0: Estas son las Compa News. ¿Qué sucede en Meoqui?
1: Son las 6:00 p.m, ya con 7 minutos. Le llevamos toda la información del municipio de Meoqui. Atendió Protección Civil y Bomberos de Meoqui múltiples reportes, esto tras fuertes vientos y lluvias. El gobierno municipal de Meoqui, a través de la coordinación tanto de Protección Civil y Bomberos, atendió diversos reportes derivados del fenómeno meteorológico registrado la tarde de ayer miércoles, caracterizado por fuertes lluvias y ráfagas de viento que ocasionaron afectaciones en distintos puntos del municipio. De acuerdo con el reporte emitido por el comandante de Protección Civil y Bomberos, Eduardo Guillén, el primer llamado se recibió a las 5:50 de la tarde, informando sobre la caída de postes de energía eléctrica y sobre esto sobre la carretera federal número 45. Fue a la altura del kilómetro 158 entre las comunidades de la coordenada 45 y la coordenada 47, situación que representó un riesgo para los automovilistas debido al intenso tráfico y la limitada visibilidad ocasionada por la lluvia. De manera simultánea se tendieron reportes de postes caídos a lo largo de aproximadamente 500 metros entre la colonia Felipe Ángeles y la coordenada 99, donde también se realizaron trabajos de acordonamiento y control vial en coordinación con la dirección vial. Para restablecer el tráfico vehicular, personal de Protección Civil y Bomberos trabajó en coordinación con servicios públicos municipales, realizando labores de corte y retiro de árboles mediante el uso de motosierras y herramientas especializadas, logrando liberar la circulación alrededor de las 10:35 p.m. Posteriormente, las cuadrillas continuaron con la atención de otros reportes, concluyendo las labores hasta las 12:35 de la madrugada, sin que se registraran nuevas contingencias durante el resto de la noche. En más información, exhorta al gobierno de Meoqui la prevención y detección oportuna de cáncer de próstata. En el marco del Día Mundial del Cáncer de Próstata, conmemorado este 11 de junio, el gobierno municipal de Meoqui, a través de la Dirección de Salud Municipal, emitió una serie de recomendaciones dirigidas a la población. En este caso, la detección temprana y atención oportuna de esta enfermedad. La directora de Salud Municipal, la doctora Sayuri Núñez Fonseca, destacó la importancia que los hombres acudan a sus unidades médicas para realizar revisiones periódicas, especialmente a partir de los 40 años de edad, con el fin de detectar a tiempo padecimientos como el cáncer de próstata o la hipertrofia prostática benigna. La funcionaria recordó que gracias al impulso de la alcaldesa Miriam Soto, el municipio cuenta con 5 casas de atención primaria a la salud, donde se brinda consulta médica de lunes a viernes en un horario de 8 de la mañana a 2 de la tarde, permitiendo a la población recibir orientación médica y, de ser necesario, ser canalizada a unidades de segundo o tercer nivel de atención. Finalmente, reiteró el llamado a la población masculina a romper mitos y acudir a revisiones preventivas, ya que la detección oportuna continúa siendo la mejor herramienta para combatir el cáncer de próstata y proteger la salud de los hombres.

0: papá, ya ensillaron, mi gente. 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Porque toda la raza se mueve, pues qué no. 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Se muere uno y ¿qué? ¿Qué se lleva? ¿En dinero? Pues no creo. Nada pescadito. 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Toda la raza andamos alborotadas porque queremos ya escuchar en vivo y a todo color esa música que no me... ¡Qué bien! ¡Se escucha en la banda! ¡Anda la maestra de fiesta! ¿Qué dicen las borracheras? Ah, pues pregúntenle a Goyito y al billetero, les encanta el aluminio. 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Me dejas encuerado, no, como que encuerado, sí, con pantalón de cuero, chamarra de cuero, sí, señor. Órale, pues, márqueme, 639-549-2780, vamos a darle, espéreme. Oiga, el saludo para los primos allá en Cuatro Vientos, a los primos, los primos que les encanta la borrachera, dijo aquel, de parte de su prima Angélica, allá desde Denver, Colorado. Oiga, también para Edgar Vázquez en Meoqui, Chihuahua, cruzó el río para... vivía en Ortiz y cruzó la sequía y ahora vive en Meoqui, ok. Órale pues, también al güero esclavao, allá de Nuevo Loreto, a Nino, al señor Villarreal, el billetero, anote Skokian también, maestra, porque aquel anda borracho y lo que quiere es pelear, lo que quiere es pistear, seguirla, del Super Richard, qué bárbaro, para a la gente por allá en North Plain, Nebraska, allá está Dustin jugando béisbol, qué bárbaro, Dustin, ahorita le mandamos las pampas al profe Israel, allá de la 3014, el profe de Brandon se las va a dedicar, pues que no, para Alex y su esposa Betty, allá en Laderas del Norte, allá en Viveros, Daniela, también a toda la raza que se reporta, y felicitaciones para Yajaira Salamanca de Gómez, de Hugo Gómez, completo de una vez, hombre, hoy cumple años ella. Alegre la mujer, qué padre. Y pues le alegra el día, todos los días a mi compa Hugo, qué padre. Dice él, mi razón de vivir. ¡Ay! Eso quiere decir que sí hay. Y claro, y mucho. ¿Qué onda, maestra?
1: Oiga, saludos para... Oiga, porque aquí ahora sí se escucha.
0: Ahora sí, ahora sí ahorita se... no sé.
1: Se me hace que porque paloma. Así hablo... ¿cómo se le llama?
0: Se me hace que pasó las noticias dormida. No,
1: no, no sé qué onda con el micro porque sí estaba todo correctamente, pero sí. A lo mejor hablo... más bajito cuando
0: doy
1: la... No, pero bueno, no sé, pero ahí quedó la información del municipio. Oiga, saludos para toda la gente del Molino, en especial para Pedro Chávez. Un saludotote, que le pongan las medias negras, por favor. Y también pues felicitando nuevamente a Juan Carlos del kilómetro 92 y a Viviana de Santiago, ahí también del kilómetro 92.
0: ¡Órale, qué rico! Y

sigue destapando a gusto, papá, aluminio. Ay, para su esposa, ¿dónde lo anoté? Ay, Coronao, ¿cómo estás, menso? Menso y lo que le sigue. Acá está, para su esposa. Oiga, no es este. ¿Qué pasó? ¿Quién me lo robó? ¿Quién me la robó? Válgame que no, nada, gallo. ¿Qué onda, coronel? Échela para atrás, hombre, échela. Acá está. Sí, para No, aquí dice Gumer y la esposa no se llama así. Claro que no, tontuelo. Órale, pues, al Super Richard. Ahorita encuentro a Vero, por allá de...

0: y volvemos.
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6: ¡Órale! ¡A gusto! ¡A gusto! Te dijo aquel. ¡Qué padre! ¡Qué chulado! Oiga, vamos a enviar saludos para toda nuestra gente que sigue, sigue y seguirá. ¡Claro, Tontuelo! ¡En sintonía! ¿Dónde lo anoté? Saludos para... Aquí está. Para Rebeca y Amy. Allá en Nuevo Loreto quieren una rola, a ver si alcanza, muchachas, muchachas estas. En Nuevo Loreto, para Goyito allá en La Hidalgo, dice, y mándele saludos a unas amigas que tiene ahí. Dice, dígales que yo soy el más borracho de La Hidalgo, sí señor, o de Delicias, bueno, y de Saucillo, y de Camargo, y de Rosales, y de Mioqui. Órale pues, a toda la raza nos pidió la de El Borrachento, ahorita se la vamos a mandar.

0: ¿Eres un asno? Sí, jaja, bueno, oiga, qué padre esta música a cargo de Tini Morri. ¡Tini Morri! Hasta la tumba se llama, ¿verdad, maestra? Órale,
1: no hay amor.
0: No hay amor.

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5: 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Órale, pues. 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Órale, pues, mire, 100,000 pesos de enganche. Lo demás a un año. ¡Un añejo! ¿Ok? y son 12 nada más, ¿ok? 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Sí, y van a comer, claro, tontuelo. 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Órale, pues. Acuérdese, ahí está el tigrillo ya, mi gente, láncese para allá. A lo mejor ya hasta se avienta unas rolas ahí, ¿eh? A capela, checando su celular. ¡Ah, oh, qué bárbaro, coronel! ¿Eres un asno? Pues no, ¿eh? ¡Órale, pues, maestra! ¡Gusto! Y esta va para el billetero que ¡ay, Goyito! Almuerza, Goyito, desde las 4 de la mañana. Ya está prendido de la tetera. ¡Qué bárbaro! Del aluminio. Esconde 4, 5, pero las haya a las 4.

no a los, ¿cómo se llaman? No a los camellos, a los caballos. Los Villalobos en la Lupe, qué barbaridad. Ahí vienen aquellos ya, Montañecheche.

Valle, Zaragoza. Y Naica, ¿por qué no? Dijo aquel. Estación Conchos, a toda la raza por allá en Parritas, Puerto del Toro.

que es el Día del Padre allá en las cabañas, Lili, en el entronque La Regina 2000, se puso el profe a don Guadalupe Amparán, también al Cachetes y Sonia, ya manden Cachetes y Sonia, ok, también en los de Autolavado, los vales allá en Saucillo, a un costado del Z Gas, también mande ya mi compa, luego, y Talabartería, los

gusto, papá. El saludo, la felicitación para Yajaira Salamanca, esposa del tremendo Hugo Gómez, la Cobra, sí señor. Allá en Cantaritos, felicidades, está celebrando, festejando su cumpleaños. Échele ganas de parte de su esposo, ok, que la

0: hambre otro día más. Ya mañana, ¿mañana qué es? ¿Viernes, verdad, maestra?
1: Mañana es viernes, todo el día.
0: Hijo de su, qué va. ¿Todo el día?
1: Todo, todito.
0: ¿Estás segura? Bueno, ándele pues. Todo el día, mañana es fin de semana, mi raza. Y pasado, el Tigrillo Palma. Ya compró sus botas y todo, maestra.
1: Ya las tenía.
0: Ay,
1: oh. No se crea, tengo puro tenis.
0: Ah, pero así vamos.
1: Así vamos con tenis.
0: El Tigrillo no se pone sus moños de que no, tienen que traer tribal. No, no, no, no. Ok, ahorita está ya en Cantaritos el Tigrillo, para que vayan a cenar con él. Hecho. Órale, pues. Bueno, pues el sábado va a ser el gran concierto de, el bailongo. Allá en Cantaritos el Tigrillo llega por primera vez a esta región bonita, hermosa, mi gente. Si es que todos hay que ir a divertirnos. Ya tenemos boletos, mesa, VIP, toda, ¿no? Si somos carajos, dijo aquel. Era cabrito el viejo. ¿Se ha oído esa rola?
1: No.
0: Está buena, ¿eh? Está ¿cuál? Muy buena. Era cabrito el viejo.
1: Era cabrito al pastor.
0: Sí, al pastor. Claro, tontuela. Órale, pues. Gracias, maestra.
1: No de nada, nos escuchamos mañana a las 9:00 a.m.
0: Alan, ¿por qué?
1: Alan, porque...
0: Ah, pues usted va a estar conmigo.
1: Sí, mañana bueno. In the morning. Oiga, y ahorita a las 8 en punto va a ser el béisbol.
0: ¿Por qué?
1: Pues así están.
0: ¿Le cambiaron?
1: Yo creo.
0: Pues me dijo Ricardo que a las 7:30. Pues... ¡Ricardo!
1: Pues, a ver qué nos marque. Oiga,
0: y
1: no
0: si,
1: se crean.
0: Si Ricardo dice es porque a esa hora va a ser.
1: Pues pendiente. 8 de la tarde. A partir de ahorita, pues ya pendientes de la Lupe 98.9 sí, sí. Para que pues sigan las emociones del béisbol y continúan también las emociones del mundial. Así que ahorita juega Corea.
0: Órale.
1: Para los que nos gustan los K-dramas, hay que apoyar a Corea.
0: Órale, sí, hay que a los asiáticos.
1: Claro, claro, claro.
0: Estamos con los de Asia, mi raza. Claro que sí. Y luego Corea del Norte está apoyando a México, ¿eh?
1: ¿Corea del Norte?
0: Claro, tontuela, en lo que quiere hacer Trump con nosotros aquí en México.
1: ¿Cómo que en el fútbol?
0: No, en la guerra.
1: No,
0: y ese país, cuidado.
1: Sí, hay que estar también pendiente.
0: Porque si Trump está loco, aquel está peor.
1: Está complicado, pero por lo pronto, pues sigan el deporte. Disfrútenlo, donde quiera que estén, si en su casa... Si lo van a ver a través del
0: cantina,
1: Facebook de Richie.
0: En el algodonero.
1: Si van a ir directo al estadio, pues disfruten mucho los eventos. Y también, pues, si van a ver los partidos, también. Disfruten mucho este jueves, que parece viernes.
0: Órale. Ya dijo, maestra, ya dijo aquella. ¡Qué chulada! Órale, pues, mi gente, ahí los vidrios. Gracias. Esto tan. Se acabó. No.

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2: Pues se desarrolló con la ayuda de aquí de todo el gobierno, desde los de Protección Civil, la institución del deporte, el mismo gobierno.
3: Con una importante participación de familias, estudiantes y aficionados al fútbol. Hoy dio inicio la fiesta mundialista 2026 y el gran estadio de béisbol Delicias fue sede del evento organizado por el gobierno municipal para celebrar la inauguración de la Copa del Mundo.
2: Muy feliz, la verdad, ahorita todos los niños andaban felices. Felices, le regalamos balones, andaban bien felices jugando ahí en el campo, todos quedan sus camisas.
3: Elementos de la policía vial atendieron un reporte relacionado con el derribo de cableado en la colonia Revolución, situación que generó afectaciones en el suministro de energía eléctrica y representó un riesgo para quienes transitaban por dicho sector. El titular de Medio Ambiente en Delicias informó que se conmemoró el Día Internacional mediante pláticas formativas en uno de los colegios de esta ciudad.
4: La plática trató sobre cómo plantar un árbol, la importancia de los árboles en nuestro entorno, algunos tipos de árboles para que los niños tuvieran ahí una idea de que hay árboles que son perennes, otros caducifolios.
3: Será el día de mañana, viernes 12 de junio, que se llevará a cabo una jornada más del programa En el Vientre Materno.
5: Este programa es dirigido a todas las mujeres embarazadas del municipio y alrededores.
3: Es el tercer día que los integrantes de la sección octava de la Red de Defensa Magisterial se unieron a la defensa de la Jornada de la Lucha Nacional con un paro de labores y la liberación de la caseta de peaje en el municipio de Saucillo.
6: Para exigir a la presidenta cumpla con la promesa de campaña de abrogar la ley del ISSSTE.
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0: Mientras tú destapas otra, vamos a corte y regresamos.
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5: Gracias, muchas gracias en cabina, muchas gracias. Gentil auditorio, muchas gracias. Muy buenas tardes. Ya estamos más que listos aquí en el Estadio Delicias, la casa de los algodoneros, para llevarles a ustedes la información del juego de pelota entre el equipo de los Dorados de Chihuahua y el equipo de los Algodoneros de la tercera zona. Oiga, estamos en familia, muy poquita gente en el estadio, pero muy poquita. El juego, la gente andaba perdida y tiene razón. Se cambió el horario del juego a las 8 de la noche por motivos de la transmisión del fútbol. Y bueno, pues por lo pronto ya estamos listos. Ya está limpio el estadio, ya está limpio el terreno de juego, ya está regado el patio. Todo listo para que el juego arranque, amigos aficionados. Vean usted a través de la página de Richie Morales y del YouTube de Richie Morales. Estamos desde el Estadio Delicias, la casa de los algodoneros, en esto que sería la serie número 5 del campeonato estatal, donde nos vamos a ver las caras con los Dorados por un total de 6 juegos. Hoy es el primero de los 6, aquí en Delicias, donde ya está todo listo para que arranque el juego de pelota. Ya están los señores umpires ahí en el terreno de juego. Y bueno, pues también los equipos ya calentaron, ya están listos. El equipo de Gonzalo sigue tirando un poquito de bola ya por el lado derecho del estadio. Y esto va a comenzar. Bueno, pues ¿cómo juega uno y otro equipo? Le vamos a dar a conocer las alineaciones del juego para el día de hoy. Juego de béisbol entre el equipo de los Dorados de Chihuahua y el equipo algodonero de la tercera zona, Alicias. ¿Cómo juegan los Dorados de Chihuahua? Ahí le va. Así juega el equipo de la capital del estado. Información que nos manda la gente del Comité Municipal o Regional de Béisbol de la Tercera Zona. Darío Gómez estará como bateador designado. Gracias. Saludos, mi estimado Jorrito Nieves. Tristín García a la segunda base. Brett Barrera, parador en corto. Jesús Loya en el jardín central. Francisco Sánchez en la primera base. Víctor Ruiz estará como tercera base. Kevin Zamudio, el receptor. Adrián Saucedo estará como jardín derecho. Diego González en el jardín izquierdo y el pitcher será Vidal Nuño. Por parte del equipo de los Dorados de Chihuahua, será el encargado de las serpentinas. Los algodoneros de la tercera zona, Alicias, ¿cómo juegan? Omar Jaramillo en el jardín central. Eric Zagarnaga, parador en corto. Alonso Mendoza estará como bateador designado. El receptor Alexis Sainz, cuarto en orden. Aaron Sillas estará como primera base. El animal Armando Domínguez en la tercera. Jesús Gallego, segunda base. Ulises Baca, jardín derecho. Luis Raúl Flores, Luis Ra en el jardín izquierdo y el pitcher será Raúl Castellón por parte del equipo de los algodoneros de la tercera zona de Alicias. En esto que es el béisbol del campeonato estatal, donde ya está todo listo para que arranque el juego de pelota, ya está por ahí César Nieves y Armando Huereca, los manejadores de ambos equipos. También está Luis Carlos Borunda, en algo que habitualmente no se acostumbra. Ahí está ya el line-up del equipo de los Dorados y el equipo de los algodoneros también a punto de saltar al terreno de juego, amigos aficionados. Muchas gracias a nuestros gentiles patrocinadores a través de la Lupe 98.9 del Grupo Radiza, a través de la página de Richie Morales y a través también a través del YouTube de Richie Morales. Los dos manejadores son santabarbarinos, paisanos, César Nieves y Armando Huereca. Los dos son de Santa Bárbara, Chihuahua, de la tierra de mi compadre y amigo Tommy Valles, el del Vals de las Mariposas, canción, y los Rivers, por cierto, los Rivers todavía ahí están en Santa Bárbara, que era el grupo Tommy Valles y los Rivers, en aquellos años, ¿de qué le diré? Los 70s, por allá más o menos, 70 y tantos, pues ahí estaba el señor Tommy Valles, gente de Santa Bárbara, Chihuahua, y bueno, pues gente de mucho béisbol, que por cierto, Santa el Oro, se cuecen aparte de la cuarta zona, o sea, más bien de los Mineros de Parral, se cuece aparte, como que no hay muy buena relación, o cada quien para su rancho, no se crea, pues es la rivalidad deportiva, es la rivalidad que se origina por el deporte y en este caso por el béisbol. Ya estamos listos, aquí el tremendo Carlitos y Romina, estaremos en transmisión aquí del Estadio Elisas, la Casa de los Algodoneros. Vamos a nuestro primer corte para darle atención a nuestros gentiles patrocinadores y volvemos aquí al Estadio Elisas, la Casa de los Algodoneros.
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5: Está viendo ya el line-up del equipo Algodoneros. Síguelo.
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6: Gracias, muchas gracias. Vámonos. Primer bateador del juego de pelota por parte del equipo de los Dorados de Chihuahua. La tanda mínima bateadora es Darío Gómez. Y luego es Tristín García y Barrera. Muy bien, Brett Barrera. Gracias a toda la gente que está pendiente. Listo para el juego de pelota entre el equipo de los Dorados y el equipo de los Algonos de la tercera zona, Alicias. Ya son exactamente las 8:02. Saludos ahí en Carnitas Lupita, bueno, en Carnitas Ricky de la de Mercado Morelos, a tremendo Rico Ocampo, a Ricardo Ocampo. Bueno, vámonos al jardín izquierdo, Darío a la caja de bateo. Se prepara el pitcher, está de costado, es el pitcher inicializa por parte del equipo Algonos. Lanzamiento pitcher strike el primero de Raúl Castellón. Así es de que Darío Gómez lo estaba bateando. Ya nos cambiaron el tamaño de los numeritos allá en la pizarra central. ¿Verdad que sí? No estaban así la semana pasada, se veían más claros. Lanzamiento viene para home, le tira bateador, sale un batazo de foul. Está tapada la pizarra y se les olvidó quitarla. Taparon la pizarra por motivos del juego de fútbol. Bueno, pues vámonos, amigos aficionados. Me descontroló este... Pitcher se prepara, está de costado, lanzamiento viene para home, la deja pasar, curvita, ponche, no bola. Pensé que se levantaba el pitcher. Raúl Castellanos, el pitcher. Darío Gómez, el bateador, 409 milésimas de porcentaje en este campeonato estatal. No hay corredores en base, primer bateador del juego de pelota. Se prepara Raúl Castellón. Pitcher derecho. Lanzamiento. Va a venir para home la pichada y viene. Para el bateador en camino. La deja pasar pichada bajito por fuera para el bateador en turno. Así es que el equipo algodoneros jugando con Alexis en la receptoría. En la primera está Aarón Sillas. En la segunda tenemos ahí a Gallegos, a Jesús, curva, pichada, alta, buena. En la tercera base está el animal Domínguez, el short Eric Zagarnaga, el jardín izquierdo está por allá Luis Raflores, el central Omar Javillo, el derecho Ulises Vaca. Así juega el equipo de los Salmones a la defensiva, pichando este Raúl Castellón. Tres tiros la cuenta para bateo en turno. De costado el pitcher. Va a venir el lanzamiento para home y la pichada viene en camino. Curva al cine afuera. Ponche sin tirar, le dijo el señor umpire. Con azul cayó el primero, amigos aficionados. Ponche sin tirarle. Cayó el out número uno, amigos aficionados, aquí en la parte alta del primer episodio. Se le llevó hasta la cuenta completa y le mandó una curva por arriba del brazo. La vio pasar y se quedó mirando nada más. Viene la caja de bateo, el segundo en orden. Tristín García, por parte del equipo de los Toros de Chihuahua. Tristín García es el hombre que viene el bate. Se prepara el pitcher, está de costado. Lanzamiento viene para home. La deja pasar una recta de categoría. Está aquí el primero para Tristín García. Lo tiene con cero bolas en el strike. El equipo Dorados con su uniforme de color beige. Algunos con su uniforme de color negro. Lanzamiento va a venir para Tristín y viene en camino. La deja pasar una recta de esquina afuera. Bola, es el señor Ampayer. No le gustó al señor de azul. Matea para 300 milésimas de porcentaje, este número 27, Tristín García, de los Dorados de Chihuahua. Pitcher está de costado. Lanzamiento viene para home. Le tira el bateador, sale un batazo atrasado de foul rumbo al lado izquierdo de este estadio. 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Lanzamiento para Tristini, viene en camino. Le tira swing, abanicando el tercero, ponche, chocolate, igual. Ahora swing, ponche, tirándole. Ya cayó el out número 2. Viene a batear por parte del equipo de los Dorados de Chihuahua, el tercero en la orden y jardín central. Brett García. ¿O qué es? Brett Barrera. Ok. Ahorita me pongo el sonido porque no veo. Brett Barrera. A la caja de batería le cambié todo el nombre. Brett Barrera, el lanzamiento viene para él. Pichada en curva, strike el primero. Qué buena curva. Se escucha muy bajito, dice el... aquí el Facebook, ¿no será bajito ahí? A lo mejor le puede subir un poquito, ¿no? A la gente que se reporta, gracias, muy amables, ¿eh? Ahorita checamos aquí también nosotros a ver cómo se escucha. El pitcher está de costado. Mire, se escucha bien, mi. No, mire, está bien. Súbele, amigo, usted también. Ya le subimos aquí de todos modos, ¿eh? También. Le subimos un poquito más para que no se distorsione. Ahí está. Se escucha mejor, pero se escucha bien. Se prepara el pitcher, ya lo tiene. Amigos aficionados. Pichada bola para bateo en turno. Muchas gracias a nuestro gentil auditorio por estar presente y por darnos ahí también su palmadita de la buena suerte. Gracias, que les guste nuestra transmisión. Se prepara el pitcher, está de costado. De costado este... Raúl Castellón viene para home, una recta, le tira swing, abanicando, amigos aficionados. Estamos en la entrada número uno, parte es la parte alta. Muchas gracias, a todo nuestro gentil auditorio, de veras, gracias por permitirnos entrar a sus hogares, a donde quiera que ande. El pitcher se prepara, está de costado. Lanzamiento viene para home. Curva, pichada alta. Así es de que estamos en el episodio número uno, parte alta. Se prepara el pitcher. De costado el serpentinero. Va a venir lanzamiento para home. Y la pichada viene en camino. Le tira a tercera, rodado por tercera base. Ataca el tercero, acepta bien el animal. Va el tiro largo a primera base y por la vía número 53. De frontera a frontera. Ya cayó el out número 3 de esta parte alta del primer episodio. La pizarra de Fruterías de Chimango. Usted nos informa. Dorado 0, el equipo de los Dorados viene a batear. Síguelo.
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6: Gracias. Vámonos a la entrada número uno, parte baja. Viene a meter equipo de los algodones de la tercera zona, Alicias, por conducto de Omar Jaramillo, Eric Zagarnaga y Alonso Mendoza. La tanda mina bateadora por parte del equipo local. Eric Zagarnaga es el hombre que viene al bat. Es el hombre que está en la caja de bateo. Ahí acercándose a Eric Zagarnaga. Una transmisión a través de la Lupe 98.9, el grupo Radiza, presente en el béisbol del campeonato, del campeonato estatal. ¿Mande? Eso me dije la granada. Ah, eso marca a mí, yo. ¿Qué huele? Veía yo a salir a Zagarnaga ahí del cajón de bateo y venía más adelante acá Omar Jaramillo. Sí, es cierto. Omar Jaramillo, acá de bateo. Lanzamiento para el zurdo contra el zurdo. Viene pichada de Nuño. Strike el primero para el bateador del turno. Vidal Nuño es el hombre que está lanzando por parte del equipo de los Dorados de Chihuahua. Vidal Nuño. Omar Jaramillo en la caja de bateo. Omar Jaramillo batea para un total, déjeme le digo. Viene para home. Le tira bateador. Mochucón de foul. Gracias, Irene Corrales, gracias por reportarse. Toda la gente que está pendiente, gracias. Saludos desde acá, desde el Estadio Delicias. Así de que Omar Jaramillo batea para 386 milésimas. Tremendo Marcini. Saludos, mi George, hasta Salt Lake City, Utah. Échale ganas, George. Lanzamiento para Omar, le tira bateador. Swing, abricando el tercero, ponche, chocolate. Pagares, corresponder, ponche, tirándole para Omar Jaramillo. Cayó el primero. Ahí no de la pizarra, ponche, tirándole para Omar Jaramillo. Viene a batear Eric Zagarnaga, ahora sí. Parador en corto, segundo en el orden por parte del equipo de los algodoneros. Se vale corregir. Así de que a batear don Eric Zagarnaga. 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Lanzamiento viene para home. Le tiro todas línea a las manos de segunda base, línea al 4 para usted que anota, es una L al 4 con color azul. Ya cayó el segundo, amigos aficionados. Le dio bien, pero le pegó el monito, cayó el segundo de esta parte baja del primer episodio. A batear Alonso Mendoza, designado tercero en el orden por parte del equipo algodoneros. Alonso Mendoza, el hombre que está en la caja de bateo ya, ahí saludando al catcher, al umpire, a la afición, al pitcher. Deseándose suerte, sobre todo que no haya lesiones en este juego de pelota. Alonso Mendoza en la caja de bateo. Se prepara el pitcher zurdo Nuño. Viene en camino para Alonso, la deja pasar, pichada bola un poquito alta para el bateo del turno. Así de entrada no se le ve mucha velocidad, pero se le ve como que tira mucho veneno, mucha moña. Pitcher zurdo. Se va a impulsar, se impulsa y viene con la pichada del camino. Bajita bola. Dos y nada la cuenta para Alonso Mendoza. Pues llegando la gente de poco en poquito, pero muy poquita gente. Pitcher se prepara. Viene para home, la deja pasar por la tercera, tercinada. Gracias que nos mandan los roster. Lanzamiento bien para home, pichada a la esquina adentro, strike para bateador. De que los aficionados pendientes aquí en el juego de pelota. Tres bolas de la cuenta para este Alonso Mendoza. Lanzamiento de zurdo para home, viene en camino. Le tira un zapatazo, línea por el propio pitcher al suelo. El pitcher echó por la pelota, está en segunda base, va el tiro a primera base. ¡Quieto! Quieto en la primera base, amigos aficionados. Oiga, la pelota le pasó ahí a los pies del serpentinero, al suelo prácticamente. Vamos a ver qué le pone el anotador oficial. Esto para mí puede ser un hit porque la pelota está en el hoyo. Pero el tiro fue alto, el parado en corto. También le pueden poner error. Vamos a ver el criterio de los señores de el anotador oficial aquí en el Estadio Delicias. Vamos a ver si ponen hit o ponen error. Ahí el criterio es el que cuenta, no el mío. Y le pusieron imparable. Entonces póngale infield hit con rojo. Le vamos a poner infield hit de color rojito y una rayita para que ahí avanza el correo primero. Viene a batear el oso Alexis Sainz por parte del equipo de los algodoneros de la tercera zona de Alicias. Se prepara el pitch, el lanzamiento viene para home, le tira el oso rodado de lento por tercera base. Una curva. Así de que ya le conecta el primer imparable aquí a Nuño. Buen trabajo el parado en corto, pero la pelota la tiró un poquito alta. Si tira bien, lo saca, ¿eh? Ahí es cuando dicen el pecado llevó la penitencia, pero le dio un imparable. Pitcher se prepara. Cero bolas, uno está dando cuenta para el oso. Viene en camino. Le tira swing, abanicando el segundo. Una pichada al suelo. Cuidado, porque las curvas del suelo le hacen daño al oso. Cero bolas, dos strikes, dos out. Para Alexis Sainz. Estamos en el episodio número uno, parte baja. 0-0 el marcador. No hay nada para nadie. Este pitcher surge es el profesional del equipo de Chihuahua. Vidal Nuño. Lanzamiento del zurdo Vidal para home, va a venir, se va al corredor, le tira el bateador, sale en swing, abarcando el tercero, ponche, chocolate, ponche tirándole para el bateador, ándale, le puse con rojito, es con azul, ponche tirándole, cayó el lado número 3 de esta parte, baja el primer episodio, la pizarra de Fruteriza, Chihuahua, usted me informa, 0-0 Dorados y el equipo de los algodoneros, síguelo.
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6: Gracias, vámonos. Entrada número 2, parte alta, viene a batear el equipo de los Dorados de Chihuahua por conducto de Jesús Loya. Francisco Sánchez y Víctor Ruiz. La tanda viene a batear ahora por parte del equipo de la capital del estado. Jesús Loya, que lo suben al equipo profesional, lo bajan. Es que es como el Otani del béisbol de grandes ligas. La regla, Jesús Loya. Lanzamiento viene para home, pichada recta de categoría. Está aquí el primero para Chuy Loya. Cero bolas, una estrella de cuenta para el bateo de turno. Jesús Loya. Número 21 en su uniforme. Loya batea para 324 milésimas. Viene en camino, deja pasar una curva pegada, bola para el bateo en turno. Este Chulo ya tiene poder, es buen bateador, es buen muchacho. De Hidalgo de Parral, Chihuahua. En situaciones que, bueno, permiten la liga de que pueda estar bajando y subiendo peloteros del béisbol de la liga profesional. Y sabe que a todos los equipos, no nomás a Dorados de Chihuahua, a todos. Lanzamiento viene para home. Le tira bateador, son un batazo atrasado de Hit al jardín izquierdo. Son bien bateador, le decía. Imparable corredor en la primera base con rojo. Hit al 7 para usted que anota. Así es de que le ponemos Hit al 7. Corredor en primera base, hombre en primera. Un imparable por equipo. Este más claro que el de Gómez, el imparable. Viene a batear Francisco Sánchez. Francisco Sánchez está como tercera base del equipo de los Dorados de Chihuahua. Los Dorados, el equipo de Chihuahua, la capital, porque Dorados es el nombre del equipo que representa el estado de Chihuahua en campeonatos nacionales. Así lo dijo uno que sabía de béisbol. Se prepara el pitcher. Lanzamiento, va a venir para Francisco Sánchez, también tiene poder en las canillas Francisco Sánchez. Lanzamiento viene para home. Se va el primer lanzamiento casi siempre. Pichada, le sigue adentro, bola, se le escapa la pelota al receptor. No hay consecuencia, no se va el corredor a la segunda base. Hombre en primera, no hay out, bateando Francisco Sánchez, y en el círculo de espera está Víctor Ruiz. Por parte del equipo de los Dorados de Chihuahua. Pitcher, está de costado, presenta la esférica, checa el corredor de la primera base. El lanzamiento va a venir para Francisco Sánchez, viene, le tira, swing abaricando el primero. Una buena, se da cuenta para bateador en turno. Para el grandote Francisco Sánchez, gracias a la gente que se reporta a través del Facebook, a través del YouTube, muy amable, muchas gracias. A través de, mándenos mensajes, a través del WhatsApp de Richie Morales, WhatsApp 639-119-0143. 639-119-0143. Revira Prevase, regresa rápidamente Jesús. 639-119-0143, vía mensajes. Para interactuar aquí en la transmisión, también a través del lo que es el WhatsApp. Pitcher se prepara, está de costado. Abre corredor en primera base, 1, 2, 3 pasitos, 3.5. Abre poquito más, lanzamiento viene de el pitcher para home, le tira el bateador, sale un batazo elevado de foul hacia el cobertizo de este estadio. Pues llegando un poquito más de gente, pero no la que queremos. No la que se espera, más bien. Porque los que vienen también los queremos. Ya lo tienen con una bola, offset strike, no hay out. Corredor en primera. Por parte del equipo de los Dorados de Chihuahua. Pitcher se prepara, está de costado. Lanzamiento va a venir para Francisco Sánchez de parte de Raúl Castellón. Viene en camino. Pichada, golpe para bateador. Pelotazo, una pelota que se le corrió demasiado hacia adentro. Es con color verdecito. Sí, golpe. Para el bateador, mal empiezan la semana cuando lo ahorcan el lunes. Y con el color azul avanza a la segunda base. Jesús Loya. Ahí lo están atendiendo. atendiendo ahí a Francisco Sánchez. ¿Dónde le pegaron? Vamos a ver dónde le pegaron. En la rodilla, yo creo, ¿eh? Una pichada que se corrió. Sí, en la rodilla de la pierna izquierda, ¿eh? De la pierna que tiene la atrás, la rodilla, y duelen mucho. Ahí en el mero huesito. Bueno, pues por lo pronto ahí lo están atendiendo a Francisco Sánchez. Y es una pichada que se fue, es una curva, no era ni recta. Ahí ya se puso de pie Francisco Sánchez, vamos a ver si va a poder continuar en el juego. Allá va Francisco Sánchez rumbo a la primera base y va. A ver cómo se siente. Una serie que esperemos esté buena. Son 6 juegos. Yo creo que también puede ser el motivo de que no haya tanta afición ahorita. Que no, podemos mañana, vamos el sábado, o vamos el viernes, el jueves a Chihuahua, o vamos el viernes a Chihuahua, o vamos el sábado. 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Corredor primero, corredor segundo, y viene a batear ahora Víctor Ruiz por parte del equipo de los Dorados de Chihuahua. Víctor Ruiz. Ese no me quiere batear, está batiendo para 275 milésimas de porcentaje. Víctor Ruiz. Hay hombre en primera, hombre en segunda. No hay out. Jugando un poquito adentro de tercera base. Se prepara el pitcher, Raúl Castellón. Castellón con doble L, porque hay un Castañón con ñ. Yo creo que el monito ese se anda derritiendo desde la mañana, anda aquí. La botarga esa. Yo creo que ya no trae nada adentro. Pitcher se prepara, está de costado. Lanzamiento va a venir para Ruiz. La pichada en camino, la deja pasar. Pichada, bola, dice el señor Ampayer. Una bola sin hacer de cuenta para bater en turno. Si nos mandó este los nombres de los Ampayers. Sócrates Marín es el hombre que está en la primera, el jefe. Víctor Estrada en la primera base y Jaime Figueroa en la tercera. Sócrates Marín, la primera, el jefe. El pitcher está de costado. Estamos en el estadio Delicia, la casa de los algodoneros. Va a venir el lanzamiento para home. Viene en camino, le tira el bateador, sale un batazo de foul atrasado. Sé de que batazo atrasado acá rumbo al lado derecho. Saludos, mi estimado Jesús García. Ahí quedó. Peor Mario Aguirre. Saludos, gracias, don Mario. Aquí estamos en el estadio, Delicias. Corredor en primera, corredor en la segunda base. Pues qué buen trabajo hicieron la gente de mantenimiento, porque ahorita estaba lleno en la mañana y se quedó un poquito sucio el estadio. Una bola no está con la cuenta. Sin out, la cuenta para el bateador en turno. Una bola no está en out. La cuenta para el bateador que se llama Víctor Ruiz. Lanzamiento viene para Ruiz, la deja pasar, curvita, strike el segundo. Ya lo tienen con una bola y 2 strikes. Una bola, 2 strikes, la cuenta para bateador. Gracias por estar en sintonía. Ahí vamos, ahí vamos ya en YouTube, avanzando. También acá en el Face, en la página de Richie. De costado el serpentinero. Presenta el serpentinero, va a venir para home. Cierra un poquito allá, Eric Zagarraga en la segunda base. Viene para home, la deja pasar el bateo, pichada bajita, bola, 2 y 2 en pareja la cuenta. 2 bolas, 2 strikes, la gente todavía trae la playera de la selección mexicana. 2-0 gana México, le gana a México. El equipo mexicano, buena presentación. Llegó ahí un señor y me dijo, no, hombre, no sirve el equipo, no, se lo va a traer. Pero ganó. Debería haber metido unos 6 goles. No, ganó 2-0, hombre. No le das por ahí. La pichada por fuera, bola para bateador, 3-2. No le gustó al umpire. No le gustó al que nos quiere, don Sócrates Marín. Ah, fuerita la pichada. No se enojen porque se adelgaza. Sé de que 3-2 la cuenta para bateador en turno. Una pichada que se abrió, según el umpire se abrió. Y bueno, pues es el que está ahí, es el que cuenta. Pero que no nos quiere, no nos quiere. Eso sí es más que cierto. Sí está fuerita la pichada, según aquí veo la imagen. Lanzamiento de Raúl Castellón. Va a venir para home y viene en camino. Le tira bateador, sale un batazo peligroso. Jardín central para atrás, para atrás, para atrás, para atrás. Omar Jaramillo levanta el guante, captura. Cayó el out y en pis y corre, avanza el corredor a la tercera base. Así de que le ponemos fly al 8. y en pis y corre, avanza nada más ahí Jesús Loya a la tercera base, continúa en la primera Francisco Sánchez y viene a batear Kevin Zamudio por parte del equipo de los Dorados de Chihuahua. Kevin Zamudio es el receptor del equipo de los Dorados. Así es de que, hola, buenas noches, un saludo para la porra de Algodoneros. Ya va a empezar la empalla, dice aquí David Hernández, saludos. Ah, no, yo dije así que no se quiere, pero estaba mal la pichada. No se me enojen porque se adelgazan. Un acontecimiento que pasó que en el 2000, ya que pasa eso, que se olvide. Que fue el 19, mande. Ah, ya quitaron la ándele, mire. Ya quitaron ya una lona que está en la pizarra. Así de que por lo pronto hay una otra pizarra. Corredor en primera, corredor en tercera por parte del equipo de los de Chihuahua. 8 de la noche con 30 minutos. Ya estamos aquí en la segunda entrada, parte alta. Kevin Zamudio en la caja de bateo lanzando Raúl Castellón. Viene en camino. La deja pasar una recta categoría. Está aquí el primero. Para el bateador en turno. Zamudio batea para 286 milésimas. Kevin Zamudio. Es el catcher y séptimo en orden del equipo de los Dorados de Chihuahua. Lanzamiento viene de Raúl Castellón para home. La pichada tira curva a foul. Lo hizo lucir mal con esa curvita. Se fue muy adelante. Ya cuando quebró la pichada, ya nomás le tiró el swing como a la defensiva. Cero bolas, 2 de cuenta para el bateador. Esta es la parte en la que ha batallado el bateo del equipo de los de Chihuahua, en la parte del séptimo, octavo y noveno en el orden. Pero ningún juego es igual a otro. Abre corredor en primera base, corredor en tercera. Lanzamiento va a venir para home y viene la pichada para el joven Zamudio. Vamos a ver si es una pichada de trabajo. Viene por ahí, curva, le tira, sale un batazo al jardín derecho para atrás. Para atrás está colocando, levanta el guante, se va a anotar la primera carrera en pis y corre. Fly al 9, pero usted quiere anotar con verde. Fly al 9, sí, porque no es beso oficial. Fly al 9, sacrificio, se anota la carrera número 1 por parte del equipo de los de Chihuahua. Se queda en la primera colchoneta ahí Francisco Sánchez. Bueno, con 2 y nada, le dio buen batazo. No lo debió haber retado, pero bueno. Por lo pronto, 1-0 está ganando el equipo de la capital del estado. Flight de sacrificio al 9. Pues sí, con la que se fue mal, exactamente. Y mal lejos del Pentágono. Pero bueno, viene a batear ahora por parte del equipo. Adrián Saucedo viene a batear por parte del equipo de los Dorados de Chihuahua. Bate a la zurda, Adrián Saucedo. Así de que por lo pronto, 1-0 están ganando el equipo de los Dorados de Chihuahua. Viene en camino, pichada, es bola, dice la player, una recta pegada. Para el bateador en turno, Adrián Saucedo, es el jardín derecho del equipo de los Dorados. Abre corredor en primera base, ahí está echando raíces este Francisco Sánchez. Viene en camino, está ahí para bateador, una recta también de categoría por la esquina adentro. Ya lo tienen con una bola y un strike. Hay 2 out, entrada número 2, parte alta. Ganando el equipo de los de Chihuahua, 1-0. Lanzamiento de Raúl Castellón para Juan venir y viene la pichada en camino. Pichada más adentro, bola, lo mueve, viene. No le tiembla a este Raúl Castellón para pichar adentro. 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Le tira bateador, sale un batazo, foul. Ya le ponen los patitos en la pizarra, 2 bolas, 2 strikes out. 1-0 ganando el equipo de los de Chihuahua en el arranque amanecer del juego, amigos aficionados. Está bateando el octavo en el orden. Otani batió de 2 con jonrón. Otani, nomás es lo que le digo. El pitcher de costado. Raúl Castellón. 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Le tira bateador, sale un batazo elevado, jardín izquierdo, para atrás, para adelante, para adelante, para adelante, levanta el guante, captura y queda el out. Fly al 7 para usted que nota, cayó el tercero y cayó la entrada número 2, parte alta, la pizarra, fruteriza, Chirón, Cuauhtémoc le informa. 1-0, está ganando el equipo Los Dorados, el equipo algodonero, síguelo.
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5: Gracias, vámonos. Entrada número 2, parte baja, va a tener el equipo de la tercera zona, Elisa de los Algodoneros. Gracias. Muy bien. Saludos a Maru Giner. ¿Cómo le va, Maru? ¿Cómo le va a la gente ahí de Tintoría 5 a Sec? Muy, pero muy buenas. Muy buenas noches. Saludos, Maru. ¿Está bien? Claro que sí. Ahorita probamos a ir. Ahí tenemos un spot. Si no, aquí lo decimos ahorita hablado, mi Maru. Buenos días. Buenas tardes. Buenas noches ya. Lanzamiento viene para Aaron Sillas. La pichada en camino. Pichada strike. Dos bolas de cuenta para batear el turno. 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Tintoría y la banderita 5, así que vaya, en ese tiempo de lluvia, no batalle, no se levante, irá a llover, no irá a llover, vaya con nosotros, le tira el bateador, sale un batazo, al tercera base, botes altos, toma el tercera base, tira primera y por la vía número, a bote bravo, vía 53, ya cayó el lado, dominado, aquí Aaron Sillas, con ese roletazo que bien le entró ahí, el tercera base, Francisco Sánchez y Tomás Esférica. ¿Sánchez es el tercera o es el primero? No, es que lo cambiaron ya, mire. Sánchez está en primera base por el golpe que le dieron. Entonces es Francisco Sánchez está en la primera. De 5 a 3 fue el out. Viene la caja de bateo. Ahora Armando Domínguez el animal. Así de que... Saludos. Así de que Armando Domínguez el animal en la caja de bateo, amigos aficionados. Pitcher se prepara, le tira bateador, sale un batazo elevado, el catcher, tomando la esférica, pero acá topó en la malla. Armando Domínguez era el animal en la caja de bateo. Sí le comentaba que, ay, irá a llover, no, que llueva. 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Por eso le decía que a lo mejor no va. ¿Nos lo tumbaron otra vez? La página y la vez pasada también, ¿no? Bueno, estamos nada más por YouTube. Ahí le encargamos. Pendiente, gracias. Ya nos traen la gente de las redes sociales. Sé de que por lo pronto se prepara el pitcher. Bien, lanzamiento para home. En camino el tiro bateador. Swing abanicando el tercero. Ponche chocolate. Allá va. Ponche tirándole para el bateador, amigos y amigos. Saludos, ingeniero Becerra. Bendiciones, claro que sí. Igual viene a batear a Jesús Gallegos. Gallegos está como sexto en el orden, séptimo en el orden del equipo de Algodoneros. Es el segunda base del equipo de los Algodoneros de la tercera zona, Alicias. Jesús Gallegos. Chuy Gallegos. Batea para 348 milésimas de porcentaje. Ahora sí, mire cómo está bien el. Allá en la pizarra. Ahora sí se ve. Le tira a Jesús, sale un batazo línea al jardín izquierdo, está picando en terreno de hit. Imparable Chuy Gallegos a la banda contraria, hit al 7 para usted que anota. Hombre, primera base por parte del equipo Algodoneros si y viene a batear ahora Ulises Vaca. El caballito Ulises Vaca a la caja de bateo es con rojo, ¿sí? Los hits son con rojo, mi Robin. ¿Mande? Sí, ya la banda agarró con la mano porque no... Como pudo. Como que se le iba a lanzar a ver si la agarraba de aire. Bueno, pues por lo pronto, Ulises Vaca en la caja de bateo por parte del equipo de los Algodoneros. Se prepara el pitcher. Lanzamiento viene para home. le tira Ulises, sale un batazo al jardín derecho, peligroso, va al derecho, levanta el guante, captura y que el out. Así de que por lo pronto, fly al 9, pero sé que ahorita cayó el tercero. De la parte baja, el segundo episodio, la pizarra de Fruteriza, Chimano Cuauhtémoc le informa. 1-0, está ganando el equipo de los Dorados, el equipo de los Dorados, síguelo.
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3: Gracias, vámonos. Entrada número 3, parte alta, va a tener el equipo de los Dorados de Chihuahua por conducto de Diego González, el noveno en el orden. Después vendrá Gómez y vendrá también García. La tanda viene a batear ahora por parte del equipo de los Dorados, que están ganando 1-0. Se prepara el pitch, el lanzamiento viene para home. Le tira el bateador, swing, marcando el primero, 1-6 sin bola. La cuenta para Diego González, el hijo de el señorito Edgar González. Batea la zurda este Dieguín. Corre bien, Diego. Hace buenos contactos y ahí la lleva de poco en poquito. Usa las calcetas como papá. Lanzamiento viene para home. Le tira bateador rodado por el short lento. Ataca el short. Toma la esférica. Va el tiro rápido. Primero así por la vía número 63. Ya cayó el primero. Dominado Diego por la vía 6-3. De shortstop a primera base cayó el primero. Hay una otra pizarra. Viene a batear ahora el primero en orden. Se abre por segunda ocasión el line-up del equipo de los Dorados de Chihuahua. Batear Darío Gómez por parte del equipo de los Dorados, 391 milésimas, 9 imparables, 2 dobles, 1 jonrón y 7 carreras producidas. Darío Gómez del equipo de los Dorados de Chihuahua. Lanzamiento viene para home, curvita sabrosa, pichada alta bola para batear en turno. 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Lanzamiento viene para Gómez. Trae bonito, sí señor, dijo el señor Ampayer. Una bola, una sola cuenta para este bateador en turno. Se abre por segunda ocasión el line-up del equipo de los Dorados de Chihuahua. Darío Gómez. Lanzamiento. Diego ya fue dominado. Darío en la caja de bateo. La pichada viene para home. Curva, deja pasar. Está aquí el segundo. No haya cómo tirar esa pichada. Lo ponchó en su anterior turno sin tirarle. 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Le tira bateador rodado por el pitcher, baja el pitcher, toma la esférica, se apunta, tira primero así por la vía 13, para usted que anota, ya cayó el número 2. Dominado Gómez, y ahora viene a batear el segundo en orden del equipo de Chihuahua, que lo poncharon tirándole, por cierto, su segundo turno al bate en este juego de pelota. Estamos en el estadio Delicias, poca gente en el estadio, oiga, para hacer los Dorados. Bueno, para García, la caja de bateo. Sí, yo creo que sí. Lanzamiento viene para García. Le tiro bateador swing marcando. Y es que no la debía porque fue el que nos eliminó el año pasado. Entonces la gente quería venir a verlo. Tristín García en la caja de bateo. Ya lo tienen con 0 bolas, 1 strike. Lanzamiento viene para el bateador. La pichada en camino. Le tira batazo arriba del pitcher. La pata se va de hit. Imparable hit de bat quebrado. Así es de que hit al 8 para usted que anota. Hombre en primera base. Tristín ahí va. Tristín porque se le quebró su bat, pero conectó imparable. A batear Brett, Barrera, por parte del equipo de los Dorados de Chihuahua. Brett Barrera. Le batea 360 milésimas de porcentaje, con 18 imparables, 5 dobles. No tiene cuadrangulares y 8 carreras producidas. Bueno, pues por lo pronto. Saludos a mis amigos de la Chuleta de Oro. Mire qué bien se ve luego allá de la Chuleta de Oro. Nuestros gentiles patrocinadores.

0: El pitcher se prepara. Está de costado. Lanzamiento va a venir para el bateador. Barrera, la pichada en camino. Pichada alta, bueno, una recta de categoría, poquito alta. Hay dos altas de la pizarra, no vamos a hacer la cuenta para el bateador turno. ¿Ya le dio frío, Carlitos? ¿No le ha movido a ese? Se le puede mover. Muy bien. Hoy estuvo bien caluroso, 37 grados. Muy bien, excelente, mucha gente, pero aquí anoche en la cabina a gusto, a gusto. Lanzamiento, va a venir para home la pichada y viene para el bateador. Pichada alta, bola. Dos y nada la cuenta para bateo en turno. 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El pitcher se prepara, está de costado. Sin nada la cuenta para este bateador. Barrera, regresa a primera base, cuidado por poco y lo agarra en el brinco, Dorados de Chihuahua contra algunos de la tercera zona de Lisa. Pues ya nos traen los del. Ya nos traen los del Facebook. Pitcher se prepara, está de costado. Lanzamiento, va a venir para con la pichada y viene. En camino. La deja pasar, pisa strike el primero para el bateador, dos bolas, un strike, hay dos out. No, no, por eso, entonces le está dando lo mismo. Todos les pasa lo mismo. Es que realmente no se saben qué es. Pitcher de costado. Y es que ni está muy alto el micrófono, está muy bajito por lo mismo. Pitcher se prepara, está de costado. Lanzamiento. Viene en camino. Le tira a bateador, swing, abanicando el segundo. De hecho, ni se oye casi el sonido del ambiente. Pero aquí cuidando los detalles. Corredor en primera base por parte del equipo de los Toros de Chihuahua. Dos bolas, dos strikes, la cuenta para el bateador. La cuenta que presagia ponches, dicen los que saben. Se prepara Raúl Castellón. Lanzamiento viene para Bet Barrera. La pichada en camino viene. Le tira swing abanicando el tercero. Ponche chocolate, se los dije, adivina, adivinador. Ponche tirándole. Cayó el tercero en la entrada número 3, parte alta. La pizarra de Frutería dice, como tengo uniforme. 1-0 está ganando el equipo de los Dorados, el equipo de los Algoneros. Síguelo.
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5: Gracias, vámonos. Entrada número 3, parte baja, viene ante el equipo del gobierno de la tercera zona de Delicias por conducto de Luis Ra Flores, Omar Jaramillo y Eric Zagarraga. La tanda viene a batear por parte del equipo de la tercera zona. Están cayendo una carrera por cero. Intentó tocar la pelota de sorpresa este Luis Ra y faulió la pelota. ¿Dónde está sin bola? Lanzamiento viene para él. Le tira bateador, sale un batazo. El jardín central para adelante, para adelante, para adelante, para adelante, para adelante. Levanta el guante, captura y que el out. Bueno, pues fly al 8. Buen jugada por parte del jardín central. Dominado con fly al 8, donde están los terrenos de este Brett Barraza. Fly al 8, cayó el primero. Así es que dominado. La tercera entrada, fly al 8 de este Luis Raúl Flores. Luis Ra, ¿estamos de acuerdo? Muy bien. A batear Omar Jaramillo, el potrillo. Por segunda ocasión en el juego, lo poncharon tirándole en su anterior turno al bat. Omar Jaramillo. Lanzamiento para Omar. Está aquí el mismo para batear en turno. 378 milésimas, 17 imparables, 5 dobles, 3 jonrones y 16 carreras producidas. Es lo que tiene este Omar Jaramillo en el campeonato estatal. Lanzamiento viene para Omar. Le tira, sale un batazo elevado de foul acá, rumbo del lado izquierdo de este estadio. Más cargado el cobertizo a la parte central. Omar Jaramillo Carrillo en la caja de bateo. 3.78 de porcentaje. Lanzamiento viene para Omar. Pichada alta bola para el bateador. Una bola, dos strike. Hay una onda cuenta para el bateador en turno. Jardín central, primero en la orden del equipo algodoneros. Omar Jaramillo viene en camino. Le tira Omar. Sale un batazo cortito, jardín central para adelante, para adelante, para adelante, para adelante. Le tira el guantazo, captura y cae al lado. ¡Qué bueno! Jugado otra vez del jardín central. Fly al 8, pero sé que no está cargado el jardín izquierdo. Fly al 8. Corre bien el jardín central este Brett. Ya hay dos autos en la pizarra. Los dos que podrían ser sencillos. Este es defensivo, amigos aficionados. A la caja de bateo vendrá Eric Zagarnaga. Fue dominado con línea a la segunda base en su anterior turno. Y primero... Ya estamos en el turno número 2 para él y la entrada número 3 para todos nosotros. Ese fue de cordón de zapatos prácticamente lo que capturó este Brett Barraza. Zagarnaga en la caja de bateo. 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Pichá para él y alta bola para bateo del turno. Así de que una bola se da cuenta para Eric, viene en camino. Le tira a Eric, se da un batazo de foul aquí a la malla central, a la malla nueva. Este año estrenando malla, estrenando pantalla, estrenando sonido. Muy bien. Y estrenando luces también. Pitcher se prepara, lanzamiento va a venir para home y viene en camino. Le tira esa granada, machucón de foul. Ya lo tienen con dos, está con una bola. O una bola de la pelota le pegó al catcher, Saltó el catcher ahí, Zamudio, brincando de dolor. Vamos a ver dónde le pegó la pelota, pero dice, estoy bien. En la canilla de su, del lado del guante, en la canilla izquierda. Ahí le pegó la esférica, eso duele mucho. Allá se acerca la gente del cuerpo técnico de los de Chihuahua. A ver cómo se siente. Porque eso con el dolor duele y se enfría y duele más. El dolor del golpe inmediato duele, pero ya frío duele más. El dedo. Ah, le pegó en la, entonces el dedo pulgar, ahí se puede abrir fácilmente la. Sí, duele más. Sí, se lastima el nervio y esto duele mucho. Aparte del dedo, el arco del dedo pulgar y el dedo índice de la mano izquierda. Bueno, pues por lo pronto ya lo tienen con dos. Está bien en camino. La pichada alta, bola para el bateador, 2-2. La cuenta que presagia Ponche, 2 bolas, 2-2 out. El equipo de oro de Chihuahua con 2 imparables, 1 carrera. Algunos 2 imparables, 0 carreras. Lanzamiento de Dani para Homie, viene en camino. Pichada de piconazo, bola. Lo tienen ahí con 3 bolas, 2 strikes. La cuenta para el bateador en turno. 3 bolas, 2 strikes. La cuenta para el bateador. Se prepara el zurdo. Cuenta llena, corazón contento. Lanzamiento viene para home. Le tira rodado por tercera base que se abre de foul. Ya nomás la veo pasar este Armando Huereca. La pelota se metió al terreno bueno y allá va el jardín izquierdo a levantar la esférica y mandarla aquí a los Babot para evitar cualquier situación, confusión. 3 bolas, 2 strikes a la cuenta para batear el turno. Pitcher se prepara, está de costado. Lanzamiento va a venir para Homie, viene en camino. Le tira swing, abanicando el tercero. Ponche chocolate, cayó el tercero. De la entrada número 3, parte baja la pizarra. Fruteriza Chamaco Futebol informa. 1-0, juegazo. Está ganando el equipo de los Dorados al equipo de los Algoneros. Síguelo.
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5: Gracias. Vámonos a la entrada número 4. Sale un batazo al jardín derecho, cortito, va el segunda base, nada, la pelota pica entre los hit. Imparable, amigos aficionados, no me dejó ni presentarlo este bateador en turno que cae Jesús Loya, imparable. Otro hit de Jesús Loya. Ahora fue al jardín derecho. Bueno, hit al 9 para Chuy Loya, un auténtico cancán. Corre en primera base. Ah, me quise jugar con el agua, Rochata. Traía canela. Bueno, pues corrieron en primera base por parte del equipo de los Toros de Chihuahua. Chuy lo lleva 2-2, fue que anotó la única carrera del juego por los dos equipos. Abatea Francisco Sánchez, que recibió golpe en su anterior turno. Chuy lo está en la primera base y Víctor Camilla en tercera. ¿Mande? No, el central estaba Barrera, el lanzamiento pichado. En el central está Brett Barrera. Y luego estaba Chuy Loya, estaba en la primera. Y Francisco Sánchez está en la tercera. ¿Sí? Pero ahorita los cambiaron. ¿Mande? ¿La hizo Chuy? Ahorita vemos. Ahorita checamos porque está ahí barba. ¿No, Chuy, no está ahí barba? Sí. Me tiro a tener foul por la primera base. Sí, porque aquí está el line-up que nos mandaron y así está. Ahí checamos. Toda la gente que está pendiente, gracias, ¿eh? Chuy Loya. Ah, estaba de jardín central Chuy Loya, ¿sí es cierto? Y en el ese Brett Barrera está de parado en corto. Ok, aquí tenemos un mal numerito, entonces. Pitcher se prepara, está de costado. Pues por eso se agarró, es profesional Chuy Loya. Chihuahuense. Lanzamiento para Francisco, se va a Loya. La deja pasar el bateador, va al tiro, va al corredor. ¡Qué tiro acaba de dar aquí Alexis Sainz! Un mal tiro a la segunda base. No sé. Así de que por lo pronto, amigos, avisas corredor en la primera base. Sí, dígame. No sé quién me habla. Están escuchando la televisión y me hablan por teléfono, qué gachos. Bueno, pues por lo pronto, robo de base, póngale ya al corredor. Robo. Entonces aquí, Chuy Loya está en el jardín central. Y Brett está para ahora en corto. ¿Sí? Entonces, este está como en segunda base. Ah, es que aquí está y este es bateador designado. Ah, ok. Ahorita checamos ahí bien. Muy bien. Pitcher se prepara, está de costado. Lanzamiento viene para home. Pichada alta bola. Déjeme entonces pongo bien los numeritos. Bateador designado, el primer bateador de los Dodgers de Chihuahua. 4, 6, 8, 3, 5, 2, 9, 7 y 1. Ok. Entonces bateando Francisco Sánchez, que es el primera base. Efectivamente, Francisco Sánchez en la primera base. Lanzamiento, va a venir para home, la pichada y viene en camino. Pichada por dentro, otra vez, cuidado. Va a ser por bola, ya Francisco Sánchez como que mira, muy pocos amigos ahí le manda y ya va a ser por bola con verde, claro que sí. Corredor en primera, corredor en segunda, está igualita el escenario cuando anotaron la carrera del equipo de los dos de Chihuahua. Vino un fly de sacrificio a Víctor Ruiz, bueno, un fly al central de Víctor Ruiz, avanzó a tercera Jesús Loya y luego viene un fly de sacrificio de Kevin Zamudio y así se anotó la primera carrera del juego. El equipo de los Dorados tiene 3 imparables, 1 carrera, el equipo ganó 2 imparables, 0 carreras. A batear Víctor Ruiz por parte del equipo de los Dorados de Chihuahua. Víctor en la caja de bateo, entonces Víctor es el tercera base. Lanzamiento, va a venir para home y la pichada viene en camino, no intenta arreglar a la segunda base. Por eso, porque me voy a confundir. No sé dónde saqué esos números. Hombre, en primera, hombre en segunda. Lanzamiento, va a venir para el bateador. Y viene en camino. Le tira a Víctor. Swing, marcando el primero. Víctor Ruiz, tercera base del equipo de los Dorados de Chihuahua. Qué buena jugada hizo ahorita por lo pronto Víctor Ruiz también. Un batazo de Bote Bravo ahí, cerquita de él, y sacó bien ahí en primera base. Se prepara el pitcher. Raúl Castellón, lanzamiento viene para Víctor Ruiz. En camino. La deja pasar, pichada strike, el segundo de esquina afuera. Ya lo tiene con 0 bolas, 2-3 en la cuenta para bateo en turno. No hay out, amigos aficionados. Se prepara el serpentinero, está de costado. Va a venir el lanzamiento para home. La pichada viene en camino. Medio swing que dice Lampard. ¿Cruzó o no cruzó? No cruzó. Dice Lampard de la primera base. No cruzó. Y efectivamente no cruzó el bateador. Una bola, usted la cuenta para batear un turno. Víctor Ruiz batea para 268 milésimos de porcentaje, 11 imparables, sencillos, un doble, 3 carreras producidas. Lanzamiento viene para Víctor Ruiz por parte de este Raúl Castellón. Checa el corredor segunda base. Lanzamiento viene en camino. Pichada por fuera, bola para el bateador. No se enojen que se adelgaza. 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Le tira el bateador, sale un batazo, línea al jardín izquierdo, para atrás, levanta el guante. Se le fue la pelota, se voló por allá Luis Raúl Flores. Viene corredor para home, corredor en tercera, corredor en segunda. Le corrió mal el Luis Raúl Flores. Es imparable, pero le corrió mal. Le hizo confianza a Luis Raúl. Así es de que pues, sí, corrió para adelante. Así es de que se anota la carrera número 2 por parte del equipo de los Dorados de Chihuahua. Le anotan, le ponen imparable, hit al 7, entonces doblete al 7. Produce carrera. Anota desde la segunda base Jesús Loya. Hasta la tercera se va Francisco Sánchez y a la segunda se va Víctor Ruiz, amigos aficionados. Allá va Raciel Sánchez y lo tenían otra vez con 2 strike. 2 strike. Una bola en la cuenta para batear en altura y así estaba en línea. Falta trabajar ese tercer strike, o sea, el lanzamiento de desperdicio que le llaman, o de trabajo. Allá está Raciel Sánchez platicando con su pitcher. Fue el que metió el gol. No, es Raciel, no es Quiñones, es Raciel Sánchez. Bueno, pues por lo pronto, mientras tanto, ya está ganando el equipo de los dos de Chihuahua, 2-0. 2-0, saludos, Irene Corrales, Richie. Que empiecen los comerciales. ¿Se escucha el volumen? Muy bien, ahorita en las comerciales tengo el 24. No, pues ya lo arreglamos, eso fue tempranito. Muy bien, Irene. Sí, es que a veces los comerciales están un poquito altos. Gracias a la gente que está reportándose, Ingeniero Becerra. Saludos para Bruno. Estoy viendo el base en la quemada, tengo que descifrar aquí lo que escriben porque estaba pegada la letra. Se prepara el pitcher. Lanzamiento viene para el bateador, la deja pasar, pichada por fuera, bola para Zamudio. Corredor en tercera, corredor en segunda, está ganando el equipo de los Dorados de Chihuahua 2-0 aquí en la parte alta del cuarto episodio. Ya son 4 imparables del equipo de los Dorados de Chihuahua. Lanzamiento viene para home, pichada por dentro, bajita bola para el bateador. Ahí toma la pelota Alexis Sainz. 2-0, ganando aquí por los Dorados de Chihuahua. Al equipo de la tercera zona, Alicias. 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Super taco ahí con Claudio la patrona y don Manuel Chavarría en el tanque del agua, le tira bateador, swing abanicando. Oh, bolas, una extraña cuenta para el bateador de turno. Este Kevin Zamudio que bateó o dio un batazo de sacrificio al jardín derecho, bien conectado. 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Lanzamiento, va a venir para home la pichada y viene en camino para Zamudio. Le tira swing abanicando el segundo. Ya lo tiene con 2-2. No hay out en la pizarra. Estamos en entrada número 4, parte alta. 2-0, ganando el equipo de los de Chihuahua. Con corredor en tercera, corredor en segunda. Por parte del equipo visitante, los Dorados de la capital del estado. Mañana el jueves a las 7:30. 2-2, no hay out. La cuenta para el bateador en turno, Kevin Zamudio. Lanzamiento, va a venir para jugar la pichada y viene. En camino. Le tira swing abanicando el tercero ponche chocolate. Un buen picheo. Chocolate tirando. Le cayó el out número 1. Viene a batear ahora Adrián Acevedo por parte del equipo de los Dorados de Chihuahua. Saucedo, perdón. Adrián Saucedo, muy bien. Adrián Saucedo, de 1-9 en el juego de hoy, y está tirando para 244 milésimas. Fue dominado con un fly al jardín izquierdo al 7, para usted que anota. Adrián Saucedo. Lanzamiento. Va a venir para Adrián y viene la pichada en camino. Le tira swing, abanicando el peor, está ahí sin bola. La cuenta aparece Adrián Saucedo. No se duerma Carlitos ahí en cabina. No se duerma. Carlos Morales en cabina central de la Lupe 98.9. 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Pitcher se prepara, lanzamiento viene para home. Le tira swing, abanicando el segundo. 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Se prepara el pitcher, está de costado, el lanzamiento viene para home, le tira el bateador, foul a la mano central. 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Se prepara el pitcher. Lanzamiento viene para home. Le tira el bateador foul acá por el lado de la primera base. Cero bolas, dos de la cuenta para el bateador en turno. Estamos en la cuarta entrada, parte alta. El marcador 2-0, favor del equipo de los de Chihuahua. El cuadro jugando adentro para tratar de sacar out en home en caso de que diera un retazo al cuadro. Que claro que el corredor de tercera no creo que se venga con una rola segunda, al chora, primera o a tercera. Precisamente para eso es esa presión. 639-119-0143, vía mensajes. Aquí le atendemos. Viene para home de piconazo, bien el oso. Alexis Sainz. Una bola, usted está la cuenta para el bateador en turno, Saucedo. Sí, ahí hice mucho espacio por el tercer short y cuando cierras el cuadro se abre más la posibilidad en los huecos. Vamos a ver. Está cerrando un poquito en la segunda base Eric Zagarnaga. Los fielders están en posición normal para bateador zurdo. Lanzamiento viene para home. La deja pasar, pichada, ponche sin tirarle. Qué buen lanzamiento, ¿eh? Ponche sin tirarle, amigos aficionados. Ya cayó el out número 2. Bien, la caja de bateo, Diego González. Diego batea a la zurda. Hay dos outs en la pizarra. 2-0, ganando el equipo de los Dorados de Chihuahua en la parte alta del cuarto episodio. 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Ah, no, decir mundial porque nos corta la transmisión. En el fútbol de todos los países. Acaban, la tumbaron. Pues ya que. Lanzamiento viene para home. Le tira el bateador, sale un batazo elevado. Ya va Omar Jaramillo, viene Omar Jaramillo. El izquierdo, Omar, el izquierdo. ¿Quién llegó? El jardín izquierdo levanta el guante, captura y cayó el tercero. De la entrada número 4, parte alta la pizarra. 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Algodonero 0, los Dorados 2, síguelo.
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5: Gracias, vámonos. Neumáticos Nueve Tierra te presenta al BAT a Alonso Mendoza, Alexis Sainz y Aaron Sigue, la tanda mira bateadora por parte del equipo de Algodoneros. Una buena lección de cuenta para Alonso Mendoza. Entrada número 4, parte baja. Pitcher se prepara. Le tira bateador, sale un batazo al jardín central. La pelota está picando en terreno de hit. Allá va el batazo de Alonso Mendoza. Hombre en primera base por parte del equipo Algodoneros. Vale, empieza la semana cuando lo ahorcan el lunes. Y es el segundo imparable de Alonso Mendoza. Hit el 8. Para usted que anota. Un saludo para Londra, Adriana y Sara, que nos se gradúan el lunes de la UPN de panzazo. Bueno, pues es carrera, no arrancones. Saludos a Londra, Adriana y Sana, Se gradúan de la UPN, muy bien. Pues sí, ganar, pasar. Se prepara el pitcher, está de costado. Lanzamiento viene para Alexis. Le tira Alexis, sale un batazo por tercera base que se abre de foul. 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Así de que 0 bolas, una estrella cuenta para el oso. Ese oso sí se asea. Ya dio hit al jardín central Alonso Mendoza. Hit al 8. Ahí también Carlos Morales se va a graduar, compañero maestro ya, licenciado en educación. Ahora sí empieza lo bueno, mi carritos, que lo manden a Cusihuiriachi, municipio de Azcapotzalco. Ah, no, ese no está allá, ¿verdad? Lanzamiento viene para home. Le tira a Teor Swing, amanicando el segundo. Ya lo tienen con 0 bolas 2. ¿Eh? Que lo manden a la sierra, mi modo de irse. Mi modo. Como quiero ahora que vayamos a Madera y a Cuauhtémoc, pues va para que vaya conociendo el terreno. Carlos Morales en cabina. Pitcher, ¿no? Revirá la primera base. Quieto en la primera. Ah, Toño Cisneros cumpleaños, el tremendo Toño Cisneros. El Chori Cisneros cumpleaños. Sigue cumpliendo, ya no podemos alcanzar al tremendo Chori. 0 bolas, está la cuenta para el oso. Lanzamiento del zurdo. Viene, ¿no? Revira la primera base, quieto. Cuidado, por poco y lo sacan, ¿eh? Por poco y lo sacan, porque Alonso Mendoza es de los que echa buen brinco rumbo a la segunda base. Por lo pronto, 0 bolas 2 se da cuenta para batir el turno. El zurdo Nuño en la luma de respaldo por parte del equipo de los Naranjeros de Chihuahua. Otra revirada más. Está más que hablado, le dijo Pablo Cadena, aguas que este se va. Aún los conoce, está como coach del equipo de los Dolores de Chihuahua. Lanzamiento, va a venir para el oso. Y viene en camino. Le tira Ponche tirándole mal, le tiró el oso a esa pichada. Tirándole mal el oso a la pichada esa. Ponche tirándole, cayó el out número 2 y es el segundo chocolate para Alexis Sainz. Swing de arrepentido. Así es de que por lo pronto ya cayó el out número 1. A batear, Aaron Sillas el Cholo, con corredor en primera base. Si se descuida un poquito Alonso Mendoza, lo van a agarrar en primera, ¿eh? Son de las cosas que se aprenden en el béisbol profesional. Cuidar bien los corredores de las bases, pichar bajita bola para batear en turno. Una bola sin estar de cuenta para el Alexis Sainz. Para Aaron Sillas. Alexis Sainz lleva 2 ponches en este juego de pelota. Aaron Sillas fue dominado por la 53 en su anterior turno. Lanzamiento viene para home. La deja pasar, pichada bajita bola. 2 sin la cuenta para batear un turno. 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Pitcher está de costado, abre corredor en primera base. 2-0 gana el equipo de los Toros de Chihuahua, bateando el equipo de los Algodoneros. Lanzamiento para el Cholo, le tira, se quebró el barro, va por la segunda, bueno para 2. Al Cholo no, a segunda base un out, a primera base, quieto en primera, mal tiro. Bueno, pues póngale por ahí bola ocupada para el Cholo. Mire, se viene bola ocupada con azul para el Cholo. En la primera base y por la vía número 6-4 es puesto out Alonso Mendoza, 64, ahí. Entregó a su compañero. Si fuera Guarín, se van a agarrar a trancazo, no se crean. Oiga, le quebró el bat. Quiere decir que este sujeto tiene la bola pesada. Viene a batear ahora Armando Domínguez, el animal tiene ponche en este juego. Les ha ponchado a un total de 5 hombres este zurdo, Vidal Nuño. Armando Domínguez en la caja de bateo por parte del equipo de los Algodoneros de la tercera zona. Dice que están cayendo 2-0. 9:22, ya se durmió. Ándale pues, a la meme. Lanzamiento para Armando, robado de foul acá por la tercera base. Si yo fuera coach de bateo, les diría a los bateadores, me imagino que ya está, que va a tener un pasito más adelante porque las pichadas le están cayendo poquito antes del home. O en el mero pentágono, entonces hay que ganarle como en el softball. Por eso sale tanto roletazo. ¿Eh? O aguantarse. Pinche, se prepara, tira bateo, batazo, línea de hit, me oyó este muchachón. Hit al 8, se le quedó bien ese lanzamiento. Ahí el tremendo animal, Domínguez, hombre en primera, hombre en segunda base. Avanza la segunda, este Aaron Sillas. ¿Qué pasó con la callejonera? Ya que terminaron. Apenas saliendo de la callejoneada. Ahí vamos, aquí nos esperamos, maestra. El Kinder Vasconcelos, allá en Meoqui, tuvieron su callejoneada por sus 30 años de servicio preescolar ahí en Meoqui. Muy bien, saludos y felicidades, ¿eh? Jardín de Niños José Vasconcelos. Callejoneada que hubo hoy allá en Meoqui. Este jueves en la calle Juárez y 2 de abril. Ándele. Lanzamiento viene para home, picha de strike. Bateando Jesús Gallegos, tiene un imparable, un turno oficial. Chuy Gallegos. Corredor en primera, corredor en segunda con 2 out. 2-0, está ganando el equipo de los Dorados de Chihuahua. Aquí hay 2 out en la pizarra. Bateando Jesús Gallegos. El pitcher se prepara, zurdo. Lanzamiento de Vidal Nuño. En camino viene para home. Pichada poquito alto y por fuera bola para el bateador. Una buena de ser la cuenta para este Jesús Gallegos. ¿Y cómo nos fue? ¿Mucha limonada, maestra? ¿Tomó en la callejoneada? Yo creo que sí, ¿eh? Callejoneada del 30 aniversario del Jardín de Niños José Vasconcelos. Lanzamiento viene para home. Pichada de silencio. ¡Ay, que el segundo, sí, señor! Y con mucho hielo la limonada. Bueno. ¿No hubo chapuza? ¿No hubo chance de echar chapuza? Bueno. Perfecto. Entonces, tráigaselas para acá. Corredor en primera, con segunda. Una bola, usted da cuenta para este bateador en turno que se llama Jesús Gallegos. Viene en camino, bajito y por fuera bola, una recta para el bateador en turno. Así que felicidades a la directora del Jardín de Niños José Vasconcelos, 1395, a la maestra Elena Gómez. Muy bien, felicidades. Pitcher se prepara. Lanzamiento viene para home. Le tira Chuy, medio sin ponche, tirándole swing de arrepentido. Cayó el tercero y cayó también la parte baja del cuarto episodio. La pizarra de Frutería de Chihuahua, como usted me informa. 2-0, ganan los dorados al equipo de los algodoneros. Síguelo.
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8: Gracias, vámonos. A la entrada número 5, parte alta, batea el equipo de los Dodgers de Chihuahua. Darío Gómez de una caja de bateo por parte del equipo de los Dodgers de Chihuahua. Se abre por tercera ocasión el line-up del equipo de la capital del estado. De dos nada en el juego de hoy este bateador, que es el designado, Darío Gómez. Él batea para 375 milésimas. 9 imparables, 2 dobletes, 1 home run y 7 carreras producidas. De dos nada en el juego de hoy. Pitcher se prepara, viene para home, la deja pasar de piconazo, bola para el bateador en turno. Así de que una bola no se da cuenta para el bateador en turno. Pitcher está de costado. Yo escucho la música más bajita, ¿no? ¿Sí se escucha o no? Aquí sí. Qué bueno. Ah, ok. Sí, claro, así. En la transmisión del FED, del YouTube, hay que bajar entonces poquito para que no la van a tumbar por esos lugares. Ahí así, a ver cómo se escucha. Así es de que una bola se da cuenta para el bateador en turno. Pitcher se prepara, lanzamiento viene para home. Le tira el bateador, sale un matazo elevado. Jardín de hecho para atrás. Allá va el caballo loco, levanta el guante, captura y cae el out. Esto se llama un fly al 9 para usted que anota. Dominado Gómez con fly al 9. Ahí no te la pizarra y viene a batear ahora el segundo en el orden, segunda base del equipo de los Dodgers de Chihuahua. Este García batea a la zurda, tiene un imparable en 2 turnos oficiales. Tristín García batea para 313 milésimas de porcentaje, 10 imparables, un doblete, un home run y 7 carreras producidas. Es lo que ha hecho en el campeonato estatal este jugador Tristín García. Tiene ponche y tiene hit al jardín central de 2-1 en el juego de hoy. Lanzamiento viene para Tristín por parte del pitcher. Medio swing que dice el umpire, strike el primero para batear en el turno. 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No he visto al ingeniero, por cierto. El pitcher de costado viene para home. La pichada alta bola para el bateo en turno. 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Lanzamiento, pichada alta bola para el bateador. Dos bolas, ¿no te das cuenta? No sos... Ándale, con carnita. Muy bien. Se le acabó la propiedad. Pitcher está de costado. Lanzamiento va a venir para home y la pichada viene en camino. Le tiro a tirar Foul, machucón. Ya lo tienen con 2 y 2 la cuenta para este bateador en turno. Tristín García. Del equipo de Chihuahua, 2-1 en el juego de hoy. Un imparable sencillo, por cierto. Se prepara el pitcher, está de costado. Raúl Castellón viene en camino, la deja pasar de piconazo, bola 2 para bateo de turno. 3-2 cuenta llena, corazón contento. 9:31 minutos aquí en Delicias, Chihuahua, México, la capital agrícola del estado. Muchas gracias por estar escuchando la transmisión. Mándenos los mensajitos, aquí los leemos. Al 639-119-0143. 98.9 a través de la radio. Lanzamiento viene para home. De piconazo, base por bola, muy lejos ese lanzamiento de ser. Base por bola con color verde, póngale ahí, base por bola. Corredor a primera base, viene a batear ahora por parte del equipo de los Bravos de Chihuahua, este joven, Brett Barraza, que él es el parador. ¿Qué es? Barrera, ok, que él es el parador en corto. Brett Barrera. Le moví aquí todo el asunto con los números que puse mal. Brett Barrera. En la caja de bateo. Brett, en este juego de pelota, 2 nada. Rola a la tercera base y ponche tirando. Ponche sin tirarle. Barrera en la caja de bateo. Se prepara el pitcher. Está de costado. Hay un out en la pizarra. Lanzamiento para Brett. Va a venir. Y viene la pichada en camino. Pichada alta. Bola para el bateador. Una bola, si se da cuenta, para el bateador en turno. Brett Barrera. Se prepara el pitcher, está de costado. Lanzamiento va a venir para Brett. La pichada viene, vamos a ver. Regresa a primera base, regresa rápidamente. Para encontrar a este Brett Barrera, a ver, cuéntame, a ver dónde es, hija. Por acá dice, sí. Por aquí está el nombre y luego acá está dónde es. Ajá. No, no, acá dice dónde es. Se prepara el pitcher, sí. Está de costado. Lanzamiento va a venir para home y viene la pichada. En camino. Pichada alta bola para batir un turno. Sí. Extranjero de Estrangia, dijo. ¿Es de Estrangia? Sí, es de los llamados pochos. 2 bolas, no se da cuenta para batir un turno. Pues llegó un poquito más de gente, pero es poca todavía. Lanzamiento, va a venir para home y viene en camino. Le tira el bateador, sale un batazo elevado, allá va al jardín derecho, va al derecho, va al derecho, va al derecho, va al derecho. En terreno de foul, derecho, levanta el guante, captura, se arma el piso y corre. Allá va a correr rumbo de la segunda base, amigos aficionados. Así que póngale fly al 9. Fly al 9 y avanza a la segunda base Tristín. Tristín iba contento a la segunda base. Cayó el segundo y viene ahora a la caja de bateo Jesús Loya. ¿Usted qué haría con Chuy Loya? ¿Lo pasaba o le pichaba? ¿O le pichaba difícil? Le ha conectado 2 imparables en 2 turnos oficiales. Es el 4 en el orden. Es profesional chihuahuense. Vamos a ver. Corredor en segunda base por parte del equipo de los Toros de Chihuahua. Claro que Francisco García también es un bateador. Lleva 2 bases por bola, 1 por golpe, por cierto. Vamos a ver, se van a pichar, ¿eh? Se prepara el pitcher, está de costado. Lanzamiento viene para Jesús. Pichada por dentro, bola. Hay que picharle difícil. Yo le pasaba. Se ocupa la primera. Una más, se pone difícil la losa. Yo lo pasaba y me fajaba con Panchón. Lanzamiento, va a venir para home, la pichada viene. Vamos a ver. En camino. Picha bajita, bola. Ya lo tienes con 2 y 1 ahí. Ahora sí, pásalo, complétalo ahí. Si no, lo vas a quedar reta y te va a la línea. 2 bolas, no se da cuenta, para el bateador en turno. Piratas de Campeche 0, Dorados 10. Válgame Dios. ¿Dónde estará el mundo? Oh, ¡qué bueno! Lanzamiento strike, el primero. 2 bolas, no se da cuenta para el bateador en turno. Así es de que bateando Jesús Loya, el 4 en el orden, está ahorita está en su momento porque está en Liga Mexicana, pero aparte está bien. El de Parral, Chihuahua, en la caja de bateo. Lanzamiento. Va a venir para Juan Lapichano. Intenta sacarla. Sí, dicen, deja que salgan los pitchers que están empezando y verás. Claro que sí, yo estoy de acuerdo. Pero vamos a ver hasta dónde aguantan porque son pocas pichadas de este Castellón. Ya son 92 lanzamientos. Pitcher se prepara, está de costado. Lanzamiento viene para home. Picha alta bola, tres bolas. Con más ganas, aquí lo pasaba. 3 y 1, la cuenta muy favorable para el bateador. Y este bateador, con la vista que trae ahorita, bueno, pues si es buena, tírale. Si es mala, déjala. Y si lo pasas, pues lo vas a pasar. Vas a suceder lo mismo, pero con desgaste del pitcher. Lanzamiento viene para home. Picha alta base por bola. ¿Sí? La opción es picharle difícil, está bien. Es mejor pasarlo a que te dé el batazo. Hombre, en primera o en segunda, y voy a tener a Francisco Sánchez aquí, fájate con él. Ahí va Raciel Sánchez, precisamente a eso. A platicar con él, a decirle, aguas, este también es buen bateador. Raciel Sánchez, ahí pitcher calentando por parte del equipo de los Algoros. Aquí con Francisco Sánchez, con su primo de Raciel. No va a tener un pitcher derecho porque, o zurdo. Porque este Francisco Sánchez es ambidiestro, bateado de los dos lados. Sí. Diego también, sí. Parte importante. Por lo pronto, esta es la plática, lo más alto del montículo, amigos aficionados. Poniéndose de acuerdo. Allá sale Raciel Sánchez. ¿Qué ha tirado este pitcher? Raúl Castellón, ¿le ha ido bien, eh? Está perdiendo 2-0, pero le ha lanzado un total de 22 hombres. Le han anotado 2 carreras, le han conectado solamente 4 imparables. Ha ponchado a un total de 5 hombres. No está mal la salida hasta el momento. Claro que ha usado el imparable a la hora oportuna, o bien el batazo productor a la hora oportuna. Pitcher se prepara, está de costado. Francisco Sánchez en la caja de bateo. Lanzamiento va a venir para home. Le van a pichar pegado otra vez, cuidado. A la esquina afuera, por la excepción para allá. Una bola sin hacer cuenta para el bateador de turno. Este grandote Francisco Sánchez batea para 229 milésimas de porcentaje. 2 home runs en la temporada. 8 sencillos, 1 doble y 9 carreras producidas. Lanzamiento viene para Francisco Sánchez. La pichada en camino. La pichada poquito alta, bola. 2 bolas, no se da cuenta para el bateador. Momento de desesperación, es normal. No puede venir por ahí porque lo aprovecha el bateador, pero tampoco se puede poner muy abajo en la cuenta porque lo aprovechan más. Ya va llegando a las 100 pichadas, 97 lleva. Pitcher se prepara. Lanzamiento, va a venir para home la pichada y viene en camino. Pichada alta, bola. Ya es ritus de cansancio. Cuando el control se va es porque el cansancio llega. O no sé si estén pensando de lanzarle a Víctor Ruiz, que también ya conectó un parón en este juego y produjo carrera. Se ve que estaba en Juárez, ¿no? Fue el que se vino pues, de Juárez para acá. Fue el que dio la chiripiorca en Juárez el año pasado. Lanzamiento viene para home. Ya alta base por bola para el bateador. Así de que base por bola, se llena la casa de Dorados de Chihuahua, amigos aficionados. Avanza corredor a tercera. García a la segunda, Loya. Y a la primera, Francisco Sánchez. Y ahora vienen a picharle a Víctor Ruiz. Yo creo que fue la indicación, picharle también difícil a este Francisco Sánchez. Víctor Ruiz en la caja de bateo. Sí, hay que recordar, este Víctor Ruiz fue cuando se paró el juego de la final allá en Juárez porque le pasó algún detalle ahí en el dugout y bueno, lo dieron de baja los indios de Juárez y lo agarró el equipo de los Dorados de Chihuahua. Es de Mexicali, Baja California, el tiro bateador faula a la malla central. De Mexicali es Víctor Ruiz, muy bien. Jugó para los indios de Juárez. Es clasificado, Víctor Ruiz. Muy bien, señorita. Aquí Romina dando los detalles de dónde es y el estatus. Lo tienen con cero bolas, una sale la cuenta para el bateador de turno. Corro desencado unas colchonetas por parte del equipo de los Dorados de Chihuahua. No hay dónde ponerlos de la división del norte. Vamos a ver. Pitcher se prepara. Lanzamiento Dani para home y viene en camino. Le tira bateador robado por tercera base, la toma en tercera tranquilamente. Va el tiro a primera base por la vía número 53, cayó al lado. Dominado Víctor Ruiz. Le funcionó, amigos, dominado vía 53, cayó el tercero. Y también cayó la parte alta del quinto episodio. 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Dorados 2, Algodoneros 0, síguelo.
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4: Gracias, vámonos. Entrada número 5, parte baja. Mira, este equipo de la tercera zona, Alicias, ya tienen que descontar, ¿eh? Aunque este pitcher lleva 56 picheos, muy pocos lanzamientos de Vidal Nuño. 56, quiere decir que le ha tirado a bolas malas el equipo de algodoneros. Los tienen un puño, se prepara el pitcher. Nuño viene en camino, pichada, está aquí el primero para batear un turno. Sé de que 2-0 gana el equipo de los Dorados de Chihuahua aquí en la parte baja del quinto episodio. Pitcher se prepara. Lanzamiento, va a venir para home y viene en camino. Le tira, te ha rodado fuerte a la segunda base, de un bote, la toma el segunda, tira primero y por la vía número 43. Ya cayó el primero. Dominado. Dominado este. ¿Sí? Ulises Vaca, 4 por la vía 43. Sí, así los lleva, los marca y luego picheos. No hacen buen contacto, no es que sean todos malos. Viene a batear Luis Raúl Flores por parte del equipo de los algodoneros de la tercera zona, Alicias. 409 porcentaje, 9 imparables, 2 dobletes, 7 carreras producidas. Lanzamiento viene para Luis Ra, le tira batazo. Jardín izquierdo, al izquierdo, al izquierdo, levanta el guante, captura y queda el out. Bueno, pues fly al 7, pero usted que anota, ya cayó el out y con un solo picheo. A la gente que está pendiente, gracias, ¿eh? Buenas noches, claro que sí. No sé quién es, pero buenas noches. Sí, le dio bien, pero las manitas. Ya hay dos outs en la pizarra. A batear Omar Jaramillo. De dos nada en el juego de hoy, Omar Jaramillo. Pitcher se prepara, Vidal Nuño. Viene en camino a strike para el bateador en turno. Y también hay que decirlo, le están tirando pichadas, pues que está en control, porque solamente bases por bola, ninguna. Le tira Omar, sale un toque de pelota por primera, tercera base, la agarra el pitcher, se cayó, es infield hit. Infield hit de Omar Jaramillo, hay que buscarle bien. Cayó el pitcher, la misma velocidad que venía, por la esférica cayó, y ya no pudo tirar la primera base, Omar Jaramillo. Está anclado en la primera base con dos outs en la pizarra. Otro imparable más del equipo de goleros. Saludos a la gente del Taco Loco. Allá van a hacer tiempo. ¡Ánimo! Mando un saludo para toda la familia Muñoz, beisbolera de corazón. Y un saludo para toda la gente del Taco Loco. ¡Ánimo! ¡Claro que sí, Emanuel! Ah, pues de ahí del Taco Loco. Saludos. Unos taquitos. 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Ándele. Hay conferencia en lo más alto del montículo. Hay conferencia, así de que pues Omar Jaramillo se las dejó en la mano prácticamente. Omar Jaramillo Carrillo. Así de que corre ahora en la primera base por parte del equipo de los algodoneros de la tercera zona, Alicias, pero ya hay dos out. A batear Eric Zagarnaga. Es el parón en corto, segundo en orden por parte del equipo algodoneros. Lanzamiento viene para Don Eric, pichada por dentro, bajita bola para el bateador en turno. Una bola no sale la cuenta para Eric Zagarnaga. Entonces ya este pitcher lleva 63 lanzamientos. 32.

0: quedó el lanzamiento. El lanzamiento viene para Eric en camino. Ya bajita bola. Dos y nada, la cuenta para bateo en turno. Ahora sí, ya son 63 lanzamientos. Pocos lanzamientos para estar en la quinta entrada, ¿eh? Parte baja. Pitcher se prepara. Lanzamiento va a venir para home. Y la pichada viene. En camino. La deja pasar, pichada. Strike, el primero para Eric. Se agarra. Aguantó bien. Aguantó ahora. Don Eric. Así de que tenemos corredor en la primera base con dos outs, dos bolas, una estrella cuenta para Eric Zagarnaga. Dos carreras por cero, dando el equipo de los de Chihuahua. Presenta el pitcher, está de costado. Lanzamiento viene para Eric. Le tira el bateo robado por tercera base, la toma el tercera, pifia poquito, recupera, tira primera base y por la vía número 53 cayó el tercero. De la entrada número 5, parte baja. 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Está ganando el equipo de los Dorados de Chihuahua. 2-0, síguelo.
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4: Gracias, vámonos. Entrada número 6, parte alta, batería el equipo de los Dorados de Chihuahua por conducto de Kevin Zamudio. Se prepara el pitcher, está de costado. Lanzamiento viene para home. Pitcher a la esquina afuera, strike el primero. 2-0, gana el equipo de los Dorados de Chihuahua. Está bueno, la agarraron, amigos aficionados. 2-0, ganando el equipo de los Dorados de Chihuahua, los algodones de la tercera zona, Alicias. Zamudio es el bateador en turno. Se prepara el pitcher, está de costado, viene el lanzamiento para home, le tira rodado por la primera base, ataca el primera, toma la esférica, a la asistencia del pitcher, no, dice yo mismo, por la vía número 33, ya cayó, dominado Zamudio. Hay un out en la pizarra, de la entrada número 6. 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Lanzamiento viene, strike el primero para el batero en turno. ¿Sí? ¿Cómo andamos en otros juegos? 2-1 a favor Parral contra Jiménez. Cuauhtémoc 5-1 ante los indios de Juárez. Órale. Lanzamiento pichada, bola. Cuatro por cero, Casaranza Madera. Órale. 2-0. Oiga ya, como que el pichada se está componiendo o se está haciendo perder el bateo. Bueno. Una bola, está en una de la cuenta para bateo de turno, Saucedo. En camino viene para home, le tira bateo rodado al pitcher, no se puede quedar con ella, va el short por ella, toma la esférica, va a tirar a primera base y por la vía número 63 cayó el out. Dominado este Saucedo vía 6-3, cayó el segundo out de esta parte alta del sexto episodio. Bueno, a batear Diego González por parte del equipo de los Dorados de Chihuahua. Diego batea la zurda. Así que resultados parciales del campeonato estatal. Diego González, la caja de bateo. Diego González, el hijo del tremendo señorito Edgar González. Tiró muy bajito a la primera base este Eric Sagrada, pero se alcanzó a sacar. Tiren como sea, dice Aaron Sillier, el tiro bateo. Swing marcando el primero, no está sin bola. Es el mismo pitcher, ¿no? Sí, es todavía este. ¿Sí va? Sí, es Castellón todavía. Sí, lanzamiento en el parjón, pichada bola para batear en turno. Diego González en la caja de bateo por parte del equipo de los Dorados de Chihuahua. Pitcher se prepara, está de costado. Lanzamiento viene para home, la pichada en camino. Le tira bateo, batazo, línea de hit al jardín central, imparable de Diego. Imparable al jardín central de Diego González. Gita el 8, pero sé que anota. Hombre, primero va a ser amigos aficionados. Estamos en el episodio número 6, parte alta. 2-0, ganando el equipo de los Dorados de Chihuahua. 2-0. Corredor en primera y viene a batear ahora por parte del equipo de los Dorados de Chihuahua. El primer lugar se abre por segunda ocasión el lineup del equipo de los Dorados. Por cuarta ocasión. Gómez, lanzamiento para este Darío. Revira, hace quieto, regresa rápidamente este jovencito. Diego González, Darío Gómez en la caja de bateo. El marcador 2-0 aquí en la parte alta del sexto episodio. Pues vino poca gente al estadio, ¿eh? Para ser Dorado de Chihuahua se pensaba que iba a venir más gente. hoy, pero mañana esperemos que venga más afición. Lanzamiento viene para Darío Gómez. Va a venir la pichada. Bajita bola para el bateador, ¿no? Ah, va a revirar la primera. Acá vi la... ¿Sabes qué vi? Vi el Face, el YouTube que llega más tarde. Así es de que por lo pronto, corredor en primera base por parte del equipo de los... Por parte del equipo de los Toros de Chihuahua. Se prepara el pitcher. Está de costado. Abre corredor en la primera base. Lanzamiento de Dani para home. Y viene en camino. Le tira a tirar foul a la media central. Juego de pelota número 13 para los dos equipos, ¿eh? Vamos a llegar al juego número 15 en esta jornada. De tres juegos entre el equipo dorado y el equipo de los algodoneros. Jornada número 5. Cero bolas, una estrella de cuenta para el bateador en turno. Hay dos outs. Estamos en la entrada número 6, parte alta. Ganando el equipo dorado 2-0. Pitcher se prepara, está de costado. Lanzamiento va a venir para home y viene la pichada. Vamos a ver. En camino. Le tira a tirar swing, abarcando el segundo. Ya lo tiene con cero bolas y se trae. Saludos para el padre Pedro Chávez. ¿Cómo le va, padre? Buenas noches. Saludos y bendiciones, padre Pedro Chávez. Le mando un saludo. Y a toda la gente de allá de... A toda la gente de allá de Julimes. Le mandamos saludos. Se prepara el serpentinero, está de costado. Abre corredor en primera base. Cero bolas, dos, está la cuenta para el bateador en turno. Lanzamiento, va a venir para home por parte de Raúl Castellón. Revirada, primera base, quieto, regresa rápidamente el jovencito González a la primera colchoneta. Pues ya a punto de salir de vacaciones los chavalones de la escuela. A punto. ¿Cuántas semanas, mi Romy? ¿Eh? La que... Mañana y una semana. Vámonos. A las 12. Ah, ok. Viene para home. Le tira bateador. Swing, abanicando el tercero. Ponche, chocolate. Cayó el tercero. De la entrada número 6. Parte en la parte alta. 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Está ganando el equipo de los Dorados 2-0. Síguelo.
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4: Gracias. Vámonos. Entrada número 6, parte baja, bateando Alonso Mendoza. Lo tienen con dos bolas y uno. Está ahí la cuenta para el bateador en turno. 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Dos bolas, uno. Está ahí la cuenta para Alonso. Bien, lanzamiento para el bateador. Le tira, sale Alonso con un batazo elevado. Va al jardín central, el izquierdo, el centro, el izquierdo, el centro, el izquierdo. ¿Quién? Levanta el guante del jardín central, captura y cabe el out. Fly el 8 para usted que anota. Ya cayó el primer out de esta entrada número 6, parte baja. 2-0, gana el equipo de los de Chihuahua. Lanzando bien este pitcher Vidal Nuño por parte del equipo de los Dorados de Chihuahua. Yo digo, hasta donde llegue el pitcher de inicialista, llega el equipo. Así de que saludos allá atrás a la gente que está pendiente. Saludos, tremendo Marcois. Ánimo, échale ganas. Lanzamiento viene para home, la deja pasar el bateador, picha bajita bola para el bateador, ¿no? Estamos aquí en el Estadio Delicias, la casa de los algodoneros. Una bola no se da cuenta para bateador en turno. Se prepara el pitcher, viene para home, le tira el bateador, sale un batazo elevado. Jardín central, allá va el centro, el izquierdo, el izquierdo, el izquierdo, el izquierdo. ¿Quién le llega? Levanta el guante. Y bueno, pues la pelota está, amigos aficionados, capturada por el jardín izquierdo. Ya es el out número 2. Fly al 7, pero usted que nota. Dominado aquí. Con 3 picheos han dominado 2 outs. Muy poquito lanzamiento de este pitcher. 70 lanzamientos tiene prácticamente. ¿Sí? A batear Aarón Sillas, el cholo. Lanzamiento viene del pitcher. Picha alta bola para batear en turno. Buscarle, como ya lo hizo Omar Jaramillo. Pero bueno, ellos no hay mucha pierna para que ellos toquen la pelota. ¿Sí? Dejarse pichar un poquito más porque son muy pocos lanzamientos. Y ahorita la sexta entrada tiene que descontar el equipo, si no se va a poner muy difícil. Con un relevito que salga más o menos bueno, que sostenga, tan, le picha por fuera bola para el bateador, 3 y nada. El cholo haciendo lo que tiene que hacer, dejándose pichar. Aarón Sillas. De costado el pitcher. Lanzamiento de Dani Parajón y viene en camino. Picha strike a la esquina afuera para usted que anota. 3 bolas, uno se da cuenta para el cholo. Aarón Sillas. Fíjese que este pitcher no es de mucha velocidad, pero tira muchas curvas. Tiene mucha moña, como se dice. Le tira el cholo, está en línea por el cholo. Ataca el cholo, acepta bien. Se acomoda, tira primero así por la vía número 63. Cayó el tercero. De la entrada número 6, parte baja la pizarra, fruteriza Chihuahua, como todo informa, está ganando el equipo de los Dorados 2-0, síguelo.
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2: Gracias, vámonos. A la entrada número 7, parte alta del fatídico séptimo episodio, Abraham Castañón viene lanzado por parte del equipo Algodoneros. Bueno, pues fue todo para Raúl Castellón, que lanzó un total de 6 entradas completas. Se enfrentó a 28 bateadores. De conectado en un total de 5 imparables. Lanzamiento de parajón, pichada en curva, bola. Bases por bola, ¿cuántas otorgó? 5 bases por bola. En cuanto a ponches, también 6 ponches. Golpeó a 1, 2 carreras y su cuadro no le cometió error. Pues no subo a la salida, pero bueno, ha estado mejor la salida de Nuño, del equipo de los Dorados de Chihuahua. Castañón en la loma de disparos, viene para home, curva, pichada, poquito alta bola para bateador, 2 bolas, 1 strike. El bateador en turno es Tristín García. No, tiene un imparable en 2 turnos oficiales. Pitcher se prepara, está de costado. Lanzamiento viene para home. Le tira el bateador, se ha robado por primera base. Ataca el primero, acepta bien. Dice: yo mismo piso la colchoneta, pisa la armadilla por la vía número 33. Ya cayó el primero, dominado García, que hasta el momento está de 3-1 en el juego de hoy. Bien, la parte importante del equipo de los Dorados de Chihuahua. Tercero, cuarto y quinto, que son los que han hecho daño. 2 carreras que ha anotado Jesús Loya. Brett Barrera, la caja de bateo por parte del equipo de los Dorados de Chihuahua. Brett Barrera. Estamos en el episodio número 7, parte alta. 10 de la noche con 9 minutos. Saludos a Cachillo Gallegos. ¡Avisa, tío! A través del YouTube. Lanzamiento viene para Brett. La deja pasar, pichada alta por la 1 bola, si se da cuenta para el bateo en turno. Este Brett Barrera. Mata 346 milésimas de porcentaje. Pitcher de costado. Lanzamiento de Castañón. Viene en camino. Le tira el bateador. Sale un batazo elevado. ¿Quién la busca? Primera base. Primera base dice: mía. Levanta el guante. Captura y que velado. Fly al 3 para usted que ha anotado. Cayó el segundo. Dominado este Barrera, Brett Barrera, ya hay 2 outs en la pizarra, él lleva de 4 en el juego de hoy, y viene ahora el cuarto en la orden, Jesús Loya de 2-2 en el juego de hoy, base por bola, anotado las 2 carreras que tiene el equipo de los Dorados de Chihuahua, y las 2 únicas del juego. Jesús Loya, en la caja de bateo por parte del equipo de los Dorados de Chihuahua. Gracias a toda la gente que está pendiente. 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Lanzamiento pichada strike. 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Lanzamiento viene para home, pichada, golpe para el bateador. Golpe para este Jesús Loya. Empiezan los problemas con estos bateadores. Golpe para Chiloya. Así es de que corredor va a la primera base y viene a batear el quinto en orden, que se llama Francisco Sánchez. Ahora va a batear a la derecha, júrelo usted. Francisco Sánchez. ¿No alcanzaste para refresco, sí? ¿No? ¿No quisiste? Ah, bueno. Hombre, en primera base por parte del equipo de los Dorados de Chihuahua. Juego de pelota. Número 1 de estos 2 equipos serán 6. Sí, Panchón, sí. Está muy alto. El Panchón Sánchez. Pitcher se prepara, está de costado, viene para home, le tira a batear foul machucón. Fue dominado Tristín por la vía 33 y luego fly al 3 de Brett. Y luego golpe para Jesús Loya. Hay 2 outs en la pizarra, corredor en la primera base, séptimo episodio, parte alta. 2-0 van ganando el equipo los Dorados de Chihuahua. Vamos a ver el pitcher tomando su tiempo ahí entre lanzamiento y lanzamiento. 0 bolas, 1 strike. Episodio número 7. 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La pichada por fuera, bola para el bateador este, para el Panchón Sánchez. llegó para quedarse el equipo de los Dorados de Chihuahua. Él jugó con los Rojos de Jiménez. Francisco Sánchez. Pitcher se prepara, está de costado. Lanzamiento, va a venir para home la pichada y viene para el bateador en turno. Uno y uno de strike. Le tira Panchón, sale un batazo largo, pero largo, al jardín izquierdo, para atrás, la pelota se fue. Cuadrangular de Panchón, se le recargó, pero bonito lanzamiento. Home run, y esto se pone 4-0. Lejos le dio el Panchón, amigos aficionados. Produce carrera y se trae, sí, a sus compañeros desde la primera base. ¿Qué clase de batazo de Panchón? Ya son 4-0 a favor del equipo de Chihuahua. Y le decía, esta es la tanda peligrosa del equipo de Chihuahua. Ha hecho las cuatro carreras entre el bateador número 4, 5 y 6. Bueno, pues un batazo que todavía no cae. Barda chica, barda grande. Hasta Cumbres del Deporte fue ese batazo. Lejos le dio el Panchón. A toda la gente, saludos. Ah, claro que sí, mi tremendo rico. Bueno, pues por lo pronto, 4-0 gana el equipo de los Dorados de Chihuahua aquí en la parte alta del séptimo episodio. Fatídico séptimo episodio. Le dio lejos, Panchón, pero lejos. Pichada alta bola para batear un turno. Le dijeron, hola, ¿cómo te va, mi tremendo Abraham Castañón? Pues bien. 4-0 está ganando el equipo de los Dorados de Chihuahua. Ya está difícil la losa, lo que comentamos hoy en la mañana en Palco Deportivo. Los juegos se deciden a partir de la séptima entrada, también de este lado y de aquel. Le tira bateador swing, abanicando el primero. Una buena, se le cuenta para el bateador de turno, Víctor Ruiz. Hasta donde llegan los abridores, el juego va más o menos controlado, pero después de, vienen los problemas. Lanzamiento viene para home. Le tira bateador, un batazo elevado de foul aquí a la malla central. Ya lo tienen con una bola o strike. La cuenta para el bateador en turno. Una bola de strike, batazo largo que dio este Panchón Sánchez. Llevaba una base por golpe y dos por bola. Y viene y toma el tiquiti. Una bola de strike, dos outs, la cuenta para el bateador en turno, Víctor Ruiz. Se prepara el pitcher. Está de costado. Lanzamiento viene para home, le tira el bateador, sale un batazo elevado de foul. Al lado derecho de ese estadio. Así es de que por lo pronto una bola o se está usando la cuenta para batir un turno. Pitcher se prepara. Va a presentar y presenta. Lanzamiento viene para home. Le tira bateador swing, abanicando el tercero, Poncho Chocolate. Cayó el tercero de la parte alta del séptimo episodio. 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Ganando. 4-0, síguelo.
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2: Gracias, vámonos. Entrada número 7, parte baja, va a tener equipo en la tercera zona, algodoneros. Por conducto de Armando Domínguez, vendrá Jesús Gallegos y Ulises Vaca, si es que no hay movimientos por parte del equipo de la tercera zona. Armando Domínguez a enfrentarse al lanzamiento de Vidal Nuño. Lanzamiento viene para el animal, strike el primero. Toda la gente pendiente, gracias, muy amables, Pitcher se prepara, está de costado. Lanzamiento viene para el animal. Le tira batazo, bien conectado entre jardín central y jardín izquierdo. Ahora corta la pelota jardín central. Buen batazo de el animal, el hit. Al 8 para usted que anota. Hombre en la primera base por parte del equipo de los algodoneros. Lleva un total de 77 lanzamientos. Viene a batear ahora. Hay cambio por parte del equipo de algodoneros. Del Piwi, Abraham Ramos. Ramos de una caja de bateo. Déjenme lo ponemos aquí. Ramos. Ramos por Jesús Gallegos. Abraham Ramos, el Piwi, por parte del equipo de los algodoneros de la tercera zona, Alicias. Pitcher se prepara, está de costado. Lanzamiento viene para Abraham. Le tira, sale un batazo elevado, jardín central para atrás, va al centro, para atrás. En lo profundo, levanta el guante, captura y queda el out. Bueno, pues bien bateado, pero mejor fildeado de Jesús Loya. Fly al 8, pero sé que anota. Le dio bien el Piwi, le da un jaloncito mejor y la quiso echar por lo más lejos. Bueno, por ahí salió. Bueno, corredor en primera base y un out. Séptima entrada, parte baja, 4-0, gana el equipo de los Dorados de Chihuahua. Batea Ulises Vaca por parte del equipo de la tercera zona, Ulises. Ulises Vaca en la caja de bateo. Se prepara el pitcher, revira la primera base, quieto, regresa rápidamente ahí el corredor. Armando Domínguez. Entrada número 7, parte baja. Ganando los Dorados 4-0. Los tienen un puño este zurdo Nuño. Viene en camino. Le tira el caballito, batazo, línea de hit al jardín izquierdo, imparable. Del caballito al jardín izquierdo, hombre en primera, hombre en segunda, hit al 7 para usted que anota. Sí, ya está ajustadito el equipo algodonero. Vamos a ver si qué decide por ahí César Nieves. ¿Qué decide en cuanto si lo deja? Ya van a platicar con el pitcher. Y lleva pocos lanzamientos. La verdad que son todavía para aguantarlo un poquito a este pitcher profesional. Hombre en primera, hombre en segunda. Hay un out y viene bateado por parte del equipo de la tercera zona, Luis Raflores. Si el hombre que viene bateo, ya está armando Lara. Vamos a ver si está armando Lara, el que está en el círculo de espera. Allá le dicen, juego, juego, vámonos que cierran. Ya sale el coach de picheo. Vamos a ver quién viene. Si es Armando Lara, emergente. Armandillo Lara viene a batear de emergente por Luis Raflores. Lara, aquí lo ponemos. De emergente por el bateador Luis Raúl Flores. Menor por menor. El pitcher de costado. Lanzamiento para Armandillo va a venir. Ya bola alta, muy lejos del muy lejos del Pentágono, por cierto, lejísimos. ¿Cuánto cuestan? 80. Ah, 70. Muy bien. Pitcher se prepara, está de costado. Lanzamiento viene para Armandillo. Le tira. Batazo de foul acá por el jardín derecho. Cuidado. Andan unos niños. En cuanto botó la pelota, le iban corriendo. A seguir la pelota, pero nunca se dieron cuenta que estaba la esférica. Qué bueno que no les pegó. Pitcher se prepara. Corredor en primera, corredor en segunda por parte del equipo algodoneros. Se va al corredor tercero, le tira el bateador. Foul. Ya estaba en la tercera base el corredor. Está bien. Me tiró Armandillo. Arriesgado porque un batazo a las manos en línea. Doble play. Espera turno Omar Jaramillo por parte del equipo de los algodoneros. Una bola, ¿usted da cuenta para Armando Lara? Bateador del equipo de la tercera zona, jugador menor. Lanzamiento para Armandillo, 3.75 porcentaje, si no me equivoco. Sí. Lanzamiento de piconazo, se le escapa al receptor y le quedó cerquita. 375 milésimas, un home run, 6 imparables. 3 carreras producidas de Armando Lara. Pitcher se prepara, saludan carnitas. Ricky, ahí en el Mercado Morelos, a Ricardo Campo. Se prepara el pitcher, está de costado. Lanzamiento viene para Armandillo Lara, la pichada en camino. Le tira foul Machucón defendiéndose. Armando Lara. Así de que Mateo Fierro a su lugar. ¿Dónde andará Mateo? En la mañana nos trajeron a una niña de la 52 una cartera que se encontraron. Y sí, la reportamos aquí. Inmediatamente llegaron por ella. Qué bueno. Contraía $6. Mucha morralla. Era un niño. Lanzamiento. Dani para Homie. Viene en camino. Le tira mando foul. Otra vez pichada hacia adentro. Para Armandillo Lara. Hay una nota en la pizarra, estamos en la parte baja del séptimo episodio, 4-0, ganando el equipo de los Dorados de Chihuahua. 4-0. El pitcher está de costado. Abre corredor en primera, corredor en segunda. Lanzamiento, va a venir para jugar la pichada y viene en camino. Pichada alta bola, 3-2, la cuenta llena, corazón contento, defendiéndose Armando Lara. Qué buen turno hasta el momento, vamos a ver. Si logra el objetivo, el imparable, la base por bola, envasarse como sea. Sin entregar a sus compañeros. Ahí la gente, pues ya la anima a la gente del sonido local. 3-2, 3 la cuenta para bateo de Turón y una out. Bateando Armando Lara, corre hombre en primera, hombre en segunda. Se prepara el pitcher, viene en camino. Le tira swing, abanicando el tercero, una pichada mala. Le tiró la mala, ponche tirándole. Cayó el out número 2. Estaba alto el lanzamiento, Se fue con esa pichada y bueno, pues lo engañó por completo. Se defendió Armandillo, pero se fue con la mala. Así es este asunto. Solamente el que no juega no sabe que puede pasar eso. Corredor en primera, corredor en segunda, y dos outs, a batear Omar Jaramillo. Sí, la pichada que está, le tiró Armandillo Lara, estaba alta y afuera. Quería dar el imparable a Armandillo Lara. Omar Jaramillo en la caja de bateo, se prepara el pitcher, lanzamiento viene para Omar. Pichada alta, cuidado. Lanzamiento muy descontrolado. Está descontrolado. Ya son signos de cansancio. 88 lanzamientos. Ya anda. En las últimas. 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Lanzamiento está ahí para bateador en turno. Se lo cuenta aquí Omar Jaramillo en la pichada. Un poquito adentro y la cantó el umpire. 10 de la noche con 26 minutos. De costado el pitcher. Está de costado. Abre corredor en primera, corredor en segunda. Lanzamiento. Va a venir para jugar la pichada y viene. En camino. Le tiramos el batazo a la segunda base. Bueno, la toma el segunda. Tira a primera base y por la vía número 43. Cayó el tercero. Del entrada número 7, parte baja la pizarra. 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
2: Gracias, vámonos. A la entrada número 8, parte alta, va a tener el equipo los dos de Chihuahua por conducto de este Samudio, Kevin Samudio. Se prepara el pitcher, viene el lanzamiento para home, pichada poquito alta bola para el bateo en turno. Kevin Samudio no tiene imparable en dos turnos oficiales. Tiene un fly de sacrificio también que produjo la primera carrera del equipo de los dos de Chihuahua, que están ganando 4-0. Se prepara el pitcher, está de costado. Lanzamiento de Castañón, viene para home la pichada. La deja pasar, está ahí para el bateador en turno. Una buena nuestra cuenta para el bateador en turno. 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Pitcher se prepara, está de costado. Lanzamiento viene para home, le tira el bateador, sale un batazo elevado, jardín derecho, el jardín derecho está colocándose, levanta el guante, captura y cayó el out. Fly al 9, parece que anota, fly al 9. Dominado Samudio, ya cayó el lado número uno de esta parte alta del octavo episodio. 4-0 está ganando el equipo de los Dorados de Chihuahua. Así que viene ahora a la caja de bateo, amigos aficionados, por parte del equipo de los Dorados de Chihuahua. El octavo en el orden, no tiene imparable en un total de 3 turnos oficiales. Adrián Saucedo. Adrián Saucedo, la caja de bateo por parte del equipo de los Dorados de Chihuahua. Adrián batea para 233 milésimas, curvita por fuera y bajita bola para el bateador del turno. 233, 10 imparables, 3 dobletes y 2 carreras producidas para este Adrián Saucedo. Se prepara el pitcher, está de costado. Viene para home, le tira bateador, robado por segunda base, ataca el segundo, acepta bien. El minigato tira la primera base y por la vía número 43 ya cayó la número 2. Del minigato Iván Gándara a el Cholo Alonso Díaz, cayó el out número 2 por la vía 43. Viene a batear ahora el noveno en el orden, que es Diego González. Ahora batea a la derecha. Tremendo Diego. Diego que conectó imparable en su turno anterior de 3-1 en el juego de hoy. Diego González y Panchón Sánchez son los ambidiestros del equipo de los Dorados de Chihuahua. Lanzamiento viene para home. Pichada a la esquina afuera, vuela para batear el turno. Y fíjese que es más bateador este Panchón Sánchez por la zurda, pero por el lado derecho batea muy fuerte, o sea, hace más contacto con la zurda, pero con derecha está muy fuerte. Pichada bola para el bateador en turno, para Diego. tiene con dos bolas, no está en la cuenta para el bateador de turno. Pitcher se prepara. Está de costado. Viene para Diego, la deja pasar. Está aquí el primero para batear en turno. Dos bolas, una estrella cuenta para batear en turno. Estamos en el episodio número 8, parte alta, ganando el equipo de los Dorados 4-0. Viene en camino, le tira a Diego, sale un rodado por el Chor, ataca el Chor. Acepta bien, va el tiro a primera base y por la vía 63 cayó el tercero de la parte alta del octavo episodio. 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Están ganando los Dorados 4-0. Síguelo.
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6: Gracias, vámonos. A la entrada número 8, parte baja, y cambio de piche por parte del equipo de los Dorados de Chihuahua. Se llama, dijimos, Romina, Juan de Dios Ríos, Juan Ríos. A ver, vamos a checar cómo se llama. A batear Eric Zagarnaga. Juan Alberto Ríos, ok. Juan Alberto Ríos Bernal es el piche por parte del equipo de los Dorados de Chihuahua. Medio swing, que se llama, está aquí el primero. Es de Sonora, dijimos. De Sonora este pitcher, de relevo el equipo de los Dorados de Chihuahua. No nativo del estado, no es nativo. Juan Ríos en el hombro de disparos por parte del equipo de los Dorados de Chihuahua. Lanzamiento para el bateador. Le tira a Eric, sale un machucón de foul. Le tiró mal, por cierto, Eric Zagarnaga ese lanzamiento. 4-0, pues lanzó muy bien este Vidal Nuño. Él lanzó un total de 7 entradas completas, Saludos para los García, claro que sí, con mucho gusto a toda la raza de los García, saludos. Con mucho gusto. La gente de los García, desde los Cisneros, le tira bateador, sale un batazo peligroso, jardín derecho, lo apretaba a picar y pica en terreno bueno. Foul, picó de foul. Picó de foul, parecía que la pelota caía en terreno bueno, a mí, como no dejó de correr Eric Zagarnaga, bueno. Sí, mi Pau, vamos bien, mi Pau. Se reporta Paulina. 140 gentes en YouTube, muy bien, gracias. Así de que no se ve ahí la repetición. ¿Qué tan lejos picó él? ¿Una nada? Sí. Bueno, pues así está el asunto, ni modo. Por parte del equipo de los Algodoneros. Desde los Cisneros, Las Puentes. Lanzamiento pichada bajita, bola para el bateador. A ver, ¿cómo está el asunto para la cordillera de Rosales? De Meoqui, perdón. Los Cisneros, Las Puentes. Está Loreto, Guadalupe Victoria, Luz García, La Regina y Julímez. A ver, ¿quién me faltó? Picha bajita, bola para el bateador, lo tienen con 2-2. Dos bolas, dos en la cuenta para este bateador en turno que es Eric Zagarnaga. Se prepara el pitcher, está de frente este chaparrito. Ríos. Lanzamiento, Benny Parajón. Viene en camino, le tira el bateador, foul. Cero tráfico en la Ciudad de México. Todos andan en el Ángel de la Independencia. Sí, pues anda la gente disfrutando el triunfo del equipo mexicano en el, no podemos decir mundial. Saludos, mi Paulina Morales Gutiérrez, reporta desde la Ciudad de México. No, juegan la semana que entra el equipo mexicano. Le mandamos a la Pau. una foto a la Palina. Lanzamiento pichada alta bola, 3 y 2 la cuenta para Eric Zagarnaga. Así es de que por lo pronto, amigos aficionados, ponte la verde, ¿eh? Está escribiendo, ahí les mando unos corazoncitos mi Pau. El pitcher se prepara, está de frente. O tres cuartitos, lanzamiento viene para Eric. Le tira Eric, foul, defendiéndose Eric como gato boca arriba. Eric Zagarnaga, amigos aficionados. Avisa, tío, dice Cachivo Ayos por YouTube. Muy bien, gracias, saludos. Dice, un saludo para Oyuki de la Quemada. Ah, para Yajaira allá en Cantarito Selvado. Saludos, hoy cumpleaños Yajaira. No tenía dónde festejarla. ¿A dónde irían? No sé. Le tiro bateador, sale un matazo peligroso. Foul, al jardín derecho de foul. Acá pone por la primera base. Una pichada poquito afuerita, le siguió a Eric Zagarnaga, pero con dos extraes lo que alcance tu bat. Por eso le tiró ahorita ahí. Muy bien. Pitcher se prepara. Se prepara el serpentinero. Ah, borró una foto. Pau, no sé quién sería. No alcancé a ver. Ahí está. Pitcher se prepara. Va a venir para home y viene la pichada en camino. Le tira foul defendiéndose. Ahí están con la verde, mira, todas las señoras. Muy bien. Apoyando a la selección mexicana, que ganó 2-0 en su presentación del el Mundial de Fútbol. Así es de que los García, sí dije bien, los Cineros, Las Puentes, Loreto, Guadalupe. Bueno, antes de Guadalupe vamos al Torreón, ahí está, a un ladito el Torreón. Lanzamiento para Eric Zagarnaga, 3-2 la cuenta, viene el tiro bateador, sale un batazo foul, sigue por ahí Eric, tratando de no dejarse, defendiéndose entre picheo y picheo. Hay pitcher lanzando allá, calentando por parte del equipo de Chihuahua. 11. Fíjense los que casi los que hizo todas las 7 entradas su compañero. Bueno, pues 3 bolas, 2 la cuenta para batear un turno. Dorados de Chihuahua de la Liga Mexicana gana su cuarta serie al hilo. Órale. Pitcher se prepara, lanzamiento viene para Eric. Le tira a Eric, foul otra vez. ¿A los cuántos fouls es out? Hasta que lo agarren el foul. Dice por ahí alguien. Ajá, el que sea. ¿Ah? ¿Cómo la bola puesta? Ah, bola puesta, sí, 2 fouls y 10 out. Se prepara el pitcher, viene para Eric, bajita y por fuera, pasaporte. Ganó el duelo Eric Zagarnaga, mal empieza la semana. Cuando lo ahorcan el lunes, hombre, en primera base sin auto, aquí en la parte baja del octavo rollo. ¿Sí? Ajá. ¿Y no lo agarraste, sí? Muy bien, gracias. Sí, pues que lo que tiene uno que es botarse la careta para buscar bien la esférica. Ahí hay conferencia, la más alto del montículo. 4-0 está ganando el equipo de los Dorados de Chihuahua, los Algodoneros de la tercera zona. Dice, viene a batear Alonso Mendoza. Alonso tiene 2 imparables en 3 turnos oficiales. Alonso Mendoza batea para 250 milésimas de porcentaje, 12 imparables sencillos. Alonso Mendoza. Allá está la conferencia, la más alta del montículo. 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Saludos a Carlito Chavarría, a Claudia, a la patrona y a don Manuel Chavarría allá en el tanque del agua.

Para Alonso Mendoza. Una pichada destina afuera, cruzada para el bateador, bien lanzada por parte del pitcher. Abre corredor en la primera base por parte del equipo de Algodoneros. No hay out, bateando Alonso. La deja pasar, pichada por dentro, bola. Una buena se da cuenta para Alonso Mendoza. Estamos aquí desde el Estadio Elise, en la Casa de los Algodoneros, en la entrada número 8, parte baja, 10 de la noche con 43 minutos. Pitcher se prepara. Una buena se da cuenta para Alonso. Le tira foul. Una pichada hacia el cine afuera. Ahí la gente no se levanta, les pide que se levante y no se levanta. Bueno, pitcher se prepara. Ahí pide esféricas nuevas. Dijo esa no, porque esa vuela mucho. Ándele, voy a echar las semillitas que ya marcharon. Hay que limpiar la mesa, dijo. Palco del agua, que limpiecito. Se prepara el pitcher, está de costado. Lanzamiento viene para Alonso Mendoza, le tira robado por segunda. Bueno, para dos. Al short out, a primera base, doble play. Doble matanza, amigos aficionados, por la vía número 4663. Anótele ahí. 4663. Doble play y ya hay dos outs en la pizarra. Y viene a batear ahora Alexis Sainz el Oso. Octava entrada, parte baja. El Oso en esta noche, dos ponches y un elevado al jardín izquierdo. Una noche de gatos negros. Alonso Mendoza, Alexis. Alonso no pudo, fue dominado. Para Alexis Sainz, golpe para el bateador. Pelotazo para Alexis Sainz, le pegaron durísimo, ¿eh? Bueno, le pegaron duro a Alexis. No hay ni cómo quitarse. Cayó mal Alexis, ¿eh? Sí, le dio donde duele. Vamos a checar dónde le pegó la bola a Alexis. En el mundo, ¿sí? Bueno, pues por lo pronto, ahí lo están atendiendo Alexis Sainz. ¿Cómo han peloteado a Alexis a Jaramillo también? Lanzamiento no vimos, ¿eh? Me pegaron durísimo. ¿Y tiene la repetición del bolazo? Ah, ok. Perfecto, así que por lo pronto están atendiendo a Alexis Sainz. Le dio durísimo. En el mundo de hoy, sí. Aparte del mundo, y duele mucho ahí. Ya se va para Alexis Sainz. Allá va como el caballo blanco rumbo a la primera base. Es que duele bastante. Duele bastante ahí, por lo pronto, hombre, primera base por parte del equipo del goleador. Ahí. Le dice Ríos a Alexis Sainz. Una disculpa, pero bueno, se me chispoteó. Ni modo. Viene a batear por parte del equipo del goleador, Aaron Sillas, el Cholo. Es el hombre que viene a batear. Se van a caer ahí. ¿Siento bien? Bueno. Bueno, pues por lo pronto, corredor en primera base por parte del equipo de los Algodoneros. Alexis va doliéndose bastante. Piden tiempo porque se me hace que no va a poder continuar Alexis, ¿eh? No va a continuar Alexis, se me hace. Yo creo que ahí está Carlos Garibay, ya listo para entrar. Bueno, ya le dicen que no puede. Mal y de malas. Cambio de corredor. Bueno, ya va Alexis Sainz. Va a haber cambio por él. O sea que mal y de malas el equipo del goleador. Va perdiendo 4-0 aquí en la parte baja del octavo episodio. Y dice Alexis Sainz. Esos golpes duelen mucho, ¿eh? Yo creo que no debe ser tan grave, pero duelen mucho. Hay un corredor. 88, pero no, ese es el de Garibay. Carlos Garibay. Carlos Garibay, que va a cachar, es el otro cachar, Carlos Garibay. Bueno, pues por lo pronto, hombre en primera base con dos outs, bateando el Cholo Aaron Sillas.
Octava entrada, parte baja. Se prepara el pitcher, viene para el Cholo, pichada un poquito alta.

0: Para el bateador en turno. Una buena nuestra cuenta para el bateador en turno, Aarón Sillas. Aarón Sillas en este juego no ha conectado imparable. Tiene rola a la tercera bola ocupada y rola al chor. Lanzamiento para el Cholo, viene en camino, le tira el bateador. Swing abanicando el primero, no. Bueno, una estrella cuenta para el bateador en turno. Una buena estrella dosada cuenta para el Cholo Aarón Sillas. Bueno, pues un colchoncito de cuatro carreras muy buenas para el equipo de los Dorados de Chihuahua, que ya con su relevo. En camino tira el Cholo, sale un batazo peligroso, va el Javier Central, la pelota pica en terreno de hit, imparable el Cholo. Hombre en primera, hombre en segunda, hit del Cholo Aarón Sillas. Así es que hit al 8, hombre en primera, hombre en segunda y viene la caja de bateo. Pues pesa más todo el doble play de Alonso Mendoza. A batear Armando Domínguez, el animal que tiene dos imparables en tres turnos oficiales. Con corredor en la primera base y en la segunda. Dos outs en la pizarra. Armando Domínguez batea para 292 milésimas. 14 imparables sencillos, un doble, tres home runs y 13 producidas. Aquí si le da un jalón, un pitcher se puede ir a 16 carreras producidas. Vamos a ver. ¿Qué dice el pitcher? Viene en camino, la deja pasar. Está aquí para el tremendo animal Armando Domínguez. Un excesivo en la cuenta para el bateo nocturno. Corredor en primera, corredor en segunda por parte del equipo de los algodoneros que están cayendo 4-0. De 3-2 en el juego de hoy, está Armando Domínguez. Pichada poquito alta bola para el animal. Una bola, un strike, dos out. Corredor en la primera base, corredor en segunda por parte del equipo de algodoneros. El pitcher está de costado, el cuadro jugando posición normal para bateador derecho. Poquito profundo el shortstop. Viene en camino, le tira el bateador swing, abanicando el segundo. Una bola y dos estrellas de cuenta para el bateador de turno Armando Domínguez. Hay dos out, entrada número 8, parte baja. Llevamos 2 horas con 50 minutos de juego, ¿eh? No le muevas al horario, Richie. Se prepara el pitcher, el lanzamiento viene para Armando Domínguez. En camino. Le tira robado el chorro, ataca el parador en corto, toma la esférica, a segunda base, out y por la vía número 64, cayó el tercero y cayó en la parte baja del octavo episodio. La pizarra fruteriza, Chihuahua Cocteau informa, 4-0, está ganando el equipo de los Dorados a los algodoneros, síguelo.
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0: Gracias, vámonos. Cambio de pitcher por parte del equipo algodonero de la tercera zona. Alicia se prepara el pitcher, sale un batazo largo, jardín derecho, va el derecho para atrás, le tira el brinco, nada, la pelota pica en el terreno de hit. Rechina contra la cerca, corre a segunda base. Aquí es doblete, amigos aficionados, por parte del primer bateador, Darío Gómez. Así que doblete, bien conectado. Quita el 8, Pablo Cortés lo reciben con doblete, amigos aficionados. Le dicen buenas noches a Pablo Cortés, el que le trae más ganas el equipo de Chihuahua. Acuérdese que pertenecía a ellos en Liga Mexicana. ¿No? ¿Sí están en la lista? A ver si estaba de alta, Miguel. Aquí vamos a ver, a informarle a usted cómo está este asunto. Déjeme ver porque me van en la lista el equipo de algodoneros. Se prepara el pitcher, viene pichado. Cuidado. ¿Qué pasó? Se le fue el catcher. Se cruzaron, ¿eh? Se cruzaron Pablo Cortés y él. Porque el pitcher iba, el catcher iba rumbo, que como si fuera recta y fue una pichada en curva. A ver, vamos a ver. Aquí está. Este es el equipo de los Dorados de Chihuahua, ¿no? No sé. Yo aquí estoy checando lo que me dan el roce del equipo algodoneros. Márquez, Cholico, Juárez, López, Gutiérrez, Castañón, Alúe, Reyes, Ramírez, Castellón, Cortés y Alberto. No, no estaba de alta. No. Esparza no estaba de alta. Bueno, pues por lo pronto, dos bolas en esa cuenta para el bateador de turno. Para este bateador, Cristín García. Lanzamiento viene Pablo Cortés. Le tira swing abaricando el primero. Así es que recibió a Pablo Cortés con doblete. Así en cuanto luego se vino hacia home, doblete que rechinó contra la cerca. Para el pitcher, está de costado. Lanzamiento de Pablo Cortés para home, viene en camino. Este bateador robado por Navas ataca el primer pife, la pelota recupera. Allá la primera base, out en la primera, amigos aficionados. No bajó Pablo Cortés, hombre, qué bárbaro. No bajó ni a la primera base el muchacho. Así de que por lo pronto, póngale vía 33 el out. Tenía que ir a cubrir ahí en la primera base y no bajó. Bueno, pues por lo pronto ya hay una otra pizarra corona en tercera base. Novena entrada, parte alta, ganando el equipo de los Dorados de Chihuahua, 4-0. Están queriendo anotar la del IMSS, la del seguro. Don Pablo Cortés en la no los disparos. Saludos para el ratón Serna. Ahí te encargo, David. David Ruiz, la gente de Rosales. Saludos para el ratón y para el tremendo David Ruiz. A Poncho Carrillo. Ahí sí, ya vamos a tercer el corredor, sí es cierto. Le tira bateador, son un batazo, le va a dejar sentar para adelante, para adelante, para adelante, levanta el guante, captura, se arma el piso y corre. Se ve que salió antes, ¿eh? Se me hace que salió antes el corredor de la tercera base, a ver si checan la jugada. Pero a mí se me hace que salió antes, fly al 8. Nadie se fijó, pero yo sí, fly al 8. Ni siquiera, a ver si podemos ver la repetición. No se ve cómo sale el corredor, pues salió antes. Ahí van a hacer la apelación a tercera base, mire. Ahí va Armando Huereca a hacer la apelación a tercera. Él vio lo que yo vi. Y yo lo tengo aquí de frente, vamos a ver. Apelación a tercera base. No, creo que la cuente el umpire. Ahí está el out, pero no vimos cuándo. Sí, sí, aquí en la tercera base. El Lamper de Job dice quieto, ni siquiera. Ay, no, Sócrates Marín. No, es que el Lamper tiene que salir a la pelota, el batazo, y el de Job tiene que checar precisamente si pisa el. No, ese no, no, eso no sabe porque el batazo está cargado hacia acá, hasta el jardín central. Bueno, el tira el batazo por la primera base, en buen terreno, la toma el primera base, pisa el cojín y por la vía número. Por la vía número 33 cayó el tercero de la parte alta del noveno episodio. 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Está ganando el equipo dorado 5-0. Síguelo.
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2: Gracias. 5 para empatar, 6 para ganar, o bien que haga el intento del equipo algodón. Hay nuevo piche por parte del equipo de los Dorados de Chihuahua. Nuevo serpentinero, y decimos de quién se trata. Por lo pronto batear el minigato Iván Gándara, que ya estaba a la defensiva, entró por está el Pigui Ramos. Bien lanzamiento para el minigato, pichaba bajita bola para batear el turno. ¿Dónde? Moreno. A ver, hija, un Moreno y los pitchers. Ok, clasificado de Sonora, pero ¿qué es? ¿Moreno qué es? Nombre completo, hija. Lanzamiento Dani Parajón por parte de este Villaluis Moreno, estilo bateador, swing, amaricando el primero. Una buena historia de cuenta para el minigato Iván Gándara. Batea para 458 milésimas, 11 imparables, un doblete, 4 producidas. David Ruiz se reporta, dice, saludos para mi hermano Titín de Dallas, Texas, saludos. Claro que sí, ahí te encargo, claro que sí, mi tremendo David Ruiz. Pitcher se prepara, viene, le tira bateo robado por segunda base, ataca bien la línea de un bote, la toma el segundo, tira primero y por la vía número 43 ya cayó el primer out. Así es de que un out en la pizarra, a 2 de la victoria, el equipo de los Dorados de Chihuahua no ha metido ni las manos del equipo de los algodoneros, Con el buen picheo de los Dorados de Chihuahua, aquí cambia la situación. El buen picheo ahora fue de Chihuahua, el abridor y sus relevos, hasta el momento. Y del equipo algodonero, bueno, pues no estuvo tan mal la actuación de Castellón. Pero son 5 carreras. A sus relevos les dieron. Pitcher se prepara, está de costado. Lanzamiento viene para home. Para Ulises Vaca, está aquí el primero. Está sin buena cuenta para batear el turno. ¿Dónde? Sí, para home el brazo. Curva de. Casi tira buzón. El cero es. Lanzamiento viene para home. Le tira bateador, sale un batazo. Jardín central localiza la esférica, levanta el guante, captura y cae el out. Fly al 8 para usted que anota, cayó el segundo. A 1 la victoria, el equipo de los Dorados de Chihuahua de pegar primero y pegar en patio ajeno. Viene la caja de bateo. Armandillo Lara, noveno en el orden, jugador menor del equipo de los algodoneros de la tercera zona de Alicias. Este es el béisbol del campeonato estatal. Ganan unos, pierden otros, ganan unos, ganan otros, ganan otros. No se le entiende. ¿Cómo andamos en otros resultados, mi tremendo Carlitos? A ver, ¿cómo andan los? Pitcher, Cuauhtémoc. 9-1, Cuauhtémoc está pegando a Juárez. Válgame Dios. Muy bien. Lanzamiento en el parjón, le tira el bateador, swing americano. Y luego... 6-2 Casagrande a Madera. También está sorpresivo ese resultado. Más todavía. 2-1 le ganó Parra Jiménez. Bueno. Pitcher se prepara. Lanzamiento viene para home. Le tira a tirar swing, marcando el segundo. Ya lo tiene con 0 bolas y 12 strike. Aún está de la victoria el equipo de Chihuahua de ganar el primer juego de la serie 5-0. Vamos a ver. Así de que ganaron los dos favoritos hasta el momento, la verdad. Pitcher de costado. Lanzamiento, va a venir para home y viene la pichada en camino. Pichada bajita, bola para bateador. Yo también, yo dije que Juárez, que iba a ganar Juárez y el otro equipo era aquí en Madera contra Casagrandes. Madera. Camargo. ¿Los tres que quieren ganar? Delicias, también. Sí, dos puedo hacer la cuenta para los otros. La cuenta que presagia Ponche. 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Lanzamiento viene para Armandillo Lara en camino. Le tira rodado el chor, ataca el chor. Toma la esférica. Tira primera base y por la vía número 63. Cayó el tercero y colorín colorado. Se acaba el juego. Gana 5-0 el equipo de los Dorados de Chihuahua. El primero, el equipo de la tercera zona de Alicia. Gracias, de veras. Muchas gracias, Romina, por estar aquí anotando conmigo. A Carlitos aquí en mi lado derecho y a Carlos Morales allá en cabina. Ganó el equipo de los Dorados de Chihuahua 5-0. Mañana el juego es a las 7:30, segundo de la serie entre estos dos equipos. Este es el Campeonato Estatal de Béisbol de Primera Fuerza Mayores, transmitido a través de La Lupe 98.9. Director general Arturo Díaz Cázares y productor nuestro director comercial Mario Díaz Cázares, gerente del grupo Raíza Felipe Esquivel, su servidor y amigo Richie Morales, aquí en la transmisión. Espero les haya gustado a través del YouTube y a través de la radio La Lupe 98.9, estación de radio del grupo Raíza, claro, también ahí desde el corporativo ADC. Buenas noches, que descansen y mañana será otro día. Síguelo.
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7: Muchas gracias. 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

0: siglos sin verte. ¿De dónde vienes?
1: ¡Ana! 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
6: Hola, hola, soy Claudia Mejía. Estamos en un nuevo episodio de Ya Oíste. Hoy vamos a hablar sobre alimentación. Ya sé, a veces es como de la rutina, el trabajo, no podemos alimentarnos bien y que llega el fin de semana y nada más queremos estar en casa, no hacer nada, pero creo que es muy importante. Hoy está conmigo un nutriólogo, es Cristian Gómez Montoya. ¿Cómo estás?
7: ¿Qué tal? Mucho gusto. Pues estoy encantado de estar aquí acompañándolos.
6: La alimentación, cuando nos queremos enfocar justo en nuestra alimentación, es que quiero bajar de peso. Creo que es más como esa parte. Quiero bajar de peso, no tanto por quiero estar saludable. Entonces, ahí también hay un entorno de mitos muy grandísimos.
7: Claro, hay que empezar nuevamente con esta idea de disfrutar estos alimentos, de incluir pues una gran variedad, de empezar otra vez a disfrutar estos alimentos, de ya empezar a entender lo más valioso que es justo esta experiencia. ¿En dónde podemos encontrar nutrición? Pues realmente en todos lados, en lo que, por ejemplo, Navidad, Año Nuevo, que el Día de la Candelaria, realmente muchas veces nos juntamos para comer, para consumir alimentos. Que si quiero regalar un detalle, doy chocolates, también aquí podemos encontrar nutrición justamente porque entra esta ingesta de alimento y ahí también, esto también es dieta, no nada más es, ay, la dieta milagro, ay, esta dieta que me va a ayudar a bajar de peso, porque como tú bien lo dijiste, muchas veces nos enfocamos en el peso solamente sin enfocarnos en lo que realmente vale la pena, que es la composición corporal, nuestra salud y el porqué de ese alimento que estamos consumiendo.
6: Dijiste dieta. Dieta es comerte un chocolate. Dieta, o sea, abarca toda tu alimentación.
7: Sí, sí, dieta va muchísimo más allá. Es lo que consumes, sea lo que consumas día con día, eso es dieta. Okay. Así sea, comas nada más una manzana, eso ya entraría dentro de una dieta diaria.
6: Ok, y entonces, ¿cuál es la diferencia en llevar justo un plan alimenticio acorde a tus necesidades?
7: Ok, pues mira, llevar un plan alimenticio acorde a tus necesidades es justo eso, ir controlado, dependiendo si tienes alguna patología, dependiendo si tienes alguna necesidad, algún objetivo, si quieres también dirigirlo hacia algo más sencillo, hacia algo más, no sé, no a todos nos gusta lo mismo. Entonces, aquí también entra esta parte de nosotros como profesionales de salud, irnos dirigiendo y acomodando, adecuando estos planes de alimentación organizados a cada persona. No tanto que las personas hagan lo que yo digo, si no les gusta, porque realmente no lo van a seguir. Van a decir, ah, pues, sí, este producto milagro, así, por más que funcione, no lo voy a consumir. Pero, creo que aquí es importante esta parte de aterrizar hacia dónde quieres ir y qué necesitas con tu alimentación.
6: O sea, sí o sí, todos, todas, debemos de acudir con un nutriólogo, con un profesional, para saber qué comer y saber qué comer bien, si se puede.
7: Claro, y se puede comer rico, se puede comer saludable, se puede comer bastante variado dentro de lo que tú necesitas en tu ingesta diaria recomendada, porque muchas veces pensamos que no, que debemos de comer pura lechuga, que debemos de comer puros licuados, puros jugos inclusive, ¿no? Que se tiene esta creencia, pero la realidad es que no va por ahí. Debe de ser como las características de la dieta correcta, debe ser variado, debe ser suficiente, debe ser adecuado para cada persona, inocuo, que esto quiere decir que sea saludable, limpio para las personas, que no nos haga daño, que cumpla con las características de higiene adecuadas también en el manejo de alimentos, y creo que esto también es muy importante de revisar.
6: Y si una persona que es vegana o vegetariana, no, bueno, vegetariana es diferente, ¿no?
7: Ahorita sí, es, vamos a hablar es sobre diferente. Eso.
6: Pero una persona que es vegana y no tiene un seguimiento constante o adecuado de un profesional, como lo es un nutriólogo, ¿qué impacto tiene en su salud?
7: Bueno, es importante mencionar aquí ya un poquito más específico, por ejemplo, nutrimentos como la vitamina B12, la vitamina D, el omega 3, y estos muchas veces no se pueden cubrir con una dieta 100% vegana, debido a que estos se encuentran mayormente en alimentos de origen animal. Sí se puede ya incluirlo en suplementación, pero hay veces que los mismos veganos dicen, no, yo de plano ni suplementación. Ahí hay que encontrar la manera, es todo un reto, la verdad, también encontrar como la manera de decir, a ver, estos alimentos pueden cumplir un poquito más con lo que necesitas. Se puede tener también un tipo de vida saludable diaria siendo vegano, pero sí tomando en cuenta que es importante cuidar esta parte de la vitamina B12, el calcio, el hierro, la vitamina BD, como te decía, el omega 3, porque es esta parte donde ya entran como estos mitos de que no, si haces veganismo, ya vas a bajar de peso, vas a verte bien o vas a ser débil, siempre te van a contar puntos buenos o puntos malos, ¿no? Por eso es importante siempre acercarte con un profesional, porque en redes vas a encontrar opiniones a favor o en contra. En las noticias, ¿de qué tendencias? En todos lados siempre te van a decir mucha información. Y como me decías, hasta una amiga puede llegar y, oye, no, es que mira, fíjate que bajé 10, 15, 20... 30 kilos, pero no es tanto enfocarnos en el peso, sino enfocarnos en nuestra composición corporal.
6: Pues sí, porque puedes pesar 90 kilos, pero tu masa corporal es menor que el músculo. Uh-huh. Entonces no es lo mismo.
7: Sí, un ejemplo que me gusta mucho darle a mis pacientes es esta idea de pesas, por decir también otro número, 70 kilogramos, pero bajas un kilogramo de grasa y luego subes un kilogramo de músculo, vas a seguir pesando los mismos 70 kilos, pero tu composición corporal va a ser muy diferente y tu salud también pues puede tener también cierto reflejo, ¿no? Y pues esa parte del veganismo muchas veces se cree erróneamente que es un tipo de dieta, pero no, como te decía, es un estilo de vida que justamente se deben de seguir. Bueno, las personas, cada persona sigue una idea diferente acorde a su contexto.
6: ¿Y qué pasa con el vegetariano?
7: Ok, bueno, la diferencia entre el vegano y el vegetariano es que el vegetariano a veces sí puede incluir alimentos de origen animal como el huevo o la leche, ya sean ovo-lacto-vegetarianos. Ovo-lacto-vegetarianos incluyen ambos. Lacto-vegetarianos incluyen solamente productos de leche o lácteos. Y los ovo vegetariano, solamente huevo, pero el vegano sí es un poquito más cerrado a querer consumir. Pero pues hay varios tipos de veganos realmente. Hay inclusive un tipo de vegano que solamente consume frutas, semillas que han caído, ni siquiera dañan la naturaleza. O sea, también entra esta parte del medio ambiente y la parte ecológica. Por lo que te decía también de no dañar la naturaleza, de la huella ambiental.
6: Yo creo que este episodio se tiene que llamar ¿Por qué ir con tu nutriólogo? Con un nutriólogo. Porque sí, o sea, todo mundo tenemos esta idea de que ir al nutriólogo es como de, va a tardar un buen en que yo llegue a mi meta, o ya que me dé lo que me tenga que dar. En realidad no es así, ¿no? Uh-huh. Y ahorita tú no lo estás diciendo. Entonces, cambiar ese chip no es tan fácil, pero como tú decías, empezar por algo ya es una ganancia, ¿no?
7: Sí, y es importante para nosotros nutriólogos empezar a ver esta cuestión de si mi paciente tiene tal característica, se le complica tal cosa, esto no le gusta, por ejemplo el aguacate, ¿no? Que claro que es un alimento con gran cantidad de nutrimentos. Si no le gusta, no es como que ya te lo tienes que comer, porque va, sí, al contrario, nunca va a volver a regresar a la consulta. Y también entra esta parte, ¿no? De respetarlo, de decir, bueno, si no le gusta el aguacate, ¿qué otro alimento le puedo ofrecer a mi paciente para que él diga, me gusta y estoy cumpliendo, ¿no? Siempre es dar estas opciones, porque realmente opciones hay muchas.
6: Cristian, muchísimas gracias por acompañarme aquí a este episodio.
7: No, muchísimas gracias a ti por invitarme, por también escucharme, por apoyar también a las personas en esta cuestión de la información, que empiecen a escuchar también todos estos temas que son bastante importantes.
6: Él fue Cristian Gómez Montoya, yo soy Claudia Mejía, nos vemos en un próximo episodio. Adiós.
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13: Ciudadanos emitieron una alerta para prevenir que más personas sean víctimas de un presunto fraude relacionado con la supuesta renta de una vivienda ubicada en la colonia PRI, ya que de acuerdo con la denuncia difundida, personas ajenas a los propietarios están ofreciendo el inmueble y solicitando dinero a posibles interesados, pese a que la casa no se encuentra disponible para arrendamiento. Un hecho vial se registró en el cruce de la avenida Río San Pedro y calle Diana Laura en el fraccionamiento Flores del Tepeyac. Fueron los elementos del Departamento de Vialidad y Paramédico de Cruz Roja Mexicana que atendieron el reporte luego de que dos vehículos colisionaran, dejando personas lesionadas. Una menor fue ingresada a una ambulancia para su valoración médica, donde posteriormente fue trasladada a un centro médico para descartar lesiones de consideración.
14: No hizo lo que es el alto, lo omitió el señalamiento de alto existente y fue

0: me provocó chocar con el otro vehículo.
1: Dentro del marco del Día Mundial del Cáncer de Próstata, emiten una serie de recomendaciones dirigidas a la población masculina para fomentar la prevención.
2: Y recordarles que a partir de los 40 años es importante que se realicen estudios de control, como lo son el antígeno prostático.
1: Un fuerte incendio se registró en el municipio de Rosales, movilizando a los elementos de seguridad pública municipal, policía vial y bomberos, así como a personal de distintas dependencias, quienes trabajaron de manera coordinada para controlar el siniestro que consumía una importante cantidad de residuos sólidos.
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0: Exactamente las 7 de la mañana con 4 minutos, ya 7 con 4. La temperatura en Ciudad Delicia se encuentra marcando los 23 grados. Preguntarle primero que nada, ¿cómo amaneció el día de hoy? ¿Cómo ha avanzado su semana? ¿Y cómo ha... o cómo inició, mejor dicho, para usted la fiesta del fútbol, el Mundial 2026? Esperemos que muy bien. Y que se trata, por supuesto, de... pues apoyar, obviamente, a la selección mexicana dentro de lo que usted pueda. Y pues vimos muchas familias el día de ayer en el gran estadio de béisbol Delicias. Vamos a tocar el tema del Mundial en unos momentos más, por supuesto. Nos está reportando fallas en el suministro de energía eléctrica en el sector oriente de Delicias. Todo parece indicar que se registró alguna falla en uno de los transformadores. Es por ello que presentan algunos desperfectos, algunos negocios y algunas viviendas en torno a la falta de energía eléctrica en el sector oriente, por lo menos en este sector, es lo que nos están reportando. Nosotros listos, como siempre, para llevarle toda la información a través de las estaciones de Grupo Radisa. Mi nombre es Eduardo Hernández. Esto es Radisa Noticias. Buenos días. Hablemos del Mundial. El día de ayer se llevó a cabo esta inauguración, por supuesto, dentro de lo que respecta a la fiesta del deporte del balompié. Esto no se da todos los años, hay que mencionarlo. Y también es importante resaltar la participación de la selección mexicana ante una selección de Sudáfrica. Ya se habían ellos conocido o bien presentado en una inauguración en el año 2010. Sede de Sudáfrica en aquel entonces, quedan empate 1-1. El día de ayer precisamente se da este encuentro. Varias tarjetas rojas es lo que hay que mencionar. También un 2-0 a favor de la selección mexicana. Un triunfo que obviamente le viene bien al Tri, pero pues aún así no vimos al tricolor brillar como nos gustaría. ¿Por qué? Porque estamos hablando de que la selección de Sudáfrica estaba jugando con dos hombres menos, después vendría la expulsión de uno de los mexicanos para así afectar, por supuesto, al segundo encuentro que se tiene pactado para el próximo jueves contra la selección de Corea. Aquí también hay que mencionar que el día de ayer fue otro de los encuentros. Cada encuentro, o no todos, tal vez se transmitan, vaya, por televisión abierta. Pero sí, se llevó a cabo el segundo encuentro del Mundial en una sede de Guadalajara, y estamos hablando de Corea contra República Checa, en la cual se vieron pues los diferentes estilos muy diferentes de estas selecciones al momento de presentarse en el Mundial. Se da con el marcador a favor precisamente de la selección de Corea. Estamos hablando de un marcador en el cual pues viene a... no tanto a beneficiar a la selección mexicana. ¿Por qué? Porque el empate le vendría obviamente lo mejor, o sería el mejor escenario. Corea del Sur 2, República Checa 1, 2-1, así termina el segundo encuentro del Mundial. Entonces, son encuentros que se están pues brindando, dando precisamente dentro del primer día, que fue ayer 11 de junio. Y para el día de hoy, Grupo B, estamos hablando de Canadá contra Bosnia, que se está contemplando a la 1:00 p.m. Y el grupo de Estados Unidos con Paraguay, hoy a las 7:00 p.m. Son los encuentros pactados para el día de hoy. Ya estaremos al pendiente también sobre todo este tema en torno a los encuentros y los diferentes resultados a través de los diferentes espacios, por supuesto, y los programas de los locutores en lo que respecta a esta cobertura especial del Mundial 2026 por parte de Grupo Radisa. Y asimismo, en un ambiente de fiesta y entusiasmo se vivió en el gran estadio Delicias, numerosas familias que se dieron cita para presenciar la transmisión del partido inaugural de la Copa del Mundo y apoyar a la selección mexicana. Fue gracias a la iniciativa de gobierno del estado que el encuentro fue proyectado en el inmueble deportivo, permitiendo que aficionados de todas las edades disfrutaran de esta experiencia mundialista en un espacio de convivencia totalmente familiar. ya que desde temprana hora se abrieron las puertas del estadio para recibir a los asistentes, quienes disfrutaron del ambiente previo a la inauguración del torneo. Entre porras, banderas y muestras de apoyo, el representativo nacional pisó, obviamente, la cancha, donde la emoción aumentó conforme fue avanzando el encuentro, en el cual México logró imponerse por un marcador, como le mencionaba, de 2-0 sobre Sudáfrica, resultado que desató la alegría entre los presentes, quienes celebraron cada anotación y, por supuesto, el triunfo final. El gran estadio de Delicia se consolidó como punto de encuentro para las familias de la región, que vivieron juntas la pasión del fútbol y compartieron una jornada llena de entusiasmo, unidad y orgullo por la victoria de la selección mexicana. Ahí están los videos de cómo festejan uno de los goles precisamente de la selección mexicana a través de ADS Noticias Digital de Radice y, por supuesto, las imágenes también, para que pueda apreciar todo lo que se vivió el día de ayer en el gran estadio de esta ciudad de Delicias.
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0: Ya estamos de regreso. Los números de atención de Radice Noticias a sus órdenes, como siempre, a través del 639-474-0993 y también 639-472-0660. Reportan poste colgando en la colonia Santa Fe. Comentan que posiblemente pudo haber sido algún vehículo que lo impactó. Es de alguna telefonía porque sí hay el servicio de energía eléctrica, lo que no tienen es internet. Muy bien, aquí lo canalizamos con la autoridad competente. Otro reporte mencionan falla del alumbrado público en calle Abasolo entre las avenidas Hidalgo y Álvarez en el Cielo Vista. Tienen ya 2 días falla en el alumbrado público, calle Abasolo entre las avenidas Hidalgo y Álvarez en el Infonavit Cielo Vista. Estamos para servirles a través de los números de atención de Noticieros Radice Radio. La partida de Edgar Aurelio Ochoa Ramos a los 34 años de edad ha dejado un profundo vacío entre quienes tuvieron la oportunidad de conocerlo. Las redes sociales se convirtieron en un espacio de recuerdos, despedidas y muestras de afecto hacia un hombre que, según coinciden familiares y amigos, se distinguía por su alegría y calidad humana. Decenas de mensajes inundaron estas plataformas digitales donde conocidos compartieron anécdotas, fotografías y palabras de agradecimiento por los momentos vividos a su lado. Entre los comentarios más recurrentes destacan aquellos que lo describen como una persona noble, siempre sonriente y con la capacidad de alegrar cualquier reunión con su carisma y su buen humor. Te vamos a extrañar. Gracias por tantos buenos momentos. Siempre te recordaremos con una sonrisa. Fueron algunas de las expresiones que reflejan el cariño que sembró a lo largo de su vida. Las muestras de solidaridad también se han extendido hacia su familia, que hoy enfrentan un dolor de la ausencia acompañado por el afecto de toda una comunidad. Familiares, amigos y seres queridos le darán el último adiós, ya que se unen a este sentimiento de tristeza y respeto recordando a Edgar, no por su partida, sino por la huella de amistad, alegría y buenos recuerdos que dejan el corazón de quienes compartieron su camino. Descanse en paz, Edgar Aurelio Ochoa Ramos. En más información, un adulto mayor resultó lesionado y tuvo que ser trasladado hacia un hospital, luego de ser embestido por un vehículo cuando intentaba cruzar la avenida Tecnológico, esto a la altura de la colonia Lotes Urbanos. El accidente se registró sobre la avenida Tecnológico entre la tercera y cuarta del sector oriente de dicho complejo habitacional, movilizando inicialmente a los elementos de la municipal y también agentes motorizados de la policía vial. Al llegar al lugar, los oficiales solicitaron el apoyo de paramédicos de Cruz Roja Mexicana, ya que el hombre presentaba una lesión en la cabeza, además de diversas dolencias derivadas del impacto. De acuerdo con versiones de testigos, el adulto mayor intentó cruzar la vialidad a media calle cuando fue alcanzado por un automóvil, un Toyota con placas del estado de Chihuahua, el cual era conducido por una mujer. Tras el atropello, la víctima impactó contra uno de los retrovisores del vehículo y posteriormente golpeó el parabrisas, sufriendo una herida en la cabeza. Paramédicos de Cruz Roja brindaron la atención en el lugar, realizando la valoración correspondiente, le colocaron un vendaje. Posteriormente lo trasladaron al Hospital Regional de Delicias para recibir atención médica especializada. Fueron los elementos de tránsito que se hicieron cargo del peritaje y levantaron las actas. De manera preliminar, se determinó que el peatón habría sido responsable del accidente al intentar cruzar fuera de una zona segura. Finalmente, la conductora involucrada decidió no presentar cargos en contra del lesionado porque, una vez ya concluidas las diligencias, ambas partes quedaron a disposición de lo establecido por parte de la autoridad correspondiente.
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4: Ya estamos de regreso, 7 de la mañana con 21 minutos, ya 7 con 21. 23 grados es lo que marca la temperatura. En más información fue la rápida intervención del comandante Francisco Galaviz de la Subdirección de Vialidad, que permitió frustrar un robo con violencia que era cometido en contra de 3 menores de edad el día de ayer en hechos registrados a un costado de las instalaciones de una refresquería sobre la calzada del Charro, muy cerca del puente de la avenida Carmen Cerdán. Cerca de las instalaciones de este negocio de Coca-Cola. De acuerdo con la información obtenida en el lugar de los hechos y con la entrevista realizada al propio comandante, los acontecimientos ocurrieron mientras circulaba por la calzada del Charro cuando observó a varios jóvenes reunidos debajo de un pino. Sin embargo, la actitud sospechosa de uno de ellos llamó su atención y le hizo pensar que algo no estaba bien. Ante tal situación, el oficial decidió regresar para verificar lo que ocurría, y fue en ese momento cuando el presunto responsable ocultó entre sus ropas un cuchillo que portaba, intentando evitar ser descubierto. Al acercarse, los menores informaron al comandante que estaban siendo amagados por dicho sujeto. De inmediato, el oficial actuó como primer respondiente, logrando asegurar el arma blanca y controlar la situación para evitar que el robo se consumara. De manera paralela, solicitó el apoyo a través de la red de comunicación para reforzar dicha intervención. Fue gracias a la rápida, oportuna acción del oficial que el presunto asaltante fue contenido en el lugar hasta la llegada de los elementos de la Policía Municipal, quienes procedieron con su arresto y posteriormente al traslado al Complejo de Seguridad Pública Municipal, donde será puesto a disposición de las autoridades competentes para el seguimiento legal correspondiente. Familiares de los menores arribaron posteriormente al sitio para conocer de lo sucedido, mientras que las corporaciones iniciaron con los procedimientos necesarios para integrar la información relacionada con el caso. La intervención del comandante Galaviz evitó que se consumara un acto violento en perjuicio de 3 menores de edad, destacando la importancia de la vigilancia preventiva y la capacidad de reacción de los elementos de seguridad ante situaciones de riesgo. Acciones como esta demuestran que la atención y el compromiso de un servidor público lograron adelantarse a quienes creen que la violencia es una forma fácil de obtener lo ajeno. Y en esta ocasión, la rápida respuesta del comandante Francisco Galaviz marcó la diferencia y permitió proteger a 3 jóvenes de convertirse en víctimas de un delito. Qué interesante, y enhorabuena, y aplaudimos, por supuesto, reconocemos a los buenos elementos de cualquier corporación. Cualquier corporación. Usted ha visto que han existido elementos que, por ejemplo, de vialidad, que son vehículo con algunas descomposturas y ellos están apuchando este vehículo. Hay videos de esto. o que también cierto niño requiere algún tipo de apoyo, algún tipo de ayuda, de solidaridad, y también los mismos elementos de la Dirección de Seguridad Pública acuden a donar tal vez alguna despensa, algún juguete, etcétera. Y en esta ocasión, dentro obviamente del marco de su trabajo, al momento de detectar esta situación sospechosa, no son omisos a atender, a regresarse, a hacer lo propio para evitar o para, pues, descartar, le repito, alguna situación de riesgo. Y más cuando se trata de menores. Afortunadamente, vio esta situación el oficial, que es de la Subdirección de Vialidad, hay que mencionarlo, no es de Seguridad Pública, es de Vialidad, que forman parte dentro de lo mismo, por supuesto, pero andaba en la unidad de la Policía Vial, de lo que respecta a tránsito, pero se percata de esto, que alcanza a visualizar, se regresa, y es cuando ya se da cuenta de todo el contexto de este asalto en proceso. Y sobre todo que pudo haber acabado en alguna herida, alguna agresión en contra de los menores de edad, porque traía un arma punzocortante. Afortunadamente no pasó a mayores. Se percata de, pues, esta actitud sospechosa de uno de los ahí presentes, lo cual hizo pensar que algo no estaba bien. Regresó, verificó, y fue cuando se dio cuenta de que el responsable ocultó entre sus ropas un cuchillo. Afortunadamente, le repito, no pasa a mayores. Ya se va a proceder conforme lo marca la ley, por supuesto. Ningún lesionado en este reporte, gracias a Dios, que eso es lo más importante, porque se sabe que lo material se recupera, pero pues obviamente ya alguna herida, alguna lesión de gravedad, ya es punto y aparte. Y queremos reconocer, por supuesto, en este espacio de noticias, como siempre, a los buenos elementos. Enhorabuena para el oficial Francisco Calaviz, que actúa como primer respondiente, logrando asegurar el arma blanca, controlar la situación para evitar que el robo se consumara y solicitar apoyo a través de la red de comunicación para solicitar la intervención del Departamento de Seguridad Pública Municipal. Más oficiales como Francisco Calaviz, lo que necesita, por supuesto, Delicias, la región, el estado, nuestro país. Reconocimiento a quien así lo merece. Son ya las 7 de la mañana con 27 minutos. Vamos a un corte.
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4: Ya estamos de regreso, 7:31 ya, 7:31. Mencionan que ayer no pasó el deslizadero por el sector poniente, los vecinos del sector se quedaron con sus cosas en la calle, así lo mencionan, ya lo volvieron a recoger, uno de los domicilios fue en la calle Segunda Poniente, nos pasan también el número de la vivienda que nos está reportando esto, claro, lo estaremos canalizando con la autoridad competente para que le brinden pues el seguimiento. Le repito a esta persona, ya que el programa pues sigue avanzando. El día de ayer se tuvo contemplado, vaya, en el sector poniente de Delicias, jueves 11 de junio, en el sector poniente, excepto escombro y basura doméstica, nada más si hacen la aclaración de esto. Pero estaremos canalizando este reporte. Nos menciona de que no pasó el deslizadero. Para ver si es en todo el sector o es únicamente en ciertas calles que pudo haber pasado algo que hayan omitido, por supuesto. Entonces, calle Segunda Poniente es lo que nos está reportando. Ya lo canalizamos en estos precisos momentos con la autoridad para que le brinden pues una solución ante tal problemática. Para ver si se omitió, le repito, la vialidad o únicamente el domicilio. Estaremos canalizando esto y también esperando respuesta por parte de las autoridades. Seguimos a sus órdenes a través de Noticieros Radiza. Ciudadanos emitieron una alerta para prevenir que más personas sean víctimas de un presunto fraude que está relacionado con la supuesta renta de una vivienda ubicada en la avenida 16 de septiembre, a la altura del número 111. Estamos hablando de la colonia PRI, donde de acuerdo con esta denuncia difundida, personas ajenas a los propietarios estarían ofreciendo el inmueble y solicitando dinero a posibles interesados, pese a que la casa, escuche bien, no se encuentra disponible para arrendamiento. Ante tal situación, se exhortó a quienes buscan una vivienda en renta a extremar precauciones, verificar la identidad de las personas que realizan las ofertas y evitar entregar depósitos o anticipos sin antes confirmar la legalidad de la operación. También se recomienda solicitar la documentación que acredite la propiedad del inmueble y realizar visitas presenciales antes de concretar cualquier acuerdo. Yo creo que esto es algo muy importante y no únicamente aplica para la renta de alguna vivienda, sino también para alguna compra fuerte, algún vehículo, etcétera. Inclusive, pues, alguna también compra-venta de ropa, porque no se sabe quién está a través del otro lado de la pantalla, del celular, etcétera. Y muchas personas aprovechan este tipo de publicaciones a través de redes sociales para hacer fraudes. Ya cuando les depositan, ¿qué es lo que hacen? Los bloquean de todos lados, ¿eh? A pesar de que les den el número de WhatsApp, también los bloquean. Ciudadanos pidieron denunciar este tipo de prácticas ante las autoridades correspondientes a través del número 911. Hay que mencionar que las denuncias son al 911. No es igual que usted publique a través de redes sociales que lo estafaron, etcétera. No. Se tiene que hacer a través de un canal oficial que es el 911. Después de hacer el 911 esta denuncia, usted ya puede publicar lo que guste y quiera. Pero siempre y cuando sean mediante los canales oficiales que se realicen las denuncias para que le den el seguimiento. Le digan qué es lo que tiene que hacer, hacia dónde se tiene que dirigir, dependiendo, por supuesto, del delito al cual usted ha sido víctima. Se trata de evitar que más personas resulten afectadas. Además, hicieron un llamado a compartir la información y mantenerse alerta ante ofertas sospechosas, sobre todo que exijan pagos inmediatos sin las debidas garantías. Muchas personas aprovechan la urgencia de aquellos que están buscando una casa, habitación, con ciertas características, una recámara, dos recámaras, que acepten mascotas, etcétera. De esta manera, pues, los enganchan al decir que hay varios interesados. Ante el sentido de la urgencia de deposítame tanto dinero para apartártela. Y es por ello que se aprovechan de la necesidad de urgencia de la gente. Entonces, las víctimas se quedan sin la casa, con la misma urgencia y sin el dinero. Y es por ello que hacemos este llamado extensivo a evitar que se sigan registrando este tipo de fraudes. Tengan mucho cuidado. Cuesta mucho trabajo ganarse dinero de manera honrada, como que para que estas personas, sin nada que hacer, para no decir alguna otra cosa ofensiva al aire, pues se lo lleven así, de buenas a primeras. Ese dinero que tanto trabajo a usted le ha costado ganarse con el sudor de su frente. Tenga mucho cuidado, tenga precaución. Elementos de la Dirección de Seguridad Pública en Delicias arrestaron a un joven de 18 años de edad que intentó sustraer cables de en un centro comercial aquí en Delicias. Tenemos los detalles.
16: Comentarte que los elementos de la Dirección de Seguridad Pública Municipal de Delicias lograron la detención de un hombre que intentó sustraer mercancía del centro comercial Aurrera. En específico, intentó llevarse cables de electrónica. Comentarte que eso fue alrededor de las 4 de la tarde, cuando personal de seguridad del centro comercial notó el nerviosismo con el que actuaba este sujeto. Al abordarlo, pues ahí se dieron cuenta de lo que intentaba realizar, por lo que lo retuvieron y notificaron de manera inmediata al 911. Ahí posteriormente arribó personal de seguridad pública municipal de Delicias. Se trató de un masculino de 18 años de edad con domicilio precisamente ahí en el sector sur del municipio de Delicias. Comentarte que dicha persona fue trasladada al complejo de seguridad pública para quedar a disposición del juez cívico en turno por su probable responsabilidad en la comisión de una falta administrativa. Comentarte que es parte del trabajo que realiza la Corporación de Seguridad Pública en esa coordinación con centros comerciales. En esta ocasión, pues, se logró evitar esta sustracción de mercancía del centro comercial Aurrera.
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4: Siete de la mañana con 42 minutos ya, 23 grados en Delicias. Es importante que los caballeros tomen en cuenta que a cierta edad pues ya se requieren de algunos estudios para evitar enfermedades, padecimientos, conflictos. Y uno de ellos, precisamente o específicamente con los hombres, estamos hablando de la verificación para descartar el cáncer de próstata. El día de ayer se conmemoró precisamente 11 de junio, el Día Mundial contra el Cáncer de Próstata. El gobierno municipal de Meoqui emitió una serie de recomendaciones dirigidas a la población masculina para fomentar la prevención, la detección temprana y la atención oportuna en dicho padecimiento. Tenemos la información con la directora de salud. Escuchemos a la doctora Sayuri Núñez.
27: Buenas tardes, soy la doctora Sayuri Núñez Fonseca, directora de salud del municipio de Meoqui. Hoy, 11 de junio, se conmemora el Día Mundial del Cáncer de Próstata, por lo cual tratamos de concientizar y sensibilizar a toda la población masculina que hay que acudir a nuestras unidades médicas más cercanas si tienen afiliación al IMSS, ISSSTE, o realizar la afiliación a MediChihuahua para poder acudir a los centros de salud de gobierno del estado, en donde contamos con el personal capacitado para darles la atención médica. Y recordarles que a partir de los 40 años es importante que se realicen estudios de control, como lo son el antígeno prostático, para estar en chequeo y monitoreo continuo y así poder hacer la detección temprana y el tratamiento oportuno de cáncer de próstata o de hipertrofia benigna prostática. Recordarles que gracias a la arquitecta Miriam Sotornelas, la alcaldesa municipal de Meoqui, pues contamos con 5 casas de atención primaria a la salud, en donde contamos con médicos en un horario de 8 de la mañana a 2 de la tarde de lunes a viernes, para que ante cualquier duda, síntoma o sospecha puedan acudir a valoración y, en caso de ser necesario, puedan ser derivados a una unidad médica de segundo o tercer nivel.
4: Y usted sabe que, pues dicen que los hombres somos más complicados para ir al médico, que nos esperamos hasta el último, que no realizamos estas verificaciones o chequeos. Entonces sí es importante que usted hable con su papá, también dentro del marco del Día del Padre, para pues que vayan al médico a chequeo, a monitoreo, a alguna revisión. Claro, no está por demás. Regularmente cuando uno se hace análisis de sangre, que ahora sí lo es también para detectar alguna anomalía con la próstata también, existe esta opción. No va uno hasta que ya se siente de plano mal o hasta que ya el médico le exige vaya a algunos exámenes de sangre, pero esto sí debe ser pues de una manera periódica para estar monitoreando cómo vamos en cuestión de salud. Hemos platicado con diferentes doctores aquí en entrevistas en Noticiero Radisa y todos coinciden en algo de que la prevención es lo más importante y no acudimos al médico, le repito, hasta que ya de plano nos sentimos mal y también estos chequeos no tenemos la cultura de hacerlos. Se tiene que acudir, por supuesto, a realizar exámenes de sangre cada cierto periodo de tiempo mínimo para poder saber cómo estamos. Si es que ya detectaron alguna enfermedad, hipertensión, diabetes, etcétera, pues ya obviamente manteniendo un control con ya fechas específicas. Pero si no, hacerlo o tener esta cultura, vaya, de hacerlo para descartar algún tipo de malestar, algún tipo de situación que se pueda complicar si no se atiende, porque hay muchas personas que tienen diabetes y que no saben que tienen diabetes. Entonces siguen con el consumo de bebidas azucaradas, siguen con la mala alimentación y ya cuando se dan cuenta, pues ya obviamente vienen consecuencias pues más graves. Hipertensión también no se diga, colesterol alto también. Seguimos comiendo mantequilla, crema, grasas saturadas y no nos damos cuenta de que traemos el colesterol alto hasta que ya de plano pues nos empezamos a sentir mal. Entonces, lo mejor que puede regalar la papá dentro del marco de este mes, que es de papá, pues es salud, porque todos nos deseamos salud a un inicio de año. Entonces, qué mejor que reforzar estos buenos deseos. Hay que llevar a papá a una verificación para ver cómo se siente de esta manera. Pues ya descartar algún tipo de enfermedad grave o que ya dicha enfermedad siga avanzando más. Cuide mucho a su papá, a su abuelito. Y dentro del marco del Día Mundial contra el Cáncer de Próstata, no está por demás que usted pues atienda también este llamado. En otro tema, la gente de tránsito informó sobre un fuerte choque en el cruce de la Río San Pedro Sur y Diana Laura, dejando daños materiales aproximadamente por 200,000 pesos. Aquí la información.
0: Oficial, nos regala su nombre y cargo. Buenas tardes.
1: Buenas tardes, Gustavo Barraza, agente patrullero.
0: Coméntenos, ¿se registra un choque por acá en la avenida Río San Pedro?
1: Sí, aproximadamente a las 14:30 horas en la avenida Río San Pedro Sur y Diana Laura, en el sector sur. Un vehículo marca Chevrolet Equinox color negro con placas del estado de Chihuahua, modelo 2012, conocido por Megan. El otro vehículo participante es una Nissan 2017 Versa color blanco, modelo 2017, con placas del estado de Chihuahua, conducido por Deidre, de 30 años de edad.
0: ¿Cómo se registra el accidente?
1: ¿Qué hay? Aquí lo que manifiesta la señorita Megan, que no hizo lo que es el alto, lo omitió el señalamiento de alto existente, y fue cuando provocó

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Algo pasó a nivel nacional que es preocupante porque es complicado detectar bebidas adulteradas. ¿Qué pasó en Guanajuato? Una celebración de 15 años terminó en tragedia en Salamanca, Guanajuato, donde autoridades confirmaron un aumento en el número de personas fallecidas a consecuencia de los hechos. Entre ellas, falleció el padre de la joven festejada.

0: lo que ha causado profunda consternación entre familiares y la comunidad. Los primeros reportes indican que los hechos ocurrieron en una celebración que se llevó a cabo en la comunidad de Puerto de Valle. Sin embargo, no fue hasta el día siguiente, por supuesto, que las autoridades fueron alertadas por varias personas con diversos problemas de salud. La Fiscalía de Guanajuato informó que los hechos ocurrieron en una bodega improvisada donde se realizó una fiesta de la familia Cárdenas Ramblas y donde al parecer los invitados tomaron bebidas alcohólicas adulteradas. La Secretaría de Salud informó que los pacientes externaron su malestar general. Se debía a síntomas como dolor de cabeza, pero más tarde complicaciones se agravaron y manifestaron síntomas como vómito, visión borrosa, somnolencia profunda, hipotermia. Las autoridades confirmaron que dos personas de 39 y 28 años de edad murieron durante el traslado al hospital. La cifra de decesos posteriormente aumentó a dos personas más. Las personas que perdieron la vida son familiares directos de la quinceañera, entre ellos se encuentra un primo y su papá, mientras que la situación pues se sigue agravando. Donde los familiares de las víctimas refirieron que la fiesta de 15 años se desarrolló de manera normal y una vez que concluyó, todos se fueron a sus casas. Pero usted sabe que en las fiestas, en cuestión de horas, pues es cuando ya se determina obviamente cierta intoxicación con el exceso del consumo de bebidas embriagantes. Pero ya está tan normalizado esto que no le damos importancia. Pero qué peligroso, a tal grado de que llega la muerte, consumir bebidas adulteradas. Donde, según la información proporcionada por invitados, las botellas de tequila presuntamente fueron compradas en una central de abastos. Además, refieren de que no contaban con algún sello emitido por la COFEPRIS o cualquier otra autoridad que garantizara la calidad y la producción del producto. Siguen con las investigaciones para conocer a detalle cómo fue que esta sustancia se contaminó. Y por supuesto también conocer el sitio donde se distribuye para evitar que más personas salgan afectadas ante tal panorama. Tengan mucho cuidado, le repito, normalizamos mucho esta situación del alcoholismo el fin de semana, me siento mal al día siguiente, es algo normal. No, hay que tener mucho cuidado con este tipo de deshidrataciones, con intoxicaciones a tal grado, le repito, que pueden resultar en un fallecimiento de una persona. Esto ocurrió en Guanajuato. Suman 4 fallecidos. Hay más personas hospitalizadas por el consumo de bebidas adulteradas. La información a detalle a través de ADC Noticias Digital de Radisa.
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0: Ya estamos en la recta final de Noticieros Radiza Radio de esta edición. Marca 25 grados, ya tenemos temperatura ambiente en Delicias, máxima para el día de hoy 35 a 36. Hay probabilidad de lluvia. Que tenga usted un excelente inicio de fin de semana.
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3: Buenos días, gracias por estar en sintonía. Buenos días a través de la Lupe 98.9, Palco Deportivo, en esta propuesta musical. El día de hoy, resultados del campeonato estatal, el equipo de los Dorados de Chihuahua le pegó 5-0 al equipo de la tercera zona de Delicias. Mino de Parral gana 2-1 al equipo de los Rojos Rojos de Jiménez. Manzanedo Cuauhtémoc sigue en plan grande, le gana 10-1 al equipo de los Indios de Juárez. El equipo de los Faraones le pegó a los Venados 9-4. El equipo de los Soles de Ojinaga le ganó a más Orqueros de Camargo, que van en picada. Y bueno, pues México ayer en el Mundial debuta con triunfo el equipo mexicano. Tenemos llamada, buenos días.
4: Buenos días.
3: A la orden.
4: Rishi, quiero felicitar a Shuy Ortiz, que hoy cumple años.
3: Claro que mi tremendo chimbombo cumple años el día de hoy. Oiga, ¿cuántos cumple mi Shuy?
4: 70.
3: Bájate, niño, el techo, ¿eh? Deme un abrazote a Michuy y diga que la pase muy bien, ¿sí?
4: Aquí lo está escuchando.
3: Ánimo, Michuy, no se raje ni un pelo, ¿eh? Como yo. ¡Sale!
4: Ándele, pues, gracias, que Dios me lo bendiga.
3: Gracias, igualmente. Ándele, saludos, ¿eh? Saludos a toda la gente. Hoy es día, ya 12, día 12 de junio del 2026. Tengo llamada, buenos días.
4: Muy buenos días, mi querido Richie.
3: Buenos días, ¿qué dice, doña Rosita?
4: Pues aquí saludándolo y haciendo siempre oración. Oiga, Richie, sí. Hoy cumple años mi nuera Sonia de Razas de Lara.
3: Ándele.
4: Hoy cumple años. Le deseo bendiciones y salud, que Dios siempre la tenga con salud, la proteja, la llene de sus bendiciones a ella, a mi hijo y a sus hijos y a su nieto. Bendiciones para todos.
3: Gracias, felicidades a su nuera, doña Rosita, buenos días.
4: Sí, felicidades para todos los que lo escuchan, que Dios lo llene a todos de bendiciones.
3: Igualmente, buenos días.
4: Sí, buenos días y gracias.
3: Gracias.

0: Tengo llamada. Buenos días, buenos días.
1: Buenos días.
0: A la orden, buenos días, dígame.
1: Para felicitar a mi sobrino.
0: ¿Cómo se llama?
1: Pablo Quintana González.
0: Ándele, ¿dónde nos escucha Pablo?
1: En Cielo Vista.
0: Ándele, de parte de la tía Barberota.
1: De parte de su tía Momis, que lo quiere mucho.
0: La Barberota, ¿sí?
1: Sí.
0: Ándele, no se cree, hombre. Muy bien, felicidades, pásenla bonito, ¿eh?
1: Gracias.
0: Gracias a usted. Gracias, bonito día. Muy bien, gracias. Buenos días. Continuamos, buenos días. Oiga, de repente falla este micrófono, ¿o soy yo? A ver, buenos días, ya estamos bien ahí. Oiga, de repente sí me falla el micro. Hay que decirle a Vitamendo Philip, porque me escucho de repente muy lejecitos. André, pues el día de hoy han transcurrido 162 días, faltan por transcurrir 203 días. Estamos en plena primavera en el mundo zodiacal de Géminis. Hoy es día santo de Cirino, Nazario, Onofre, y hoy día del Sagrado Corazón de Jesús. Ándele, muy bien, buenos días, buenos días.

¿Qué tal? Buenos días. Continuamos aquí en La Lupe 98.9. Vámonos, música bonita esta mañana porque es viernes de pedir fiado, viernes 12 de junio del 2026.

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0: ¿Qué tal, Cunino? Continuamos aquí con el señor Leo Dan en la propuesta musical, 8 de la mañana con 22 minutos. Hoy es 12 de junio, temperatura 25 grados centígrados y apenas está amaneciendo prácticamente, 8 con 22 minutos. Viernes de pedir fiado, viernes de trabajo, viernes de escuela, viernes de casi salir de vacaciones. Los niños de secundaria que están bien, que no reprobaron, ya están libres hoy. Música, maestro, alegre esta música. Pídeme la luna y te la bajaré.
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Muy bien, continuamos aquí en la propuesta musical, 8 de la mañana con 26 minutos, 8 con 26 minutos, ya estamos en viernes de pedir fiado, viernes 12 de junio, ya huele a vacaciones, ánimo, súbale, música maestro.

Bueno, pues esta mañana nuestro amigo Leo Dan, híjole, Leo Dan, con esas melodías de antaño que yo sé que estoy moviéndole ahí a la gente los recuerdos bonitos. Continuamos con la música aquí en la propuesta musical. Tenemos una entrevista ahorita en un momento más, muy interesante por cierto, pero por lo pronto, música, maestro, que se oiga.

Seguimos con Leo Dan esta mañana aquí en La Lupe 98.9. ¿Cómo andamos? Bien, échele ganas. Mira más qué melodía esta que viene aquí enseguida con el señor Diego Verdaguer y Leo Dan. Música, va.

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1: ¿Qué tal? Buenos días, estemos con Daniel. ¿Cómo estamos, Daniel? Buenos días, porque pues hay que dar vida a la vida. Buenos días.
2: Muy buenos días, señor Richie Morales, ¿cómo estás?
1: Muy bien, Daniel, pues aquí estando listos para que nos informe sobre estos productos tan importantes y sobre todo que nuestra gente se dé cuenta de que hay alternativas y sobre todo previas, ¿no?
2: Muy buenas, por cierto, porque la verdad lo que es la medicina natural y sobre todo lo que son las fórmulas tan naturales, tienen un resultado muy rápido a las personas. Del primero o segundo día, la gente empieza a notar cambios muy favorables, todo 100% natural. Ya son 35 años literalmente dedicado a la medicina natural, y la verdad es que cada día pues es más el impulso que se le ofrece a las personas. El trabajo es muy arduo de uno mismo, porque pues es que hay que estudiar, yo estudié química, estudié homeopatía y naturismo. Lógicamente, dentro de todo esto, tienes que estudiar por fuerza también lo que es la alopatía, para tener un mejor conocimiento. Y yo lo que le ofrezco a la gente es un cuidado intensivo e integral para los órganos más importantes del cuerpo. Por eso se menciona Biovida, porque Biovida literalmente ayuda, primero que nada, a limpiar el aparato digestivo. Normalmente una persona debe de obrar, desecar, corregir de 3 a 4 veces al día, cosa que muy pocas personas lo logran. ¿Por qué razón? Se nace con aparato digestivo perezoso. Segundo, se va perdiendo la fuerza del músculo del intestino también. Se va perdiendo también la fuerza ocasionada también por el consumo excesivo de harinas, de azúcares, como también de tabaco. En este caso también las personas se consumen demasiadas pastillas, sobre todo para como tipo analgésicos, van quitándole la fuerza al aparato digestivo porque se va entumeciendo y se va quedando adormeciendo el sistema nervioso en el aparato digestivo. Porque ahí es donde llega primero que nada todo tipo de medicamento de ese sentido. 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Entonces lo que hace Biovida es esta parte tan importante que empieza con el aparato digestivo, previniendo y corrigiendo estreñimiento, colitis, inflamación, eliminando la retención de líquido que se hace en el abdomen. 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También tiene la función del sistema circulatorio, que nos ayuda a ayudar a que se activen las válvulas de las venas. Segundo punto, ya que tienen el impulso las válvulas de las venas, la sangre está circulando completamente, previniendo y eliminando la formación de coágulos en la sangre, evitando la arteriosclerosis, que es la rigidez de las arterias, desinflamando el varis, evitando que siga apareciendo telarañas de varis, quitando el paño que se va generando de la flebitis en las piernas, abajo de las pantorrillas, como también controlando colesterol y triglicéridos elevados. Esa función tiene Biovida, aparte fortalece nuestro nervio óptico para mejorar la vista cansada y la vista borrosa. Y por último, que es muy importante, las articulaciones. Cuando una persona no hace del baño, se llama acidosis metabólica, la enfermedad que se genera, papá y mamá de todas las enfermedades. ¿Qué hace esta acidosis metabólica? Principalmente, aparte de contaminar la sangre, perjudica los huesos, las articulaciones, los ligamentos, los músculos, los tendones, y la gente empieza con desgaste de cartílago, problema de artritis, osteoporosis y problemas con nervio ciático. 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
1: Bueno, continuamos aquí en la propuesta musical y vámonos, música, maestro, échale ganas. 8:43 minutos.

¿Qué tal con el señor Leo Dan? Bueno, muy bien. Vámonos, cambiamos de ritmo porque viene la invitada de esta mañana. Ya llegó la invitada y es nada más y nada menos que Thalía con un rolonón tremendo para este viernes. ¡Ánimo!

0: del 2026. La melodía que le dio vuelta al mundo y que cada quien la canta a su manera, pero a todos le sale bien. ¿Qué tal? A mí me gusta mucho esta versión. Vamos a escucharla.
1: ¿De Panamá? ¿Se veio do...? No, veio dos Estados Unidos, ¿eh?
2: Veio. De Miami.

Aquí estamos para complacer en la Lupe 98.9. Estamos para complacer y una señora me habla y me dice, póngame esa canción, aunque sea un pedacito esta que viene aquí enseguida. Y con mucho gusto, oiga, México ganó 2-0 ayer a Sudáfrica y el equipo Algodoneros perdió ante el equipo de los Dorados de Chihuahua 5-0. Hoy el juego de Dorados y Algodoneros será a las 7:30 a través de la Lupe 98.9. Ándele, échele ganas. Ánimo, señora, ánimo, porque esta nos llega a todos los que no tenemos a ese ser tan maravilloso en este mundo. Ay, ya me pegó también a mí.

0: Ya con eso tenemos, señora, porque si no lloramos, ¿eh? Ánimo, échale ganas. 8:55, 8:55, muchas gracias. Esta fue la propuesta musical en este viernes 12 de junio del 2026. Temperatura, ya estamos en 28 grados centígrados. Ánimo, buenos días.
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0: pasa? Hoy es viernes. ¡Qué barbaridad, Dios mío! ¡Qué chulada! Hoy es viernes, ¿qué? Oiga, sí, maestra. Ah, bueno, allá anda aquella en el chisme. Ya sabe que, ¿cómo anda? ¿Cómo anda?
1: ¡Qué mentiroso! Andaba cerrando la puerta.
0: Ah, yo pensé que estaba chismeando con don Adrián. ¡Ande, maestra!
1: ¿Ya se fue desde cuándo?
0: A todos nos encanta el chisme. No me diga que a usted no.
1: Yo, a mí no me gusta.
0: No, le encanta.
1: Así es.
0: Oiga, ¿ya le compuse una canción, maestra?
1: No, ya escuché que se la compuso a Richie.
0: No, pero a todos, a todo mundo.
1: Nada más cambia el nombre.
0: Nada más se le cambia el nombre. Sí, está todo dar. Déjeme, se la canto, La maestra venía adelante checando su celular. ¡Ay, Lochi! Sí, tenemos que darle a lo tigrillo.
1: Y me estampé por estar checando el celular.
0: Fíjese, no, o sea, venían haciéndole a indicaciones y todo, maestra, ¡qué bárbara! Oiga, pues llega el tigrillo mañana, mi gente, el acontecimiento grande. Pero vamos primero, ¿qué onda, maestra? ¿Cómo anda la mujer?
1: Oiga, muy bien, ya en este viernes 12 de junio. Saludos para toda la gente que estaba esperando este día. Saludos para ustedes.
0: Y acuérdense que es fin de semana,
1: maestra. Es fin de semana, viene el tigrillo, ya lo dijo. Y hay muchas emociones para este fin de semana, así que disfrútenlo mucho. Ahí nos estaremos escuchando todo el fin.
0: Todo. Va a trabajar, maestra.
1: Vamos a trabajar todo el fin de semana. Oiga, tiene llamada acá primero,
0: Ni modo de acá llegó con el tigrillo, va a trabajar.
1: Acá llegó primero la llamada.
0: Ok, bueno.
2: ¿Pues qué piensas?
1: Entonces mejor no.
2: ¿Qué piensas con esa chingada música?
0: Íralo, es el güero esclavado.
1: Pero con grosería, no lo pasamos
0: güero,
1: al aire.
0: Güero, tranquilo, güero. No hable tonterías.
2: No
0: hable tonterías porque lo vetan. Lo vetan y lo meten al bote. ¿Qué onda, güero?
2: Ya tiene una canción de Cornelio Reina.
0: ¡Ay, míralo! ¡Qué agresivo de Cornelio Reina! ¿Cuál?
2: La que caiga.
0: ¿Ya cuántas veces?
2: La que caiga, mijo.
0: La del Tenámpano, ya cuántas veces me han sacado del algodonero.
2: Oiga, y dedica, agarre la pluma para que le apunte que el pájaro se va a casar.
0: ¿Cuál pájaro? ¿El Prieto?
2: Sí, el pájaro Prieto.
0: El pájaro, ¿no? ¿De cuándo se casó con el Huitlacoche?
2: Ese es el mismo.
0: El pájaro Prieto. ¿El pájaro se va a casar cuándo?
2: Ya, para la otra semana.
0: Ah, bueno, ya dijo, pues,
2: ¿Qué? ¿Cuál rola nos va a poner, a ver?
0: Pues la del de Tenámpano, ¿o me caí?
2: Ok, aquí lo esperamos, ¿eh?
0: Órale, gracias. Pues, órale, güero rock and rollero, sale. A ver, bueno. Ay, Jesús, espéreme. Ahora sí, bueno.
3: Buenos días,
0: ¿quién habla?
3: Casi nadie en la crista y calza.
0: ¡Oh! Ya le agregó. No lo descomponga nomás. Casi nadie. Oiga, ¿qué onda, Buluberta? ¿Dónde anda esa mujer?
3: Pues aquí limpiando camote.
0: Ay, Buluberta, usted siempre trabajando en lo que le gusta, le encanta. ¡Qué padre! ¿Por dónde anda?
3: Aquí llegando a la Merced.
0: Ah, por la Merced. Ah, qué padre,
3: aquí,
0: qué
3: chulo. Por los cerros.
0: Por los cerros. Ah, ¿dónde vamos a ir mañana?
3: Claro.
0: Órale, usted se va adelante en el jototaxi ahí con un ruidajo. Bueno, nomás que no puedo decir, pero Sí, Buluberta, mañana nos vamos allá. ¿Es quinceañera, boda o qué es? Hable fuerte porque
3: es quinceañera.
0: Eso, que se oiga, pues.
3: Es la nieta de mi amigo Lencho, el de la tienda.
0: Ay, Lorenzo, ay, qué padre. Oiga, ¿ya almorzaron o qué?
3: Ya me estaba almorzando un lonche que me dio el gallo.
0: O almorzaron puro humaderón como aquel. ¿Ya prendió la fogata aquel?
3: ¿Desde cuándo?
0: No da paso sin guarache. levantándose y luego fogata, dijo, para calentarse los pulmones.
3: A la mañana y trae una tosería, dijo, pues qué trae, dijo, eso ya sabes.
0: Entonces tose cuando le da pa arriba.
3: Sí, cuando le dan los
0: humaderones. Válgame Jesucristo. ¿Qué dice aquel?
3: Para que arranque la avioneta, dice.
0: Ajá, para que vuele, para que suba la avioneta. Qué bárbaro. Órale, pues, Buluberta, ¿qué rola quiere?
3: Ay, que le mando un saludo al gallo Claudio, que aquí anda.
0: ¿Ahí anda el gallo? Pues no, que está enferma.
3: Ya se
0: alivianó. Ah, bueno. Oiga, ¿y qué rola quiere en Buluberta?
3: ¿Qué rola quiere?
0: ¿Qué no quiere la de pa' que suba más para arriba que el pelotero a la bola? Esa sí, pa' que suba hasta Plutón, dijo aquel. Órale pues, ahí les va,
3: Sí, ahí pa' que le mande saludos a Jarroski y a Sonia Cachete.
0: Y a la otra,
3: para
0: ¿no?
3: Mi mamá y para mi mamá que está en la casa. Y para mi amiga Ana Meléndez de allá de Colorado y su esposo.
0: Ah, bueno. Y para su mamá, ¿toda trae el bordón?
3: Todavía.
0: Ahorita le ponemos la de... ¿qué? Me estás enamorando, es otra. La de... Bueno, esa, cuando tenía juventud,
3: Ah, ok.
0: Órale, pues, sale usted, Bulu, gracias.
3: Ahorita que está fuera del aire le voy a marcar para preguntarle una cosa.
0: ¡Ay! Órale, pues, sí, está bien. Hecho, sale, gracias. ¡Vámonos, bueno!
4: Bueno, ¿cómo está, joven Coronado?
0: ¿Qué obole? ¿Cómo está, compa? ¿Qué dice?
4: No, pues estamos bien.
0: ¿Todo tranquilo?
4: Sí, todo serio.
0: Sí, es mejor que con problemas,
4: oiga,
0: ¿no?
4: ¿Puedo comprar para mis tres hijos?
0: Para Manuelito, Lito, Chofi,
4: Israel.
0: Israel, de la Terrazas todavía, ¿verdad?
4: Sí, es joven eso.
0: Terrazas. ¿Qué rola quiere?
4: La de este Patrulla 61, la diva.
0: ¿Cómo?
4: El Patrulla 61.
0: ¿Cuál?
4: La diva.
0: La diva de Patrulla, ¿qué onda?
1: ¿La diva o divina?
0: O divina. ¿Eres divina o cuál es?
4: Esa misma.
0: Divina. Órale, pues, ya dijo,
4: Muchas gracias.
0: Órale, gracias. Mi raza.

En este viernes, ay, tan esperado, hijo eso, qué chulada, dijo aquel, arrancamos, mi gente, hay que andar alegres, todo el fin de semana, mañana.

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8: ¡Órale! ¡A gusto! Oiga, ahí va aquella, ahí va aquella. ¡Qué barbaridad, Dios mío! ¡Dios santo! Oiga, hoy es viernes. ¡Qué padre, qué chulada, qué hermosura! A ver, espéreme tantito. A ver, espéreme. ¡Ay! A ver, bueno.
9: Buenos días. Mire, acá está una compañera suya. A ver, ábrale ahí, maestra. Óigala, mi compa, óigala. Bueno.
10: Buenos días.
9: Ay, buenos días. ¿Quién habla?
10: Soy la Betuti, la mejor pompi de todo Saucillo y todo el estado de Chihuahua.
9: A ver, ¿la mejor qué?
10: La mejor pompi.
8: ¡Oh, Dios mío! Oiga, no antoje tan temprano, Betutis, tranquila. ¿Qué anda en calor o qué?
10: Tengo mucho calor. Acabo de ver al Shamaya y al Chango, que son las edecanes ahí en el establo de la Zaragoza, ahí en Delicias. ¡Ay, están bien guapos esos hombres!
8: ¡Están bellos!
10: Están bellos, son como el oso.
8: Ay, ¿peludos o qué? O prietos. ¿Cómo?
10: Prietos y peludos.
8: Ay, bueno, Betutis, qué padre. Oiga, ¿dónde está?
10: Ahorita me encuentro acá en la comarca lagunera.
8: Ay, qué bárbara. Qué bueno. ¿Y ha llovido allá, Betutis?
10: Relámpagos, compa, no llueve acá.
8: Ah, pues allá anda usted, pues ¿cómo va a llover, Betutis? Pues sí, para que
10: llueva. Estando de luna de miel.
8: Ah, sí, ¿con quién? ¿Con cuál de todos?
10: Me acabo de casar con Jesús Morales, alias el mono.
8: El alias el mono. El mono de alambre, el que no lo baile, ¿qué?
10: Oiga. Celos, este Saúl Ramírez.
8: Órale. Oiga, ¿y no quiere que le ponga esa rola del mono?
10: No, quiero que me ponga la del pájaro prieto, por
8: favor. Ay, Lochi, le encanta a Buluberta esa canción. Ya, ¿quién más? Pues a todos. Y a la barbecue, a todas les encanta. Bueno, ándele pues, ahí se la mandamos hasta la comarca.
10: Le mando saludos a las adecanes de ahí del establo Zaragoza, a la changa y a la chamaya.
8: A la changa, changa, tú. Ok, ya dijo pues, ¿eh?
10: Saludos para mi esposo Shui.
8: Ay, qué va, pues usted tiene muchos esposos usted.
10: Ahora que me hice la lipo, todos quieren conmigo.
8: Sí, son la lipo. Ah, pues claro, sí. Bueno, está bien.
10: Me la pancita y me puse pompi.
8: Ay, qué padre. Qué bueno. Está bueno,
10: entonces,
8: pues.
10: Póngame la del pájaro prieto, mi amor.
8: Ahí le vamos a poner el pajarraco, ¿eh?
10: Entonces, bye.
8: Bye, bye. Bueno.
11: Bueno.
8: ¿Qué onda? Bueno. ¿Quién habla? ¿Quién habla?
11: No, pues es que no te voy a decir, pero quiero un saludo.
8: Ay, no, miren. ¿Y por, por qué no quiere decir o qué? ¿Le pegan o qué?
11: Soy el ministro.
8: Ah, es del ministro, casi el apóstol. ¿Qué onda, ministro?
11: Sí. Oiga.
8: Hey.
11: Quiero mandar un saludo.
8: ¿Para quién?
11: Para los cementeros de Irán Gándara.
8: A ver, ¿cementeros o cementales?
11: Cementeros.
8: ¿Cementeros de quién?
11: De Irán, que andan trabajando para Irán Gándara.
8: De Irán Gándara. Gándara. ¿Dónde andan?
11: Aquí en las Albareñas.
8: En Albareñas. Albareñas. Y también anda ahí el ministro.
11: Sí, pues yo soy.
8: Por eso, ¿usted anda chambeando también o nomás anda dirigiendo la obra?
11: No, que andamos trampados.
8: Ah, bueno, eso es bueno, ministro, para que saque para las chelas, ministro.
11: Sí es, así es.
8: Para el aluminio. Órale, pa pues, en Albareñas.
11: Para Miguel Talamante.
8: Sí.
11: De lo más grande.
8: Miguel Loma Grande, sí.
11: Y Ramón Tristán.
8: Sí.
11: Saúl Núñez.
8: Calmao que no soy secretario. Saúl Núñez.
11: Simón.
8: Saúl Núñez, sí.
11: Y para Nacho que es el cuidador de aquí.
8: Ah, es el manager.
11: Sí.
8: Ah, es el Nacho. Órale, pues. Ya dijo, pues, ministro.
11: Oiga, pongan una cancioncita, ¿no?
8: Claro, ¿cuál?
11: Los nueve caballos.
8: Órale, ahí está, maestra, ya nos cayó chamba con el ministro.
12: Desde las órale, nueve.
8: Pues. Órale, pues, gracias. Sale, órale. Bye. Bueno. Buenos días.
13: Buenos días.
8: Súbale a la box. ¿Qué onda? ¿Quién habla?
13: Casi nadie.
8: Ah, es Claudia, ¿verdad?
13: Sí.
8: ¡Qué bárbara, Claudia! La saco hasta en Chile Colorado, en Mólelo luego. ¿Qué onda, Claudia? ¿Qué rollo?
13: Dije a mi viejo que le ponga una canción.
8: ¿Cuál viejo? Ah, nomás tiene uno. Ah, bueno, ya sé cuál. ¿Cuál quiere el viejo? Órale, el columpio, ya nos llovió en la milpita, maestra, a ver si llueve esta noche. Oiga, y que no quiso llover ayer, no, hombre, hijo eso. No más
12: pura
8: chispió.
12: Ilusión.
8: No más chispió, hay una chispeadilla y se mojó el carro, los vidrios.
12: Y mi carro sí se mojó.
8: Sí, fíjese.
12: Por dentro.
8: ¡Ah! ¿Qué nadó o qué?
12: Se me cayó un agua.
8: ¡Ah! ¡Qué la
12: nada! Y lo que me dio coraje es que estaba nueva.
8: No, pues lo bueno
12: era de limón.
8: Lo bueno es que era agua, no era aluminio.
12: No, una indígena no me hubiera hecho eso jamás en la vida.
8: No.
12: Jamás. Qué se hubiera atrevido a hacerme eso.
8: Está bien, maestra. Qué
12: mejor
8: padre.
12: Un agua de limón.
8: Un del mimol. Oiga, ¿dónde andan, Claudia?
13: En la Revolución.
8: Ah, viene Claudia, la revolución, dijo Claudia. Bueno, órale pues, usted, échele ganas, ¿cómo va ese azúcar? Ah, qué bueno, ándele pues, para que se cuide, si no, ya sabe, ya sabe. Órale pues, ya dijo, gracias. Órale, sale, un saludo para Claudia y el churros, a Claudia que come harina todos los días. O sea, se come al churros. ¿Al churros qué?
12: Que si no van a dar sus...
8: Sí, sí, los commercial. 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La Betutis y la Buluberta y la Gaya Claudia. 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Oiga, ya mañana es el día, mi raza, mañana se pone la cosa de aquella, ¿sabe por qué? Ah, pues porque es una jamer del año, mañana llega el tigrillo, sí señor. Fíjese, pues sí, así es que ya sabe mi raza, no, ya toda la raza anda lista, ya toda la gente nomás esperando que llegue aquel, o sea, el día para, órale, para luego darle suelta a la alegría ya en Cantaritos, el vado mi raza mañana. Además, ahorita buscamos la del tigrillo, ¿no? Tu nuevo cariñito. Sí, maestra, para ahorita, para que la raza se vaya preparando y vaya escuchando, vaya asimilando su oído, porque va a estar de aquella. Sí, le ponemos tu nuevo cariñito, hombre. ¡Órale, pues, a gusto! ¡Ay, ay, ay! Y me sacaron del algodonero de Aguilita, dijo aquel. O sea, hasta el tope. Al billetero lo sacaron del Chihuahua.

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6: ¡Órale! Esta va para Natalia Garibaldi, cumpleaños. También para Julio Quintana. A toda la raza en North Play, Nebraska. ¡A gusto!

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5: 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Órale, pues. 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
6: La rápida intervención del comandante Francisco Galaviz de la Subdirección de Vialidad permitió frustrar un robo con violencia que era cometido en contra de tres menores de edad. Hechos registrados sobre la calzada del Charro y muy cerca de la Carmen Cerdán. Un adulto mayor resultó lesionado y tuvo que ser trasladado hacia un hospital, luego de ser embestido por un vehículo cuando intentaba cruzar la avenida Tecnológico. Esto a la altura de la colonia Lotes Urbanos. Ciudadanos emitieron una alerta para prevenir que más personas sean víctimas de un presunto fraude relacionado con la supuesta renta de una vivienda ubicada en la colonia PRI, ya que de acuerdo con la denuncia difundida, personas ajenas a los propietarios están ofreciendo el inmueble y solicitando dinero a posibles interesados, pese a que la casa no se encuentra disponible para arrendamiento. Un hecho vial se registró en el cruce de la avenida Río San Pedro y calle Diana Laura en el fraccionamiento Flores del Tepeyac. Fueron los elementos del Departamento de Vialidad y paramédicos de Cruz Roja Mexicana que atendieron el reporte luego de que dos vehículos colisionaran, dejando personas lesionadas. Una menor fue ingresada a una ambulancia para su valoración médica, donde posteriormente fue trasladada a un centro médico para descartar lesiones de consideración.
7: No hizo lo que es el alto, lo omitió el señalamiento de alto existente. Y fue cuando provocó chocar con el otro vehículo.
6: Dentro del marco del Día Mundial del Cáncer de Próstata, emiten una serie de recomendaciones dirigidas a la población masculina para fomentar la prevención.
8: Y recordarles que a partir de los 40 años es importante que se realicen estudios de control, como lo son el antígeno prostático.
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1: ¡Míralo!
14: ¡Órale, a gusto! Oiga, el pájaro. El pájaro se casa, dicen, diremos. Oiga, a Manuelito, Chofi, Israel, allá en las terrazas para Julio Quintana. Está de manteles largos allá en Nuevo Loreto de parte de su familia. También para Natalia Garibaldi, allá de parte de su papá, cumpleaños. Está en la Hidalgo y está de parte desde Dallas, Texas. Dice, acá también los escuchamos en Dallas, a todos los hispanos, paisanos, allá en Dallas, ¿cómo de que no, oiga? Oiga, para el ministro, andan en el cemento, allá de con Irán, sí, con Irán Gándara, allá andan, en Albareña, San Miguel, de lo más grande, válgame mi padre Dios, a Ramón Tristán, Saúl Núñez, a Ignacio Nacho, a toda la raza por allá, a Don Chuy Aguilar, allá en la ex hacienda Delicias y su esposa, sus hijos, a toda la raza, ¿ok? Oiga, a toda mi gente también hispana por allá en North Plains, Nebraska, están en sintonía, ¡qué padre! Échele, maestra.
15: Oiga, felicitaciones adelantadas, porque el 14 sí. de junio, este próximo domingo, van a estar celebrando 53 años de casados, Abelardo Trejo y Eulalia Salgado, allá en Loreto. En Loreto Meoki. Así que muchísimas felicidades para ellos. Uy, pues que lo festejen padre, ¿no? Desde ahorita, ya desde el fin de semana. Y también saludos para Juan Reyes, que se comunica por allá de Naica.
14: Oiga, y saludos para el Fogatas, que con esta rola se eleva el vato.
16: Pelotero a la bola.
14: Para los locos allá en Locos Urbanos, andan elevados toda la raza.

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custote, papá, Buluberta. Mire, Buluberta, le compuse una rola al Fogatas. A todo mundo le compongo rolas. Ya le compuse a la maestra. La maestra venía adelante checando su celular. ¡Ah! Oiga, al Fogatas, que se eleve el Fogatas, que se vuelva a elevar, que se eleve muchas veces. Ah, pues encantado el vato, esa es la rola del Fogaterío. 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
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Oiga, saludos para don Chuy Aguilar, allá en la ex hacienda, a todos los hispanos allá en North Plain, Nebraska. Ah, y también allá en Platteville, allá también nos sintonizan en Yocres, al ministro casi apóstol, el vato, andan echando cemento allá en Albareñas, a Natalia Garibaldi, cumpleaños de Colonia Hidalgo, de parte de su papá desde Dallas, Texas. Dice, acá también todos los días los oímos. Ah, gracias, qué padre. A Julio Quintana, allá en Nuevo Loreto, cumpleaños de parte de su familia. Al pájaro Prieto, que se casa. ¡Vámonos!

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13: ¡Órale! 4 minutes ya para las 11 de la mañana, mi gente. Déjeme mándolo luego. Saludos a Julio Quintana, cumpleaños hoy allá en Nuevo Loreto de parte de su family. Para Natalia Garibaldi, también de parte de su papá, cumpleaños allá desde Dallas, Texas. Le mandan la felicitación. ¡A gusto! Oiga, para la cuadrilla de los Quiques, Pereiras, Tortugas, andan en el kilómetro 59, coronel, en la limpia de Chile. Oiga, y pues ya nos vamos, maestra, ¿no?
14: Ya nos vamos, nos escuchamos la próxima.
13: No va a estar en la tarde, maestra.
14: No, en la tarde ya no.
13: Ah, bueno, va a estar dormida.

A gusto, papá. Oiga, pues mañana. Miren nomás que fiestononón en grande, oiga. Así es, el Tigrillo Palma ya en los Cantaritos. Mañana todo mundo a disfrutar de esta actuación. ¡Qué padre! ¡Súbale a gusto!

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3: Buenos días, muy buenos días, mi gente de lo que es La Lupe 98.9. Oigan, decirles, mencionarles que es viernes, es fin de semana. Y pues bueno, es este día donde tenemos muchísimas promociones, porque hoy tenemos música, tenemos información, tenemos también, pues bueno, lo que son los sorteos de los pases mágicos, y tenemos una entrevista muy importante con La Brisa, mi estimado Juanda. Buenos días.
4: Buenos días, mi querido Gus, muchas gracias nuevamente por la invitación. Aquí Juanda Natividad, Logística y Relaciones Públicas de Espectáculos Artísticos del Norte. Oye, a la gente que está sintonizándonos como tal, como se los prometimos, tenemos en la línea al señorón Jorge Sánchez, vocalista de Su Majestad La Brisa, que ahorita vamos a estar platicando con él en unos segundos, pero para la gente que nos está escuchando, llame ya. ¿Por qué? Porque al finalizar el programa vamos a estar regalando los pases mágicos y los pases divertidos. 5 pases mágicos y 5 pases divertidos que entregaremos la siguiente semana. Entonces, no deje de sintonizar Feria Manía, y mientras nos vamos con la entrevista, amigos, que tenemos en la línea al tremendísimo y buen amigo Jorge Sánchez de Su Majestad La Brisa. Mi Jorge, buenos días.
5: Buenos días, ¿cómo están?
4: Muy bien, gracias a Dios. ¿Cómo estás tú, todo ya por Sonora?
5: Gusto saludarlos, sí, todo bien. Estamos rumbo a salir de gira ahorita. Ya estamos esperando a los compañeros que sigan subiendo aquí al bus. Ya vamos a empezar la gira el fin de semana.
4: Oye, pues es fin de semana y La Brisa sale de gira, sale de diferentes partes del país. Pues bueno, La Brisa 2025-2026, un parteaguas. Si bien La Brisa tiene bastantes años de trayectoria, ¿tú cómo sientes estos últimos meses donde La Brisa se ha hecho viral cada día como la espuma, mi Jorge?
5: Fíjate que somos bendecidos porque el grupo tiene 53 años, nosotros somos la séptima generación y estamos trabajando fuertemente para seguir en el gusto de la gente, que la gente siga escuchando nuestra música, siga yendo a los eventos, y benditas redes sociales, que se hace viral una canción, se hace viral un compañero, ¿qué pasa esto? Que se pelean en Chihuahua, en el escenario y así, pues...
4: Oye, muchos aspectos, ya lo mencionaste tú, cada oportunidad y cada video que sube La Brisa es viral. Por ahí andamos viendo que Josh de Nickelodeon sube con la paletita ahí muy famosa que se está haciendo en redes sociales.
5: Sí, es Amador Nieblas, el zorro, le dicen, él siempre ha usado la paleta, Tupsi siempre ha usado la paleta en cada presentación. Y es como él lubrica su garganta para hacer los gritos que hace, pues.
4: Unos gritos significativos y muy emblemáticos de La Brisa. Y tú lo mencionaste ahorita con respecto al conato que hubo ahí en Chihuahua. Mencionemos Chihuahua. Están abriéndose las puertas aquí en Chihuahua, a pesar de que somos aquí del estado vecino, Chihuahua, Sonora. Pues bueno, han venido pocas veces, y ahora en Delicia, Chihuahua, con todo el espectáculo este próximo 25 de julio, La Brisa. ¿Qué esperas del público chihuahuense, deliciense? Porque obviamente, hay que decirlo, mucha gente se quedó con ganas de más en Chihuahua. Entonces, sabemos que gente viene de Chihuahua, Delicias es muy grande, son 5 municipios alrededor. ¿Qué espera La Brisa? ¿Qué tiene preparada La Brisa para Delicias?
5: Pues acabamos de preparar el show de la gira nueva, que se llama De Sonora para el Mundo. Nuevos temas, nuevas colaboraciones que están próximas a estrenarse. Pues y también cantar los clásicos de siempre, ¿no? El catálogo de oro de La Brisa, que siempre tiene que estar presente en cada evento. Eso es uno de las cerezas del pastel, no poder recordar los éxitos que no queremos que pasen de moda, y presentarles la música nueva y también las coreografías nuevas, y como ya estamos abriéndonos campo por allá en el estado grande de México, nuestro hermoso Chihuahua, entonces nosotros queremos entrar con todo ahí, con toda la gente de Chihuahua. Y en Delicias es un evento esperado porque es un evento masivo este próximo 25 de julio, sabadito, bailador.
4: Oye, aquí la gente de Delicias y la región es muy bailadora, es un espacio muy amplio, es un escenario muy grande y es una feria que dura bastantes días, entonces la gente los espera con todas las ansias del mundo para que su majestad la brisa con todas sus canciones, actualmente muchas colaboraciones. ¿Qué sigue en estos meses en cuestión de canciones para la brisa?
5: Vienen los estrenos de colaboraciones, te comento, una rola que hicimos con Grupo Firme, una rola que hicimos con Remy Valenzuela, una rola que hicimos con Regulo Caro y bastantes otros artistas que se están apoyando mutuamente la brisa y muchos artistas para seguir en tendencia y sacando música nueva.
4: Es que hay que decirlo, ¿no, mi Jorge? Hoy todos quieren estar y colaborar con la brisa. Siempre ha habido un espectáculo muy grande por parte de la brisa, la Colales, Será el Amor, 16 toneladas y muchos, muchos éxitos. La música de Sonora y las cumbias son muy bonitas por allá. Entonces, invita a la gente este próximo 25 de julio a que de todos lados de Chihuahua, de la región, nos vengan a visitar y que vengan con la brisa aquí a la Feria Expo Delicias 2026.
5: Claro que sí, latente invitación, que no se lo pueden perder, va a ser un evento de primer nivel. Nosotros estamos preparándonos con todo el profesionalismo del mundo para esa fecha, el 25 de julio, no se les olvide, próximo sábado 25 de julio, el mes que viene, en un sabadito bailador, con el espectáculo de la brisa, en un evento masivo en la Expo, que Delicias estaba esperando también a que fuera la brisa y nosotros contentos de hacerlo.
4: Pues ahí lo tienen, la invitación por parte de Jorge Sánchez, de su majestad la brisa. Jorge, muchas gracias, nos vemos aquí el 25 de julio si Dios quiere, y esto es su majestad la brisa.
5: A ustedes muchas gracias, viejo, muchas gracias.
4: Muchas gracias,
5: un abrazo, Jorge, para todos.
4: Ah, igualmente.

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1: Nena, que estamos tarde.
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3: Oigan, mi gente, pues bueno, es viernes, fin de semana, y se llegó el momento, mi Juanda, porque se llegó el momento del sorteo de los pases mágicos, los pases divertidos que Feria Manía tiene para nuestra gente de la región. Y vamos a empezar, pues bueno, con la Feria de Meoqui, porque, pues bueno, es la que viene próximamente y tenemos este sorteo, Juanda.
4: Así es, mi gusto. Tú empezaste la Feria Manía y la empezaste con toda la energía. Mira, ya entrevistaste esta semana a los norteños de Ojinaga, su majestad La Brisa, y aparte, vas a regalar pases mágicos. ¿Qué son los pases mágicos? Son esos pases, esos tickets para poder entrar todos los días a la Feria de Meoqui completamente gratis. Y luego te entrevistaste también al encargado de los juegos, que te dijo, regala pases divertidos. ¿Qué son los pases divertidos? Pues son estos pases para ir a los juegos mecánicos en Meoqui todos los días, las veces que uno quiera ir gratis. Entonces, ¿qué te parece si dejamos unos minutitos, ya unos 10 minutos para que la gente nos llame? Estamos completamente en vivo para apuntarse. Solamente tiene que hablar y decir, quiero un pase mágico, quiero un pase divertido. Nosotros vamos a apuntar y en un momentito más, faltando 20 para la 1, 20 para las 12, vamos a estar regalando los pases mágicos y los pases divertidos. Ojo, ya se ha apuntado gente. Esperemos que la gente que bueno, se ha apuntado los días anteriores, pues nos esté escuchando, porque así se van a enterar y pues bueno, pues para poderles regalar estos pases mágicos y estos pases divertidos. Entonces, a la gente que nos está escuchando, pues repórtese, llame a cabina 639-472-0660, 639-472-0660, el número en cabina. Mira, están marcando, si quieres, adelante con la llamada. Colgaron. No, tengan vergüenza, no nos cuelguen, porque con eso se van a poder ganar, amigos, pues pases mágicos y pases divertidos.
3: Claro, imagínate poder tener este pase para poder acceder todos los días. Si quiere ir todos los días a la feria, va a poder hacerlo porque tiene que aprovechar el pase mágico. O también, si quiere pasearse 10 veces en un mismo juego o en todos los juegos, va a poder hacerlo, porque para eso son los pases divertidos. Tenemos llamada, Juanda.
4: Válgame, cuelgan, se arrepienten.
3: Se arrepienten, pero pues bueno, decirles que hoy es el sorteo. Hoy estaremos haciendo lo que es la rifa de estos pases mágicos, de estos pases divertidos para quienes ya se han registrado, para quienes ya se han anotado. Y decirles que pues bueno, esto es por parte de Feria Manía, para que ustedes estén muy al pendientes, porque así como estas promociones, Juanda, pues bueno, tenemos muchísimas, muchísimas más próximamente, para que ustedes nos sigan escuchando de lunes a viernes de 11 a 12.
4: Así es, mira, a ver si ahora sí... Sí, bueno.
5: Buenos días.
4: Buenos días. ¿Cuál es su nombre?
5: Socorro Licón Esparza.
4: Socorro Licón Esparza. ¿De dónde nos escucha?
5: Quiero un pase de Meoqui para mi nieto.
4: ¿Cuál pase? A ver, tenemos dos.
5: Pues el pase mágico.
4: Ándale, pues el pase mágico ahí para Socorro.
5: Licón.
4: Socorro Licón.
5: Esparza.
4: Ya está apuntadita, no se me despegue. Ahorita en cuestión de unos 10 minutos haremos el sorteo. Vamos a rifar, Gus, no uno, no dos, 5 pases mágicos y 5 pases divertidos, ¿eh?
5: Ok, muchas gracias. Bueno, aquí los escucho.
4: Ándele, gracias.
5: Sí, gracias.
3: Así son las promociones de Feria Manía. Así los sorprendemos en este fin de semana, en este viernes, porque venimos con todo. Venimos con toda la información de los artistas del regional mexicano que se estarán presentando aquí en Meoqui y también en Delicias. También decirles, mi gente, que pues bueno, tenemos estas promociones para que usted participe. Recuerde, son los pases mágicos para que usted, pues bueno, entre completamente gratis todos los días a la Feria Meoqui. Y tenemos los pases divertidos, que son para que usted se pasee completamente gratis en todos los juegos mecánicos. Así que, pues bueno, para que participe, puede marcarnos, puede anotarse a nuestra línea 639-472-0660. Y en unos minutos, mi Juan, estaremos haciendo el sorteo.
4: Así es, mi querido Gus. Pues bueno, recordarles a la gente que mientras están los pases mágicos, decirles que hoy inician las fiestas de San Antonio de Padua en Julimes, hoy con Conjunto Cuatro Norte, la tradicional bendición y recorrido, los juegos mecánicos, los stands. Tenemos llamada, adelante. Sí, bueno. Sí,
5: bueno, buenos días.
4: Buenos días. ¿De dónde
5: nos...? Para el pase mágico, de aquí de Delicias.
4: Del pase mágico, para de aquí de Delicias. Oiga, ¿cuál es su nombre?
5: Pues sería para mi hija.
4: A ver, pásenos el nombre de su hija.
5: Sería Dana Paola Meraz Hernández.
4: Dana Paola Meraz Hernández.
5: Ajá, por favor.
4: Muy bien, no se me despegue, que en un ratito lo vamos a rifar, ¿eh?
5: Ok, muchísimas gracias.
4: Ándele, muchas gracias. Y mientras, decirles, mi Gus, recordarles que el día de mañana en Julimes, en la plaza, completamente gratis, los norteños de Ojinaga, que ya los tuviste aquí en entrevista, a los norteños de Ojinaga, amigos, mañana.
3: Así es, mañana para que usted vaya, cante, baile. Ahora sí que con los norteñitos, ¿no? Que fue con el nombre que comenzaron, Juanda. Y pues bueno, ya todos creo yo que nos sabemos que la del Capiro, la ladrona. Y qué mejor que en este gran evento, en las fiestas patronales ahí en Julimes, a disfrutar de toda esta música y todo el ambiente que se estará viviendo, que comienzan hoy las fiestas, ¿verdad, Juanda?
4: Sí, hoy, sábado y domingo. Hoy, viernes 12, sábado 13 y hasta el domingo 14. Y el domingo 14 nos vamos todos al vado de Julimes porque tenemos el rodeo, pues bueno, de Bucking Bull, o sea, un espectáculo, amigos, que no se lo pueden perder, con los jinetes, los payasos de rodeo, los locutores, el buen Rigo López que va a andar por ahí. 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Y además, al terminar, pues bueno, el rodeo, los cadetes de Linares de Valente Tijerina, por si fuera poco. Y además, en la plaza, el domingo también tenemos el espectáculo infantil de las guerreras K-pop y la obra infantil de teatro de Mario Bros. Entonces, pues no se lo pueden perder, además de los juegos mecánicos, la tradicional fiesta patronal y todos los stands de comida, de venta, mi Gustavo. Entonces, vámonos a Julimes este fin de semana. A partir de hoy, Julimes no duerme y se arma la fiesta en grande.
3: Vámonos con más y seguimos con esto de Tropicalísimo.
4: ¡Apache!
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2: Bueno, pues ya estamos de regreso aquí en Feria Manía, amigos. Y saben de qué. Pues Gus está muy ocupado porque está recibiendo las últimas llamadas y mensajes, porque vamos a regalar los increíbles pases mágicos para la Feria Miyoki 2026, que ojo, ya empieza en una semana, ¿eh? El próximo viernes 19 es la inauguración y además pues va a estar Lalo Carmona, el certamen de belleza y todos los espectáculos, todos los juegos mecánicos, el circo completamente gratis en dos funciones, los expositores y todo, todo lo que la Feria Miyoki tiene para ofrecernos. Y vamos a estar regalando los pases mágicos. ¿Qué es esto? Pues bueno, los pases mágicos son unos tickets que con eso va, usted puede entrar cualquier día, en cualquier horario, a cualquier artista completamente gratis. Durante estos días se ha estado registrando la gente a través de llamadas. Gus tiene ahí pues ya los distintos nombres, que ahorita está poniéndole un número para hacerlo un poco, transparente, de manera transparente. Y aquí el productor del programa, el señor On, director Ángel Neri, nos va a decir de manera aleatoria algunos números y con eso vamos a sacar a los ganadores del pase mágico. Ahorita más a ratito regalamos los pases divertidos, mientras los pases mágicos. Entonces, en lo que Gus está listo, pues decirles que durante todos estos días la gente estuvo llamando, se estuvo reportando a cabina aquí mientras el programa de Feria Manía ocurría. Recordarles que este programa es para, pues bueno, recordarles y decirles y traerles todos los pormenores de los artistas que vienen a la región en estos próximos días. No sé si mi Gus ya está listo.
3: Claro, nada más nos dicen acá por WhatsApp que si podemos todavía registrar uno nomás, por favorcito.
2: Sí, que nos llamen.
3: Que nos llame, ¿verdad? Sí, directo sí. Aquí a cabina, 639-472-0660, y lo registramos porque pues ya estamos
2: a nadita. En los últimos segundos. ¿Quién quita y el que se registra al final es el que vaya a ganar? Entonces, pues bueno.
3: Los vamos, últimos serán los primeros, dicen.
2: Tenemos llamada, adelante.
4: Bueno.
2: Sí, bueno.
4: Para llevarme el último pase mágico, mi Gus.
2: Ándele. Oiga, ¿cuál es su nombre?
4: Benito Cruz.
2: Oiga, señor Benito, pues mire, aquí ya lo están apuntando y le pusieron un número a su nombre. No sea malito. ¿De cuál? No se me vaya de la línea todavía, señor Benito. Gus, ¿de qué número tenemos?
3: Del 1 al 25.
2: Del 1 al 25. Díganos de manera aleatoria, señor Benito, ¿a algún número?
4: Vámonos que el 25 es el de la suerte.
2: ¿El 25? ¿A nombre de quién tenemos el nombre, mi Gus?
5: Oiga, señor Juanda, ¿cómo está? Muy buenos días. Primero saludarlos, muchachos. Buenas tardes al señor que está aquí en la línea telefónica. Les hablo a su amigo y servidor Ángel Neri. La verdad de las cosas es que pues el señor se acaba de comunicar. Hay 25 números, por lógica era el número 25, ¿verdad? Entonces,
3: es listo. Pues,
5: aquí estamos absorbiendo nuestro error, señor. Se lleva su pase mágico. Realmente, pues usted tiene aquí la batuta. Ya puede pasar a recogerlo a partir del martes, si nos hace el gran favor. ¿Sí?
4: Exacto.
5: Muy bien, muchas gracias.
4: André.
5: Buenos días. Sí, señor Juanda, pues le ganaron la carrera más estudiada por el señor Juan Daniel. ¿Cómo está, pues, mi Juanda? Muy buenos días otra vez.
2: Muy buenos días, Ángel. Qué gusto tenerte aquí en cabina. Gracias por...
5: Pues tuve que entrar, pues es que escuché aquí el asunto y
2: estamos bueno. Completamente en vivo. Estamos completamente en vivo.
3: Se quedó sorprendido.
2: Sí, ya me quedé en blanco. Dije, me ganó.
5: Ahora sí que se aventó la de Kinder, mi Juanda. Pero bueno, muy agradecidos de verdad, Gus, Juanda, por estar aquí. Y la verdad de las cosas ahorita que me mencionaban, pues agradeciendo mucho el título que se me otorga, pero aquí los directores, obviamente nuestro director Arturo Díaz, Mario Díaz, que nos hacen el gran favor de abrirnos los micrófonos de este espacio radiofónico de este programa especial que está ahora con el asunto de las ferias, Feria San Pedro y San Pablo, Feria Expo Delicias 2026, todos en su edición de este año, pues que han fortalecido todos los municipios. Juanda sabe que venimos desde el municipio de Saucillo, Rosales, ya con sus ferias, agradeciendo a las autoridades locales también. Vamos a Julimes este fin de semana, Juanda, con todo el
2: equipo. A partir de hoy.
5: Ajá, todo el equipo humano, los muchachos ya andan ya listando ya las carpas, obviamente arreglando también el asunto de las bebidas espumosas y todo. Y bueno, son ferias, son tiempos, pero también algo muy especial, Juanda, que a lo mejor ustedes han dejado pasar, no de largo, porque a lo mejor ya entre más edad tenemos nosotros, nos vamos acostumbrando a los años que pasan y lo que sucede dentro de esta época de ferias. ¿Saben ustedes qué sucede regularmente en esta época del año?
2: Pues aparte, llueve.
5: Nos llueve.
2: Sí.
5: Y ya tenemos las lluvias, entonces es una gran bendición. Desde Gusa allá en Camargo, que también les llueve bastante.
6: Bastantito nos está lloviendo.
5: En la feria de Camargo, en la feria como río.
6: Claro.
5: O sea, literal así como río, Juanda, se veían las grandes cantidades, los milímetros que afortunadamente y bendecidos allá en Camargo les cayeron. Ese año, no recuerdo, fue como hace 3 años más o menos. Y bueno, pues muy, muy, muy agradecidos principalmente con nuestro Señor Dios que nos trae esta bendición. Entonces, eso sí, no dejarlo pasar de largo. Muy afortunados esta región centro-sur que vienen las lluvias. Ahora, ¿qué podemos hacer en las ferias, Juanda, cuando se viene la lluvia? Disfrutar, salir corriendo, quedarnos. ¿Qué es lo que hay que hacer? Para ti, ¿qué sería lo más importante?
2: Bueno, pues primero que nada, agradecer por la lluvia, porque realmente es una bendición. En otros lados llueve mucho y la gente...
5: Pero es quedarnos, ¿no?
2: Sí, pues es disfrutar. ¿Por qué? Porque
6: bailarte entre...
5: ¿Podemos enfermar? Pues ¿qué tiene? Es probable, pero no pasa de un resfriadito que sale rápido con un tecito y demás. Pero la lluvia regularmente no la tenemos. Entonces, antes, algo acostumbrados... Aún y recuerdo, y mucha gente que nos está escuchando a través de esta gran emisora 98.9 La Lupe, estaban las ferias allá, que a ustedes no les tocó, las ferias allá para donde están ahorita los juzgados.
2: Sí, sí.
5: Allá están, y unas escuelas, ahí estaban las ferias, en aquellos ayeres. Antes, obviamente, mucho más antes, estaba en otro lado. Pero bueno, respondiendo a esa situación que ahorita teníamos en plática en el desayuno, sí, ahí estaban las ferias en un gran tiempo o en un buen tiempo, y llovía. Y justo en esta zona, de bajando la colonia del empleado, bajando la Loma de Pérez...
2: Un río.
5: Ahí es un río.
2: Sí, sí, sí.
5: Y ahí nos quedamos y brincando los charcos para poder cruzar a la feria cuando ya estaba lloviendo. Nada de que nos regresamos. No, íbamos a la feria. Y bueno, muchas cosas más que han sucedido y que nos han pasado, y que pues nada más era el comentario y trascender en ese tema, ¿no? Que las lluvias están aquí y gracias a Dios que sí nos ha favorecido, porque ya nos llovió. Hoy Julimes, mañana también en Julimes, el domingo está el rodeo en Julimes, y bueno, pues hay que ir a divertirnos en grande y sobre todo agradecidos por esta bendita lluvia. Y vamos, pues, la llamada que tú tengas, Juanda, a partir de aquí, sí que se inscriba, si le hacen el favor a la persona, Gus, y lo anotan, pero póngale otro número, Gus, o sea, no sé, del 1 al 1000 y ya, o el 00.
2: Ah, entonces fue culpa de Gus, entonces.
5: Sí, pues es que también, ¿qué número? Pues, vamos, llevamos 25 con este señor. Señor, ¿cuál es su nombre? Francisco Pérez, número 25, ok. Ahora, díganos su número para, pues, el 25.
6: El 25.
2: La ganó.
5: La de Kinder se llevó.
2: Y ganó.
6: Ganó.
5: Adelante, muchachos, con la dinámica para regalar esos pases mágicos para que vayan y disfruten de la Feria San Pedro y San Pablo 2026.
2: Señor Nelly, antes de que se vaya, ¿va a haber pases para la de Delicias?
5: Sí, claro, muchos pases.
2: Para que la gente esté al pendiente.
5: Y la finalidad es esa, o sea, la situación económica, nos dicen los señores de los grupos, nos dicen los señores de los juegos mecánicos, todos preocupados, los vendedores que también hacen un papel importantísimo, Juanda, en la tarea de las ferias, llegar bien temprano, utilizar los mejores métodos para que la comida esté en mejores condiciones y demás. La preocupación es que no vaya a ir la gente. ¿Por qué? Porque la situación económica nos está agraviando a todos. No. Hay que ofrecer 2x1, hay que ofrecer pases mágicos, hay que ofrecer todo lo que sea necesario, los precios, tratar de mantenerlos en buen orden, tampoco perderle, ¿verdad? Porque luego, claro, pues no queremos regalado, pero sí precios accesibles para la gente, para que lo disfrute en grande. Eso es el gran compromiso que tienen todos los empresarios.
2: Pues ahí lo tienen, amigos, las palabras del señor Ángel Neri, que nos da pauta a que sigamos regalando los pases mágicos. Entonces, ¿tenemos llamada o...?
6: Sí, tenemos llamada aquí, está en línea.
2: Sí, bueno.
7: Sí, bueno.
2: ¿Cuál es su nombre?
7: Sandra Ceniceros.
2: Sandra Ceniceros.
7: Sí. ¿Qué
6: es? Para registrarla, ¿verdad?
2: Sí.
7: Sí.
8: Que te diga números de los que están ya ahorita.
6: Ok.
2: Señor, díganos un numerito, señora.
7: El 10.
2: El número 10.
7: Sí.
2: Muy bien. Usted le acaba de regalar un pase mágico a...
3: Samantha González.
2: Samantha González. Samantha González, si nos está escuchando, a partir del martes puede venir por tu pase mágico. Y aquí está apuntada la señorita Sandra. Sandra, que también está participando. Entonces, muchas gracias. Y ahorita al pendiente, porque puede que usted también gane, señorita.
7: Gracias.
3: Perfecto. Entonces, ya no le voy a poner el 26 a Sandra, ¿eh? nada más para que sepan. Nada más para que sepan, ya no tiene el 26, mi estimado Juanda y Ángel.
2: Pues entonces, conectamos la llamada, amigos.
3: Claro.
2: Adelante, buenos días.
8: Sí, caballero, ahorita hice una llamada, no sé si me darían el número o no. Martín Vázquez de Neoqui.
2: Martín Vázquez de Neoqui, sí, ya lo tenemos apuntado, señor.
3: Sí, sí tiene número.
2: Sí tiene número, ¿va?
3: Sí. No le puede decir qué número es, dice Juanda. No,
2: ahorita le va a decir a su señora que marque para que coja el número.
8: Sí, no, es que hablé ahorita hace rato.
2: No, sí, lo tenemos apuntado, señor Martín Vázquez Elizalde.
8: Ah, sí.
2: Mire nomás, para que vea.
8: Ya está. Muchas gracias, tenga un buen día. Oiga, una observación. Hace años aquí en Neoqui se hacían las ferias en el centro. Ajá. El baile popular en los portales y el de gala en el Club de Leones. Y para esas fechas tenemos aguaceros que andan la gente entre los charcos bailando.
2: Pues es por eso le hacemos la invitación, que en esta ocasión, en caso de que llueve, los puestos, los stands, los espectáculos incluso están listos para llevarse a cabo, aunque llueva poquito, mucho. Entonces, pues es una bendición y hay que disfrutar la lluvia, señor Martín.
8: Sí, no, de hecho sí, era una satisfacción, porque en aquel entonces básicamente era agricultura aquí y pues era un contento de toda la gente.
2: Así es, esperemos que este año sea igual.
8: Primero Dios.
2: André, muchas gracias.
3: Perfecto, mi Juanda, ya cambiamos todos los números, ¿eh?
2: Ya los cambiaste.
3: Del 1 al 100.
2: Ándale, del 1 al 100.
3: ¿Ya se la pusimos más difícil?
2: Entonces, mira, pues nos quedan 10 minutos. ¿Qué te parece si de manera aleatoria el señor Neri nos regala los restantes 3 números para los 5 pases mágicos? Entonces, adelante, señor Neri.
5: Sí, cómo no. Le soy sincero y honesto, ¿eh? No tengo aquí...
2: La lista. Nada. Ojalá estuviéramos en
5: ¿qué números? ¿Qué números ya salieron?
2: Salieron el 10 y el 25, ¿verdad, Gus?
5: 10 sí. Y 25. 10 y 25. Faltan 3. ¿Qué les parece si el 3?
2: El 3.
5: El 3, que fue uno de los primeros que se anotaron. El número 3, ya para irnos rapidito.
3: No, el 3 no lo tengo.
5: El 7, ¿les parece?
2: O sea, pero el 3, ¿el nombre de quién es?
3: No.
2: Ah, ¿lo tienes aleatorios?
3: Sí, aleatorios.
2: Ah, del 1 al 100.
3: Del 1 al 100. Hay 27 números.
5: Muy bien.
3: Del 1 al 100 hay 27 números.
2: Entonces vamos a irnos 60 veces, a lo mejor no cae nada.
5: 3, 33.
3: El 33.
2: Tampoco.
3: El 33 tampoco. Híjole.
5: 45. Tampoco. No. 52.
3: 52.
2: Okay, sí, hay 52.
3: Josué Emilian Rodríguez. ¿Emiliano será?
2: Josué Emiliano Rodríguez, sí, él llamó ayer.
3: Ah, perfecto.
2: Él llamó ayer, Josué Emiliano Rodríguez. Felicidades, nos vamos rápidamente con el siguiente.
5: Esa llamada le puede regalar un pase mágico.
2: Va. Adelante.
9: Buenos días, el pase mágico, no me dio número.
2: Es que acá se lo pusimos de manera aleatoria. ¿Cuál es su nombre?
9: Socorro Licón Esparta.
3: Sí, sí la tenemos.
2: Sí la tenemos. A ver, Socorro. Del 1 al 100 están repartidos.

0: Vamos a la otra oportunidad. Díganos, okay. Díganos otro número.
1: Otro número, el
0: 8. El 8, amigos.
2: No,
0: no, otro ocho número. No.
1: 14.
0: Tampoco, otro número.
1: 27.
0: Gus, tampoco me dice Gus. Otro.
1: 32.
0: No. Otro.
1: El 5.
0: No, tampoco.
1: Válgame. El
0: 35. ¿El 35, amigos?
2: 35, no.
1: No. 52.
0: ¿El 52? Sí, hay ganador en el 52. ¿Y quién es?
2: José Alberto Cárdenas.
0: José Alberto Cárdenas. Ándale, él.
1: ¿Qué sé?
0: Él habló el número el día miércoles, José Alberto Cárdenas. Y con eso, amigos, regalamos ya los 5 pases mágicos de, pues bueno, que en esta semana se regalaron. Vámonos rápidamente, señora, no se me despegue. ¿Qué le parece, amigos, si la señora, porque nos dijo alrededor de 45 números, le regalamos también un pase mágico?
1: Ah, sí, ya le
0: dije
1: muchos números.
0: ¿Cuál era su nombre?
2: Socorro Licón.
1: Socorro Licón Esparta.
0: Muy bien, a partir del martes aquí en Radisa, a partir de las 11 de la mañana, usted va a poder pasar por sus boletos.
1: Ok, sí. Muchas gracias, es muy amable, bonito día.
2: Igualmente, muchísimas gracias, Juanda, pues estos son los pases mágicos de Feriamanía.
0: Oye, tenemos ahí pendientes unos pases divertidos, ¿qué te parece si regalamos 2 en esta ocasión?
2: Perfecto, vámonos, ¿sí? De una.
0: Oye, yo acá lo estoy haciendo con una aplicación, okay. De manera aleatoria, y el pase divertido, el primer pase divertido se lo está ganando Gerardo Talamantes.
2: Gerardo Talamantes.
0: Sí, él aquí tengo el registro que marcó el día miércoles.
2: Correcto.
0: Gerardo Talamantes. Y aquí hacemos la rifa del segundo.
2: Le giramos. Ah, es con aplicación, ¿va?
0: Sí, sí,
2: es
0: sí.
2: Es tuya. Acá. Ok.
0: Ricardo Ramos.
2: Eso.
0: Ricardo Ramos también, él marcó el día martes, aquí me sale que marcó el día martes, Ricardo Ramos, entonces si nos están escuchando, Gerardo Talamantes, Ricardo Ramos, repítenos los nombres que ganaron los pases mágicos, mi Gus.
2: Mira, el primero fue Benito Cruz, a quien le mandamos un saludo, creo que Benito Cruz se va a
0: quedar. Es futbolista porque nos metió un buen gol.
2: Sí, ¿verdad? Benito Cruz, y luego tenemos a Josué Emiliano Rodríguez, Samantha González, Froilán Gerardo Gómez Sainz y Socorro Licón Esparza.
0: Pues ahí lo tienes, y los pases divertidos que son para los juegos, Gerardo Talamantes y Ricardo Ramos. Favor, el lunes, ¿qué te parece si el lunes nos llaman esas personas para ponernos de acuerdo para el martes ya puedan pasar por los pases mágicos y los pases divertidos?
2: Claro, y también invitar a la gente para que se sigan reportando, porque pues bueno, vamos a tener más pases, vamos a tener más promociones, que sigan al pendiente de este programa que es Feriamanía, donde las acercamos, pues bueno, a los artistas del regional mexicano que próximamente estarán aquí en la Feria de Meoqui y en la Expoferia aquí en Delicias, y pues con estas promociones para que vayan gratis, mi estimadísimo Juanda.
0: Así es, porque no se despeguen de este gran programa que es Feriamanía, donde estamos dando los pormenores de los distintos eventos. Este fin de semana, pues ya lo saben, los norteños de Ojinaga, el día de mañana, que se están escuchando ahí de fondo. Hoy, Conjunto 4 Norte en Julimes. Mañana, la callejonea de los norteños de Ojinaga. El domingo, el rodeo en el barrio de Julimes, al terminar, los cadetes de Linares. Y el espectáculo infantil en la plaza a las 8 de la noche, el domingo, por parte de la obra de teatro Mario Bros y las guerreras K-pop. Pues bueno, hoy nos vamos a Julimes, hoy, mañana y pasado nos vamos a Julimes. Y no se despeguen, porque en una semana, el viernes que entra, empieza la Feria San Pedro y San Pablo Meoqui 2026. Lalo Carmona, el comandante de los rehenes. Lunes y martes 2x1, circo gratis todo el día. Son los artistas que van a estar el primer fin de semana. 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
2: Perfecto, muchísimas gracias. Nos escuchamos el próximo lunes. Recordarles que esto es Feriamanía a través de la Lupe 98.9 y también gracias con el sello de Espectáculos Artísticos del Norte y por supuesto en la Lupe 98.9. Gracias a Radisa y al Corporativo ADC. Muchísimas gracias, mi Juanda, por acompañarnos.
0: No, muchas gracias, de gustarnos.

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11: Así es, estamos en la Lupe 98.9, son ya las 12:38 y yo les traigo información para todos. 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Vamos con la siguiente rolita.

0: 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Vamos a corte, son ya las 12:43 y regresamos con más de la programación en La Lupe 98.9.
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2: Un hombre de 73 años de edad perdió la vida esta mañana mientras realizaba labores en una obra ubicada en la colonia Felipe Ángeles, dentro del municipio de Meoqui, donde los primeros reportes indican que el adulto mayor comenzó a sentirse mal. Posteriormente sufrió un paro cardiorrespiratorio mientras desempeñaba sus actividades. Se registra fuerte choque en la avenida Solidaridad Oriente, a la altura de la colonia Obrera.
3: Participan dos vehículos. Como vehículo responsable tenemos un Honda Civic modelo 2017 y un Hyundai Sonata modelo 2012.
2: El Centro de Exposiciones y Convenciones de Delicias fue anunciado como sede oficial de un festival comunitario enfocado en la promoción de la salud, del desarrollo personal y el bienestar integral.
4: Durante el festival se ofrecerán conferencias, talleres, exhibiciones, experiencias orientadas a fomentar hábitos saludables.
2: Habitantes de la zona conocida como la Cordillera, a la altura de la comunidad de los Cisneros en Meoqui, realizaron una manifestación para exigir la instalación del servicio de energía eléctrica, al asegurar que llevan tiempo gestionando la atención de esta necesidad sin obtener una respuesta favorable. Se registra choque en el cruce de la avenida Morelos y Solidaridad Oriente, dejando como saldo a una motociclista lesionada.
3: Y al llegar aquí al cruce de la avenida Morelos, realiza un viraje hacia su izquierda para cambiar de dirección, invadiéndole carril a una motocicleta de la marca Itálica modelo 2025.
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2: Ya es la 1:03 p.m, 1:03. La temperatura en Ciudad Delicias por el momento marcando los 34 grados y subiendo el termómetro. ¿Cómo se encuentra el día de hoy? ¿Qué tal ha avanzado su semana y cómo lo ha tratado junio 2026? Esperemos que muy bien. Como siempre, nosotros dispuestos y listos para llevarle a usted toda la información a través de las estaciones de Grupo Radisa. Estamos en vivo, estamos enlazados. Para 93.7 y 98.9, mi nombre es Eduardo Hernández. Esto es Radisa Noticias. Bienvenidos. Un hombre de 73 años de edad perdió la vida la mañana de este viernes mientras realizaba labores en una obra ubicada en la colonia Felipe Ángeles, esto dentro del municipio de Meoqui. Cuerpos de emergencia llegaron al lugar, causando consternación entre trabajadores y vecinos de dicho sector. Los primeros reportes indican que el adulto mayor comenzó a sentirse mal. Posteriormente sufrió un paro cardiorrespiratorio mientras desempeñaba sus actividades. Personas que se encontraban en el lugar señalaron que momentos antes se encontraba aparentemente en buen estado de salud, por lo que la situación tomó por sorpresa a quienes lo estaban acompañando. Tras el llamado al sistema de emergencias, los elementos de la Dirección de Seguridad Pública Municipal acudieron para brindar apoyo, mientras que paramédicos de Cruz Roja Mexicana, Delegación Meoqui, arribaron al sitio para intentar auxiliar al trabajador. Sin embargo, pese a los esfuerzos realizados, ya no fue posible reanimarlo, confirmando el fallecimiento en el lugar. Posteriormente, las autoridades procedieron al acordonamiento del área para llevar a cabo las diligencias y determinar oficialmente las causas del deceso. Familiares, compañeros de trabajo y vecinos expresaron su pesar por la pérdida, destacando que el hombre continuaba laborando de manera activa a sus 73 años de edad. Ya se trabaja para la identificación de esta persona y también conocer las causas exactas del fallecimiento. Hechos ocurridos en Meoqui. Descanse en paz.
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5: Ya volvemos. 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
4: Ya es la 1:09 p.m, 1:09. Hacemos contacto con nuestro compañero Adrián Gómez desde las calles de Ciudad Delicias con información sobre un cierre de cursos y, por supuesto, también para que tome las precauciones en algunas de las vialidades cercanas a un plantel educativo. Adrián, buenas tardes con la información.
5: ¿Qué tal, Lalo? Muy buenas tardes. Claro, así como lo mencionas, mira, pues nos acercamos a lo que fue la técnica 52, donde llevan a cabo el fin de curso de la generación 2023-2026. Y pues está la fiesta en grande. Familiares, estudiantes, docentes al exterior de este plantel, pues celebrando con música en vivo, con globos, regalos, tomándose fotos del recuerdo, y pues es lo que se está llevando a cabo en este momento desde al exterior de la técnica 52.
4: Adrián, ¿cuáles son las vialidades en las que se recomienda pues evitar el área para las personas que regularmente transitan por esta zona? Sabemos que es una cantidad importante de padres de familia, de alumnos que se encuentran a las afueras, y no está por demás hacer recomendaciones de ser posible evitar el área.
5: Sí, mira, lo que es la Avenida del Parque y la Avenida Segunda Sur está pues bastante pesado el tráfico, ya que también pues están saliendo lo que son los estudiantes de este plantel, y por ende pues llegan los familiares por ellos, aparte de que está un poco saturado por el hecho de que mucha gente se encuentra a mediación de calle, reunido por el fin de curso que se está llevando a cabo.
4: Adrián, platicábamos precisamente fuera del aire de que han cambiado mucho las cosas, se han realizado diferentes actividades conforme se dan el cierre de cursos. Antes pues era únicamente de un tiempo a la fecha, la playera o el uniforme, les otorgaban ciertas firmas, ciertos profesores o bien los mismos compañeros con algún recuerdo, con alguna firma, etcétera. Y ahora pues ya se hace de manera diferente, en este caso el último timbre. Para ellos vimos botargas, vimos por ahí música, vimos también muy contentos con algunas flores para las señoritas que culminan, esta etapa escolar. Digo, las cosas han cambiado y ahora pues se hace más a lo grande, ¿no? Este cierre de cursos.
5: Así es, ya tienen lo que es la banda en vivo aquí al exterior, también pues llegando los padres de familia con las camionetas repletas de globos, también lo que son rotuladas con feliz graduación, generación 2023-2026, y entre más mensajes, aquí en el lugar pues podemos ver lo que es a muchos estudiantes llorando, pues están ahí con la nostalgia de que probablemente ya no puedan volver a verse, y pues también otros tomándose fotos de recuerdo, muy contentos, otros bailando, festejando, pues en fin, culminan lo que es este rol de clases para ya ingresar también lo que es la preparatoria de la LOJ.
4: Así es, una culminación. Yo creo padres de familia bastante contentos, obviamente, por el logro de sus hijos. Sabemos que no es sencillo, no es fácil, obviamente, mucho sacrificio viene detrás de cada estudiante, esfuerzo, obviamente, de los padres de familia por llevarlos a los planteles educativos. Usted sabe que cuando se trata de menores, pues los papás tienen que administrar sus tiempos para alcanzar a llevarlos a la escuela, regresar, ir al trabajo, regresar por ellos, estar al pendiente de las tareas, de que lleven bien sus uniformes, de que cumplan con los promedios, con los exámenes y un sinfín de cosas más. Entonces, enhorabuena, felicitaciones para los padres de familia y también obviamente para los alumnos, así como maestros y directivos de la Escuela Secundaria Técnica número 52. Y este enlace es precisamente por ello, para que usted que regularmente transita por estas vialidades cercanas a la secundaria, pues evite el transitar por las mismas si es que no tiene algún asunto relacionado, por supuesto, con este cierre de cursos, para que no se vea afectado en sus tiempos. Y así también evitar, por supuesto, algún accidente que se pudiera derivar debido a que hay una aglomeración importante de personas cerca del área. Adrián, te agradezco mucho este reporte especial. Seguiremos al pendiente.
5: Gracias, Lalo. Igual te paso como un dato ya un poco externo a Se nos está reportando lo que es un incendio allá para el sector poniente de un camión quinta rueda. Ya nos estamos acercando a la zona para tenerlos al tanto y estén pendientes también ahí de alguna transmisión en vivo a través de lo que es ADC Noticias del Grupo Radiza.
4: Perfecto, estaremos al pendiente. Información en proceso. Adrián, te agradezco. Gracias y buenas tardes.
5: Gracias, buenas tardes.
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4: Una de la tarde con 18 minutos. Ya está aquí con nosotros personal de Alcohólicos Anónimos. Saludamos con mucho gusto a Philly. Philly, bienvenido. Buenas tardes. ¿Cómo se encuentra hoy?
15: Muy buenas tardes. Muy bien. Gracias a Dios, joven Eduardo.
4: Nos da mucho gusto tenerlos por aquí. Salvador, bienvenido. Buenas tardes. ¿Cómo se encuentra?
16: Muy buenas tardes. Muy bien, Lalo. Gracias.
4: También está con nosotros Fernando. Fernando, buenas tardes. Bienvenido. Buenas. ¿Cómo se encuentra
17: buenas
4: hoy?
17: Buenas tardes, Lalo. Gracias por el espacio.
4: Platíquenos, hay diferentes temas de interés. Este pasado 10 de junio celebraron un año más de Alcohólicos Anónimos. Platíquenos al respecto, Fili.
15: Muy buenas tardes. Primeramente agradecer al Grupo Raíza que siempre nos ha abierto las puertas y a todas horas cuando ocupamos para poder llegar a la comunidad. Le agradecemos infinitamente. Y aprovechando siempre estos medios como nuestra agrupación ha crecido y es lo que es ahora. El 10 de junio de 1935 inició nuestra agrupación, nuestro programa, en 1935 en la ciudad de Akron, Ohio. Desde ese entonces, los borrachitos como nosotros, que estamos aquí ahora, no había una solución, se morían en las calles sin ninguna solución, porque no había una solución. Simplemente era como la gente en un vicio, que sabemos que es un vicio es algo que se repite, pero en este caso se trata de una enfermedad que tiene un círculo vicioso. Entonces no había remedio y en 1935 dos personas, un médico proctólogo llamado por nosotros el doctor Bob, estaba en una cruda cuando un compañero que fue cofundador, él se llama Bill Wilson, nosotros le llamamos Bill W, él fue a Akron, Ohio, un viaje de negocios y el viaje de negocios fracasó y le dieron ganas de tomar. Él tenía 6 meses que había dejado de beber en unos grupos que había antes que se llamaban grupos Oxford. Entonces él buscó a otra persona para hablar con ella. Él necesitaba tanto un alcohólico como el alcohólico lo necesitaba él. Él estaba sin beber, pero necesitaba hablar con alguien que estuviera bebiendo para decirle que se podía dejar de beber. Y así empezó nuestra agrupación. Llegó a la casa, lo contactaron después de ciertos movimientos ahí, ¿verdad? Por medio de una señora Henrietta, que era amiga de los grupos Oxford. Lo contactó con el doctor Bob y el doctor Bob lo recibió porque se trataba de un ex borracho, porque él ya había tratado a muchas personas, médicos, psiquiatras, psicólogos, y no habían podido hacer nada por él. Entonces, pero como se trataba de un ex borracho, pues a ver qué pierdo, vamos. Y le dijo que le daba 15 minutos, y esa charla, cuando él llegó, le dijo el doctor a él, ¿y tú en qué me puedes ayudar a mí? Dijo, a mí me han tratado muchas personas, muchos profesionales. ¿Tú en qué me puedes ayudar? Le dice Bill, no, doctor, yo no vengo a ayudarlo a usted, usted me va a ayudar a mí. A ver cómo está eso, y se interesó él, y esa charla pues hasta el día de hoy la seguimos nosotros en los grupos cada reunión. Así es como empezó nuestra agrupación, un doctor proctólogo alcohólico y un corredor de bolsas de Wall Street de Nueva York.
4: Esto es prueba de que el alcoholismo pues ataca a todos, ¿no? No respeta profesión, no respeta edades, no respeta sexo en este caso tampoco. Este es un problema generalizado, es prueba que existen esos grupos.
15: Así es, Lalo, así es. Este no respeta ni posición social, ni económica, ni grado académico, ni hombre, mujer, nada. O sea, se agarra parejito. Algunos, por ejemplo, piensan que porque el papá fue borracho, por eso, ¿no? No es eso tampoco, no es hereditario. Los médicos no han descubierto eso todavía porque es. Simplemente ahorita no han encontrado por qué eso fue, pero lo que sí es que no es por herencia tampoco. No, eso no es por herencia. Simplemente se manifiesta en la pérdida del control de la bebida a cualquier persona, porque en nuestra agrupación hay personas que los padres nunca bebieron, ni los abuelos siquiera, y llegan a ser alcohólicos, ¿verdad? Tienen el problema. Entonces esto no respeta ni viene ni por ahí, porque mi papá fue borracho, yo también no.
4: Muy bien. Van a tener una serie de actividades. ¿De qué se trata esto? Si nos pueden comentar al respecto.
15: Hey, Salvador.
4: Salvador.
16: Muchas gracias por el espacio que nos brindan aquí en Radiza. Efectivamente, nuestro grupo Alborada está cumpliendo pues la mitad de la edad que actualmente tiene la agrupación. 91 años cumplió Alcohólicos Anónimos, sí. Y el grupo Alborada 45. 45 años de estar día con día el grupo abierto y recibiendo con los brazos abiertos y con mucho amor, con mucha alegría, porque la sangre que llega nueva a los grupos se conoce como la sangre renovadora. Entonces, este grupo festeja pues con manteles largos durante toda la semana esta que estamos ya terminando. Precisamente hoy termina la semana de unidad. donde se invita a todos los grupos de la localidad para que vayan a compartir temas tan importantes y tan sugerentes para el alcohólico, como son, por ejemplo, recuperación y fe. Hay otro tema que se llama la dádiva más grande, detectar, admitir, corregir, progreso espiritual. Otro tema que se llama abandonando las ideas antiguas y liberación de los defectos de carácter, derrota total, buena voluntad, contacto consciente con Dios y libertad bajo Dios. Son temas que a lo mejor suenan un poco desconocidos para el alcohólico que sigue todavía activo, pero para los alcohólicos como nosotros, que estamos día con día recuperando esa fe, esa esperanza, ese mensaje que nos dan todos los días con su participación, los grupos invitados, renacemos nosotros, renacemos. Sabemos que tenemos una esperanza, que no todo está perdido. Si nuestra vida fue un desastre bajo el alcohol, pues ahorita tenemos esa esperanza de que tendremos una vida útil y feliz.
4: ¿Dónde se llevarán a cabo estas pláticas?
16: Se están llevando a cabo en la Semana de Unidad, en el Grupo Alborada, en la Avenida Octava y Calle Cuarta Sur, por ahí cerquita del Mercado Morelos, a una cuadra. Y el cierre es mañana sábado. Empezamos a las 3 de la tarde en el Club Rotario. Ahí también estarán expositores que vienen de fuera, de Juárez, de la Ciudad de México. Vamos a contar con la presencia, hablando de la Ciudad de México, con una mujer muy sobresaliente. Ella es custodia de Alcohólicos Anónimos, no alcohólica, es custodia. Entonces viene a compartirnos temas de mucho interés para nosotros. Y viene gente de Durango, viene gente de Juárez, de Chihuahua, del Pacífico. Vamos a escuchar muchos, muchos temas. Desde las 3 de la tarde están cordialmente invitados todo público para que vayan al Club Rotario y escuchen estos temas de mucho interés.
4: Fernando, es importante que pues la misma sociedad se sume a este tipo de eventos para, pues obviamente, saber cómo tratar, vaya, las personas que tienen el problema del alcoholismo.
18: Así es, Lalo, pues es un problema generalizado a nivel mundial, ¿verdad? No nada más aquí en México, ni aquí en Delicias, ¿verdad? Y ahorita, precisamente, nuestra agrupación está en el marco de la Semana Nacional de Medios de Comunicación. Es el primer año que se llama así. Antes era exclusivamente, se llamaba Semana Nacional de la Radio.
4: Muy bien.
18: Aquí veníamos también a festejarlo, ¿verdad? Pero antes nada más era de la radio y ahora pues estamos en todas las plataformas digitales y otros medios, ¿verdad? Conmemorando esto en Facebook y todo eso, ¿verdad? Lo que nos caracteriza como agrupación es que nosotros no mostramos nuestros rostros cuando en los medios de comunicación, ¿verdad? Ni decimos nuestros nombres completos.
4: Es por ello que es el anonimato, ¿no?
18: Sí, ese es el anonimato, ¿verdad? Entonces, para que no nos confundan con otras agrupaciones, si ven a alguien en Facebook o en Instagram, ¿verdad? O en YouTube, mostrando su rostro y diciendo su nombre completo, no es parte de Central Mexicana de Alcohólicos Anónimos. Nosotros somos grupos donde pues no se cobra, ¿verdad? No se maltrata, no se encierra, ¿verdad? Pero sí respetamos mucho el anonimato de las personas, ¿verdad? Porque sabemos que pues a veces está a los nuevos les da un poco de escozor, ¿verdad? Que, claro. que la sociedad sepa que tienen este problema, ¿verdad? Ya nosotros, pues los que tenemos años, pues no nos afecta tanto, ¿verdad? Porque entendemos que es una enfermedad como cualquier otra, que no hay que tener vergüenza acerca de ella. Pero sí, ahorita estamos en todos los medios de comunicación a nivel nacional. Este 10 de junio se hizo una rueda de prensa en la Ciudad de México con Facebook Live, ¿verdad? Pero ahí aparecen, como decía Salvador ahorita, nuestros custodios clase A, que son gente que no es alcohólica. Ellos sí pueden mostrar su rostro.
4: Pueden salir ya a cuadro y demás.
18: Sí. Entonces, sí, aquí va a estar con nosotros la maestra Vilma Mondragón, ¿verdad? Es maestra en psicología y sí les recomiendo que vayan a escucharla al aniversario del Grupo Alborada.
4: Muy bien. ¿No tienen que pertenecer a algún grupo para poder acudir a estos eventos?
18: No tienen que pertenecer. De hecho, si no pertenecen, para nosotros es mejor, ¿verdad? Porque entre más personas informemos que no conozcan de esto, pues se extiende más en nuestro mensaje de vida.
4: Muy bien. Fili, es importante seguir reiterando pues este mensaje. Mucha gente que, vaya, siempre lo hemos dicho nosotros, es de valientes pedir ayuda. No se trata de avergonzarse, se trata de realmente alzar la voz y decir, no puedo con esto o esto me está rebasando, necesito la ayuda, necesito de algún tipo de apoyo, algún tipo de agrupación, y es por ello pues que se pueden acercar a cualquiera de las sucursales de Alcohólicos Anónimos.
15: Así es, muchas gracias. Así es, porque realmente, pues no, lo más generalizado, al menos hablando en mi persona, era la aceptación. ¿Por qué? Porque pues la gente desconoce por falta de información lo que es la enfermedad, entonces no es vergonzoso, como te lo decía Fernando. Simplemente yo creo que sí sería vergonzoso saber que hay una solución y no hacer nada al respecto, porque si sabemos bien de todas las enfermedades que existen, cualesquiera enfermedad, se necesita la ayuda, ya sea si es algo físico, pues un médico, ¿verdad? Y en este caso nosotros tenemos este programa para la enfermedad del alcoholismo, porque esta enfermedad es una enfermedad que es física, mental, física y espiritual. Entonces se afectan las tres áreas. Imagínense cómo anda uno muerto en vida, pero sin saber lo que está pasando, es lo más triste. Entonces la negación es lo más que uno tiene. El otro día le compartía yo que nosotros, que ya tenemos tiempo en Alcohólicos Anónimos, no somos a lo mejor tan atractivos para los jóvenes, porque ellos no vieron, cuando nosotros bebíamos, no supieron, como los vecinos nuestros, que cuando nosotros dejamos de beber, pues dijeron, oiga, que ya se divorció o qué, pues ya no se veía su esposo llegando haciendo relajo. No, es que están Alcohólicos Anónimos y de esa forma se va dando el mensaje. Entonces los jóvenes, queremos jóvenes, también gente grande, mayor, pero más jóvenes, para que esos jóvenes sean el conducto, como lo fue Bill para el doctor Bob. Se dio cuenta él que hablando con otro borracho se podía lograr permanecer sobrio, y así empezó nuestra agrupación, y hasta la fecha es lo que compartimos en nuestros grupos.
4: Independientemente de la creencia, cada quien se respeta esto, no se trata de imponer algún tipo de creencia religiosa ni nada por el estilo.
15: Nada de eso, es libre. Si usted cree, alguna persona cree en algo, bienvenida. Si no cree, bienvenida. O sea, ateos, agnósticos y creyentes. Si tiene alguna religión, la respetamos, porque no hablamos de religión. Si tiene algún partido político, también lo respetamos, no hablamos de partidos políticos. En nuestra agrupación no hablamos de religión ni de partidos políticos, ni que nada que nos desvíe de nuestro propósito. Por eso es tan respetada nuestra agrupación, porque no entramos en controversias de ninguna clase. Así que bienvenida a la persona que sea, y de cualquier religión, o que no tiene religión y es ateo, igual.
4: Muy bien. Fili, me gustaría finalizar con su mensaje para la gente que nos está escuchando, y también no sé si nos pueda dejar algún número de referencia para alguna persona que quiera más información, quiera pedir ayuda, quiera algún tipo de asesoría.
15: Aprovecho, acabamos de abrir un grupo nuevo aquí en Los Lotes. Está pasando Walmart, no me acuerdo bien la dirección porque no me sé de memoria. Pasando Walmart, antes del lavado que está ahí, antes del semáforo, ahí está muy flexible, se llama el grupo, hay una solución. Este grupo es nuevo, acabamos de abrirlo hace un mes y medio, dos. Ahorita ya tenemos dos jóvenes por información, uno por vialidad y otro que llegó por, que nos localizaron de Chihuahua. Entonces ahí está otra oportunidad, hay un grupo nuevo que ya está ahí.
4: Muy bien, perfecto. Salvador, nos gustaría finalizar con algún mensaje para la población que nos está escuchando.
16: Pues siempre he manifestado de que si alguien siente pasos en la azotea, es un dicho muy popular en México, acuda con Alcohólicos Anónimos. Si ya cree que su manera de beber está interfiriendo en su manera normal de vivir, que el chivo no llega ni en un camión de valores, si se resbala fácilmente con una cáscara de tequila o con un chorro de whisky por ahí en el camino, ya tiene problema con su manera de beber. Entonces acuda con nosotros. Nada pierde con escuchar un mensaje que consideramos de esperanza, de fe, de mucho amor. Nosotros no somos religiosos, pero sí manejamos aspectos espirituales en el programa de Alcohólicos Anónimos. Yo quisiera también dejar mi teléfono, 639-121-1490. 639-121-1490. Y con mucho gusto, a la hora que sea, podemos acudir a la queda alcohólico que sufre y extenderle nuestra mano. Si él quiere también nuestra ayuda, ahí estaremos.
4: Muchas gracias, Salvador. Fernando, el mensaje para finalizar.
18: Sí, pues que somos una agrupación de puerta abierta, ¿verdad? Nuestras sesiones solamente duran hora y media. Hay un grupo casi en cada colonia de esta ciudad, ¿verdad? Entonces, pues no hay pretextos para no acudir, no cobramos, no encerramos, no maltratamos.
4: Así es. Pues les agradezco mucho el mensaje, gracias por estar aquí con nosotros y seguimos, por supuesto, difundiendo el mensaje con mucho gusto a nosotros como medio de comunicación.
16: Muchas gracias.
4: Muchas gracias. Muchas gracias. Y buenas gracias, tardes.
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0: Ya es la 1:39 PM, marca 34 grados la temperatura en Ciudad Delicias. Tenemos el reporte de los hechos más relevantes de las últimas horas.
1: Oficial, ¿nos regala su nombre y cargo? Buenas tardes.
2: Buenas tardes, comandante de turno, Aldair Ríos.
1: Coméntenos, ¿se registra un percance vial por acá en la avenida Solidaridad?
2: Así es, se presenta un percance vial tipo choque aquí en la avenida Solidaridad Oriente, como referencia en la farmacia Guadalajara de la Colonia Obrera.
1: ¿Cómo es que se registra el accidente y cuáles son los vehículos que participan?
2: Participan dos vehículos. Como vehículo responsable tenemos un Honda Civic modelo 2017 y un Hyundai Sonata modelo 2012.
1: De acuerdo a la cinemática y a las entrevistas con los conductores, ¿cómo se registra el percance?
2: Así es, viene circulando el vehículo Honda Civic en un sentido de sur a norte sobre la avenida Solidaridad y aquí frente a la farmacia Guadalajara. Realiza un viraje hacia su derecha para ingresar aquí al establecimiento, provocando ser chocado con un Honda Hyundai Sonata modelo 2012 y a su vez este mismo chocando un poste de concreto de Comisión Federal de Electricidad. No hubo personas lesionadas en este accidente. Un aproximado entre el objeto fijo, el poste y los dos vehículos, $200,000 de daño. Aquí estamos en espera de que llegue la aseguranza por parte del vehículo responsable.
1: ¿Cuál sería finalmente el vehículo responsable?
2: Honda Civic modelo 2017. Buenas tardes, comandante de turno, Aldair Ríos.
1: Coméntenos un percance vial por acá en la avenida Solidaridad.
2: Así es, se presenta un percance vial tipo choque aquí en el cruce de la avenida Morelos y Solidaridad Oriente.
1: ¿Qué vehículos son los que participan?
2: Son dos vehículos, un vehículo tipo automóvil, siendo este el responsable, un Nissan Altima modelo 1988, el cual circula sobre la avenida Solidaridad en un sentido de norte a sur, y al llegar aquí al cruce de la avenida Morelos realiza un viraje hacia su izquierda para cambiar de dirección, invadiéndole carril a una motocicleta de la marca Itálica modelo 2025.
1: ¿Por ahí la presencia de la ambulancia?
2: Sí, se solicitó rápidamente presencia de paramédicos de la Cruz Roja para darle atención médica prehospitalaria a la conductora de la moto.
1: ¿En este caso qué procede?
2: Aquí únicamente estamos en espera a ver si hay seguros aquí en el por parte de los vehículos y si no, que lleguen a un acuerdo aquí en el lugar del accidente.
1: ¿Hay un aproximado de daños materiales?
2: Un aproximado de $3,000 entre ambos vehículos.
3: Julio César Flores Emilián, agente vial. Así es, se siente un accidente vial tipo atropello, lo que es sobre la avenida Tecnológico, a la altura de la Barrotes Marta. Viene circulando lo que es un vehículo de la marca Toyota, en un sentido de poniente a oriente. Al llegar a la altura de Abarrotes Marta, cruza un peatón de forma intempestivamente, lo que es de la acera de Abarrotes Marta hacia la farmacia, por lo que provoca ser golpeado en su costado izquierdo. Así es, se solicitó la presencia de la Cruz Roja Mexicana para la valoración del masculino. Aquí la responsabilidad recae en el peatón al cruzar de forma intempestiva. Así es, afortunadamente no deseo reclamar ningún daño. Aquí el procedimiento es levantar el parte de accidente y al seguimiento levantar una entrevista al conductor.
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0: Ya es la 1:47. Hablemos un poco del Mundial. Hoy es el segundo día dentro de esta fiesta del deporte de balompié, en el cual la fase de grupos sigue avanzando con el grupo B. Y para ser más específicos, precisamente ya están en el minuto 44 la selección de Canadá contra la selección de Bosnia, adelantando este último 1-0. Es decir, Canadá pierde hasta este momento contra la selección de Bosnia 1-0. Estamos hablando del estadio de Toronto y es el partido que se está llevando a cabo justamente en este momento. También para el día de hoy, dentro de esta fase de grupos, se tiene contemplado el grupo D, donde Estados Unidos pisa el campo de juego contra Paraguay. El día de hoy, a las 7:00 p.m, es este segundo encuentro contemplado para este viernes, para este 12 de junio. Es decir, ya está jugando Canadá contra Bosnia, está perdiendo Canadá, está ganando Bosnia 1-0, minuto 45, agregan 4 minutos más con respecto a esta primera mitad y para las 7:00 p.m. se estará esperando el encuentro de Estados Unidos contra Paraguay, uno de los juegos también muy interesantes por estas dos selecciones, por supuesto, que han sido pues muy importantes dentro de este deporte. Así la situación con el Mundial para este día, para que usted, si es que sigue de cerca, obviamente, los encuentros, bueno, pues está al pendiente para apoyar en este caso su favorito. Ya le estaremos comentando, por supuesto, cuando volvería a pisar el terreno la selección mexicana. Estamos hablando de uno de los partidos dentro de los cuales se esperan para el jueves 18 de junio, para el próximo jueves, México contra Corea del Sur. Es importante mencionar que ya jugó Corea del Sur con República Checa, ganando Corea del Sur. Entonces, un rival pues bastante interesante para la selección mexicana. Pero esto, le repito, será para el jueves 18 de junio a partir de las 7:00 p.m. Y de ello pues ya estaremos comentando a través de los diferentes espacios de Noticiero Radiza de una manera breve y también a más a detalle a través de los diferentes programas de deportes que se dan a conocer aquí a través de las estaciones de Flamingo 93.7 y La Lupe 98.9 para que esté al pendiente y no pierda detalle de todo lo que se vive en este Mundial 2026. El día de hoy están haciendo la invitación a una callejoneada. Esto será en el municipio de Meoqui a partir de las 7:30 de la tarde. La invitación la hace Luis Valles, quien es el director del DIF municipal.
13: Invitarlos a la tradicional callejoneada del municipio de Meoqui. El día de hoy, viernes 12 de junio, a partir de las 7:30 de la tarde, vamos a arrancar en la explanada de la presidencia municipal. Y bueno, como cada año, esta callejoneada es encabezada por las candidatas a reina de nuestro municipio. Estas 6 señoritas que están concursando para convertirse en la próxima reina del municipio de Meoqui. Entonces, bueno, pues invitarlos para que nos acompañen en familia, con amigos y sobre todo pues que puedan también apoyar a las candidatas a reina de nuestro municipio, que ya en próximas fechas estarán realizando sus pasarelas en el Teatro del Pueblo, en nuestra tradicional feria. También invitarlos a que nos acompañen el próximo 19 de junio a partir de las 8 de la noche en la explanada de la Feria del Teatro del Pueblo, al arranque de nuestra tradicional feria San Pedro y San Pablo de Meoqui.
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2: Solamente 6 minutos ya antes de las 2 de la tarde. El alcalde de Delicias anunció una inversión importante de 60 millones de pesos para la remodelación y equipamiento del hospital regional, logrando duplicar el presupuesto original gracias al respaldo de gobierno del estado. Tenemos aquí la información, se la presentamos.
3: Sí, es una gestión que veníamos trabajando con la gobernadora Maru Campos, en esto que se ha fortalecido mucho en el estado de Chihuahua a raíz de que llega Medichihuahua. Bueno, esto ha implicado el que el hospital regional tenga mucho más demanda, y en ese sentido es importante trabajar en adecuarlo, en remodelarlo y en poderlo equipar de una mucho mejor manera. Y en este caso, para el hospital regional viene una renovación por completo. Van a quedar 2 quirófanos nuevos por completo. Va a quedar un área de selle, que le llaman, por supuesto, que es lo que le da servicio en toda esta parte previa a los materiales e instrumentos que entran a quirófano. Viene una ampliación para el área de imagenología. Va a llegar un nuevo tomógrafo, va a llegar una nueva área de sonografía, y ahí mismo va a quedar instalada ya la nueva área de mastografía. En esto hablamos más o menos de 19 millones de pesos en obra, 10 millones de pesos en equipamiento, y extra viene un tomógrafo. El puro tomógrafo, estamos hablando de 30 millones de pesos. Pero contar con el tomógrafo, con estos nuevos quirófanos, con esta nueva área de sonografía, además de lo que ya se ha venido haciendo con la nueva área de laboratorio que ya se cuenta, ya nuestro hospital regional va a quedar listo para dar una mucho mejor atención, mucho más rápida, y poderle brindar servicio a toda la gente que está ligada a Medichihuahua y algunos otros que ahí reciben algún servicio médico ligado a algún tema del estado. El fallo se da esta semana. Yo creo que se llevará, después del fallo, unos 10 días hábiles, es lo que ellos estiman, para los procesos de firmas, las fianzas que se tienen que dejar por la empresa que va a empezar a construir, la empresa que va a empezar a equipar. Yo estimo que en un plazo de 3 semanas están los trabajos ya empezando en el hospital regional.
2: Se entregaron proyectores en la secundaria Leyes de Reforma, donde se transmitió un mensaje del alcalde Jesús Valenciano sobre el valor de que la ciudadanía elija el destino de la recaudación local. Tenemos aquí los detalles.
4: De parte del alcalde Jesús Valenciano, reciban un cordial saludo. Déjenme les comento que para él estacionómetros es algo muy padre, porque es donde la misma ciudadanía decide en qué se va. Todos han visto esto, ¿verdad?, allá afuera. La misma ciudadanía es la que decide a dónde se va ese dinero. Y qué mejor que ese dinero se invierta en cosas como, por ejemplo, instrumentos de la banda de guerra, que si mal no recuerdo fue en el 23 y que ganaron. ¿Quién está en la banda de guerra? ¿A quién le tocó ganar el campeonato nacional? ¿Usted? ¿No? Bueno, ahí les va. Vamos a una pequeña dinámica. Estos no son adornos, son alcancías. Y yo le voy a poner aquí 100 pesos. Y se lo va a llevar la persona que me diga... Pon atención porque es de fútbol. La persona que me diga cómo le decían a Luis Hernández en Francia 98.
5: El matador.
4: ¿Usted cómo se llama? ¿Qué edad tenías en Francia 98? ¿Tú no nacías? Negativo.
5: ¿Cómo?
4: ¿Usted era negativo? Bueno, ¿cómo le decían a Luis Hernández?
5: El matador Hernández.
4: El matador Hernández, sí, muy bien, señor. Bueno, jóvenes, reciban un cordial saludo del alcalde Jesús Valenciano. Directora, siempre es un gusto venir a su escuela. Joven padre, familia, maestro Urbina, para la Urdes, Lomanoli, muchas gracias.
2: Asimismo, la directora de la Escuela Leyes de Reforma en Delicias agradeció públicamente esta donación de 18 proyectores otorgados en beneficio de dicho plantel. Aquí los audios.
6: Honorable Consejo Municipal de Estacionómetros y Sociedad de Padres de Familia de la Escuela Secundaria de Leyes de Reforma. La Escuela Secundaria Federal de Leyes de Reforma hace de patente su más sincero, profundo agradecimiento al Honorable Consejo Municipal de Estacionómetros y a la Sociedad de Padres de Familia de nuestra escuela, de esta institución, por su generosa y valiosa aportación a favor de la educación de nuestros jóvenes.

0: Gracias a su compromiso y sensibilidad social, nuestra escuela recibió la donación de 18 cañones, uno para cada aula del plantel, con lo cual se transforma de manera significativa el proceso de enseñanza-aprendizaje, incorporando herramientas tecnológicas modernas que enriquecen la experiencia educativa en las aulas y todo para bien de nuestros estudiantes. Este acto de generosidad no solo dota a nuestra institución de recursos indispensables para la educación del siglo XXI, sino también representa un mensaje claro de que cuando la autoridad municipal, las familias y la escuela se unen, los beneficios llegan directamente a quienes más lo necesitan, nuestros alumnos. Con esta donación, reafirma la convicción de que invertir en educación es la mejor inversión para el futuro de nuestra comunidad. Por ello, el personal directivo, docente, administrativo y la totalidad de la comunidad escolar expresan su más sentido reconocimiento y gratitud.
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0: desde el Palco del Agua aquí en el Estadio Elicia, la Casa de los Algodoneros, en esta tarde de béisbol. Y bueno, pues estamos listos para llevarles a ustedes la transmisión desde aquí, desde... ¿No se oye? ¿Cabina? ¿Cómo andamos en cabina? A ver, cabina, no se oye, estoy por el teléfono y estoy por la aplicación. A ver, muy bajito, a ver, cabina, estoy en la aplicación y estoy en el teléfono. Si me ponen por la aplicación, no, vamos a corte y regresamos ratito en cabina. Algo les pasó. ¡Ánimo! Buenas tardes.
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4: Gracias. Estamos de regreso aquí desde el Palco del Agua, en el Estadio Delicia, en la Casa de los Algodoneros. Todo listo para el juego número 2 ante Oro de Chihuahua, que ayer, bueno, pues el equipo de Oro de Chihuahua lució bien con su pitcher, profesional, lució muy bien, y bueno, pues esto hay que reconocer. Yo he dicho, los juegos del béisbol estatal se ganan a partir de la sexta entrada, pero, ¿qué decirle? Pues la sexta entrada no es prácticamente un seguro, pero cuando te lanzan 7 entradas de esa forma, pues ese colchoncito de 5 carreras fue inalcanzable por parte del equipo de la tercera zona, los Algodoneros. Así de que, bueno, pues diferentes motivos, situaciones, hay que reconocer, nos ganaron bien ganado, sin ningún problema. El pitcher ganado por parte del equipo de Chihuahua fue este pitcher de categoría, Vidal Nuño, quien, bueno, pues se lanzó por espacio de 7 entradas y lanzó bien. Le conectaron únicamente 2, 4, 6, 7 imparables, pero vino a hacer la chamba como tenía que hacerla. Vienen dos relevos y desconecta también un imparable. No pudo Omar Jaramillo conectar más un imparable. Eric Sagrada no dio hit. Alonso Mendoza dio 2 imparables. A la hora buena no batió. Batió para doble play. Bueno, pues es parte del juego. Alexis Sainz no batió. Le fue mal Alexis Sainz de anoche. Aaron Sillas conectó solamente un imparable. Armando Domínguez, el animal, conecta 2 hit. Jesús Gallegos conecta un imparable. Después entró el Piwi Ramos. No conectó imparable. Y entró el Minigato. Y tampoco le fue bien, fue dominado por la vía 43. Ulises Paca conecta un hit en 4 turnos. Luis Raúl Flores no conecta imparable en 2 turnos oficiales. Y luego viene Armandillo Lara y no conecta de imparables también en 2 turnos. Ayer un batazo también clave, importante, no definitivo. Pero van a tener que trabajar más con Luis Raúl, porque el batazo que lo clareó, pues él prácticamente se voló, salió para adelante. Entonces habrá que darle una dotación de unas gotitas de tranquilidad. Se acelera mucho este muchachito y eso puede afectar a él y al equipo. Ayer prácticamente ese batazo era un batazo atrapable, pero corrió hacia adelante, le ganó la pelota, lo clareó y bueno, pues ya son varios errores que ha cometido este joven Luis Raúl, que habrá que trabajar en eso. Eso se corrige en las prácticas. Elevados, batazos, hay que echarle ganas. Ayer yo comenté, le comparto esto, le comentaba yo a Mitch, le digo, si el profesional nos tira 6 entradas, se le puede ganar, pero si viene a lanzar más de 6 entradas, 7, 8, 9, pues no se diga. Y ayer fue lo que pasó, nos tiró 7 entradas el pitcher del equipo de los Dodgers de Chihuahua, bien lanzadas, con una buena velocidad, pero más que nada, los rompientes, de esos que hacen daño, de esos que mueven a cualquier jugador, de esos que los veíamos nosotros batearle a bolas malas, tirarle a bolas malas, por eso tanto roletazo. Mire, en el caso de Omar Jaramillo, lo poncharon una vez y dio una rola segunda. Y luego Eric Sagrada, línea al 4, rola tercera y ponche. Y luego 2 ponches de Alexis y un fly de jardín izquierdo. Aaron Sillas, rola tercera, rola al chorro. Armando Domínguez, rola al chorro. y luego en el caso de Mirigato Gátara, rola segunda. En el caso de Ulises Vaca, rola segunda. En el caso de Armando Lara, rola segunda. O sea, muchos roletazos, lo cual quiere decir que estaba pichando el bajito y había que batear un poquito más adelante. Van a decir, ay, ¿cómo sabe, no? Son instrucciones que uno recibía también cuando nos pasaba eso. Y de acá arriba se ve muy bien. ¿Quién fue con los que más batalló este pitcher? Yo siento que los conteos con Aarón Sillas, con Armando Domínguez, incluso con en la primera entrada, no, pero con Omar Jaramillo también batalló un poquito. Pero sí decirles que se fueron a los primeros lanzamientos el equipo de Algodoneros. Primeras pichadas, le tiraban, dominado. En la quinta entrada llevaba, si mal no recuerdo, 57 picheos nada más este Vidal Nuño. ¿Qué quiere decir? El muchacho estaba controlado porque no dio bases por bola, pero también le estábamos tirando a lanzamientos malos. Malos que si la dejas es bola, si le tiras es muy difícil levantar esos picheos de acá prácticamente del suelo. Y bueno, pues así le quiero comentar este asunto. Hoy el juego es a 7:30, ya está el escenario totalmente listo, ya está pintadito, le dan su regadita ya después, a unos minutos antes de iniciar el juego, limpio el estadio, ya se fue la escuadrilla de limpieza, para que este escenario, el día de hoy, pues tenga más gente. Ayer, la verdad que no era la gente que se pensaba que iba a venir, no era la gente que se pensaba que iba a estar, y bueno, pues hoy esperemos que la revancha se dé en cuanto a la afición, apoyar al equipo de Algodoneros, no pasa nada, estamos en un proceso en el cual seguimos, bueno, estamos en tercer lugar, empatados con Parral, pero por dominio, Parral está arriba de nosotros. Cuauhtémoc, oiga, pues Cuauhtémoc sigue dándole duro a este asunto, le ganó ayer Cuauhtémoc al Cindy de Juárez, de forma muy, muy, muy clara. Ahorita vamos con los resultados, y ahí le platicamos. Vamos a corte, y regresamos desde aquí, del Estadio Delicias, la casa de los algodoneros.
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4: Bueno, continuamos aquí en Palco Deportivo. Desde el Estadio Elicia, la casa de los algodoneros. Gracias por estar en sintonía a través de la Lupe 98.9 del Grupo Raíz, a través del YouTube de Richie Morales, porque ya ve cómo nos traen un ala, nos traen de un ala ahí la gente de pues las redes sociales, donde pues lamentablemente no podemos hacer nada, nomás que nos cambiamos a la página, al Facebook, seguimos en YouTube, y bueno, pues aquí estamos transmitiendo desde el Estadio Delicias. Raúl Castellón, ¿qué lanzó ayer Raúl Castellón? 6 entradas, 28 bateadores, 5 imparables, 5 bases por bola, 6 ponches, 1 golpe, 2 carreras. No fue una mala salida, ¿eh? No fue una mala salida de Raúl Castellón, le bateó a la hora oportuna, Jesús Loya le conectó 2 imparables en un total de 2 turnos oficiales a él, le anotó 2 carreras, se robó la segunda, nos hizo unos tremendos atrapones en el jardín central. O sea, Chuy Loya es como que el Otani del béisbol de Grandes Ligas, porque Chuy Loya pues baja y sube el béisbol profesional, que se puede, que se permite, y que bueno, pues hay oportunidad, y lo baja el equipo Dorados como profesional chihuahuense, y se vale, no pasa nada. Entonces, aprovechando bien esa condición, el equipo de los Dorados, con la ley Loya del béisbol estatal, para que mejor me entienda, pero los demás tienen esa posibilidad, que quede claro. Sí, ahorita Chuy Loya aportando los equipos, ayer la ofensiva del equipo de los Dorados de Chihuahua, que no dio muchos hits, pero que en Jesús Loya, en Francisco Sánchez, que dio cuadrangular, y Víctor Ruiz, entre ellos, de los 7 imparables, conectaron 4. Que quede bien claro, de los 7 conectaron 4. Y de esos 4, uno fue productor de carrera, otro fue productor de carrera, y vino un Kevin Zamudio que dio un batazo de sacrificio. Ahí Kevin Zamudio lo tenían con 2 strikes sin bola, y les da un batazo profundo al jardín derecho para producir la carrera del juego, la número 2. Cuestión que, dice uno, eso tienen que ajustar un poquito más. Yo creo que el picheo del equipo de los ayer, pues no estuvo tan mal, excepto el jonrón que le dan a Castañón y un doblete que le dan de primer lanzamiento a Pablo Cortés. Pero 2 imparables dieron a los Reloj de Delicias, algodoneros de la tercera zona, no pudieron con los Dorados de Chihuahua. Aquí hay que reconocer. Ayer el pitcher profesional salió en su tarde-noche, bien lanzó, le conectaron lo mismo que al equipo de Dorados y el equipo de los algodoneros, pero aquí el bateo oportuno es el que hace falta. Hace falta, por ejemplo, el equipo de algodoneros tuvo oportunidad en la cuarta entrada. Tenía 2 hombres en base y no pudo anotar. Y luego tuvo otra oportunidad en la séptima y no pudo anotar. Tuvo oportunidad en la octava y no pudo anotar. Vino un doble play. Y bueno, pues también hay que pensar que mete el brazo el equipo de los... el picheo del equipo contrario. Y ahí habrá que ajustarse. Se fueron a los primeros lanzamientos ayer los jugadores del equipo de algodoneros. Muy impacientes en el Pentágono, muy impacientes. Entonces, ahí hay que trabajar eso. Hoy el juego debe estar bueno también, debe estar bueno el juego, debe haber un juego interesante el día de hoy. Resultados completos de la jornada, de la quinta jornada, primer juego. El equipo de los Dorados de Chihuahua le gana 5-0 a los algodoneros. Algodoneros dio 8 imparables y el equipo de los Dorados 7 imparables. 2 equipos, aquí se maneja que sin error, pero bueno, pues para mí sí hubo un error. Bueno, y luego, el equipo de los Rojos de Jiménez perdió ante Minos de Parral, 2 carreras por 1. Los 2 equipos conectaron 8 imparables y cometió un error el equipo de los Minos de Parral. El pitcher ganador fue Heriberto Sánchez y el derrotado fue Carlos Teller. Paul Mendoza se acredita el salvamento. Acá el pitcher ganador fue Vidal Nuño y Raúl Castellón fue el pitcher derrotado. Indios de Juárez cayó 10-1 ante el equipo de los Manzanos de Cuauhtémoc, 10-1. Efren Delgado fue el pitcher ganador, el profesional, y Alejandro Reyes fue el derrotado por parte del equipo de los Indios de Juárez. 10 carreras, 14 imparables los manzaneros, 0 errores. El equipo de los Indios, 1 carrera, 7 imparables y 1 error. El equipo de los Faraones de Nuevo Casarán le gana 9 carreras por 4 al equipo de los Venados de Madera. Pone sus números en 5 ganados y 8 perdidos. Y el equipo de los Venados con 7-6. 9-4 gana el equipo de los Faraones con un total de 13 imparables por parte del equipo Faraones. 2 errores, 4 carreras y 9 imparables por parte del equipo de los Venados. El pitcher ganado fue Gonzalo Sañudo. Gana su segundo juego consecutivo. Aníbal Cervantes. No, aquí se fue sin decisión, ¿verdad? Se fue sin decisión Gonzalo Sañudo. Porque empataron el juego y luego ganó el equipo. Sí, lo dejó 2. Bueno, entonces por lo pronto, pues lanza bien otra salida de calidad por parte de Gonzalo Sañudo. Soles de Ojinaga le pegó a los mazorqueros de Camargo 11 carreras por 3. Y en Camargo, 11-3, 15 imparables, 3 errores el equipo de Ojinaga. El equipo de los mazorqueros, 3 carreras, 8 imparables y 2 errores. Así están las cosas en el campeonato estatal. ¿Cómo está ahora el asunto en cuanto a la tabla de posiciones? Así está la tabla de posiciones. Manzaneros está en primer lugar con 10 ganados, 3 perdidos. Le siguen los Minos de Parral con 9-4 porque tiene ventaja entre el equipo de algodoneros. El equipo de algodoneros 9-4 también en tercer lugar. En cuarto ahí vienen ya los Dorados con 7 ganados, 6 perdidos. En quinto ahí vienen los Venados con 7-6. En lugar número 6 los Indios de Juárez con 6-7. En lugar número 7 está el equipo de los Faraones con 5-8. Ahí va. En lugar número 8 está el equipo de los Rojos de Jiménez con 4-9. En el lugar número 9 está el equipo de los Soles de Ojinaga con 4-9. Y en el número 10, los Mazorqueros de Camargo con 4-9. Así están acomodados por la cuestión del dominio. Pero esto es lo que hay en cuanto al campeonato estatal de béisbol de primera fuerza de mayores. Así, así están las cosas. Vamos a corte y regresamos.
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1: Bueno, continuamos en Palco Deportivo de aquí del Estadio Delicias, la casa de los algodones. Próxima semana el equipo algodón va a la capital del estado. ¿Cómo amaneció la tabla? Los líderes de bateo. Alexis Sainz continúa, que por cierto recibió un pelotazo en el muslo. Esos duelen mucho ahí, no es que yo creo que no hay lesión, pero duelen mucho. En el momento está difícil. Ayer se quejó demasiado este Alexis Sainz con ese pelotazo. Pero bueno, pues vamos a ver que si hoy puede trabajar o no. Alexis Sainz batea para 438 milésimas del equipo algodoneros. Jorge La Tochita Morales, oiga, qué buena campaña de los manzaneros de Cuauhtémoc. Hay tres jugadores en los primeros 10 bateadores del campeonato estatal. Jorge La Tochita Morales batea para 434 milésimas. Manuel Chávez, el jugador menor de los Indios de Juárez. Manuelillo Chávez, el noveno en el orden, batea para 421 milésimas. Sergio Nájera batea para 419 del equipo Venados de Madera. Sergio Nájera, el de la capital del estado, que fue cambiado para allá a la ciudad de Madera. Hans Chacón, del equipo de los manzaneros de Cuauhtémoc, batea para 412. Oscar Villalobos, del equipo de los mineros, este jugador menor también batea para 405 milésimas. Cuauhtémoc Rocha, los venados, batea para 395 milésimas. Sebastián Quintana, el equipo de los mineros de Parral, batea 383 milésimas. Alan Arismendi, de Manzanares de Cuauhtémoc, batea para 378. Y Omar Jaramillo, el equipo de los mineros, batea para 375 en carreras, en porcentaje de bateo. En cuadrangulares, Víctor Landeta con 7 cuadrangulares del equipo de los manzaneros, Alexis Sainz con 6, Gerardo Reyes con 4, Hans Chacón con 4, Edgar Bravo con 4, Sergio Nájera con 3, Francisco Sánchez con 3, Guillermo Williamson con 3, Armando Domínguez con 3 y Leonel Corona con 3 cuadrangulares del equipo de los Farnos de Nuevo Casarandes. El más productor de carreras es Víctor Landeta con 17, Alexis con 16, Omar Jaramillo con 16, y luego viene un ramillete de manzaneros con 15, Raudel Meraz, Alan Arismendi con 14 de Cuauhtémoc, y luego Carlos Munguía de Parral con 14, Hans Chacón con 14, Carlos Villalobos con 13, Aarón Sillas con 13 y el equipo de Delicias y el equipo de Armando Domínguez también con 13 del equipo algodoneros. ¿Cómo amaneció lo que es el picheo en este campeonato estatal? Antonio Pereira de Manzaneros, 1.54 en carreras limpias. Alejandro Félix de los Rojos de Jiménez, 2.53. Axel Muñoz, 2.53 del equipo de Manzaneros. Vidal Nuño de Oro de Chihuahua, 2.57. Muy bien, Vidal. Y luego, Luis Herrera del equipo de los Manzaneros con 3.14 en carreras limpias. Así están los numeritos en cuanto a picheo. ¿Quién es el que más ha ponchado? Bueno, pues Gonzalo Sañudo, 37 ponches. Marco Fregoso tiene 33, Raúl Castellón, 32, Carlos Teller, 30, y Alfredo Villa ha ponchado un total de 30 bateadores. Así está el asunto en el béisbol del campeonato estatal. Hoy continúa la serie, también la serie de ayer, continúa el día de hoy. Hoy aquí en Delicias es el juego a las 7:30 entre el equipo de Algodoneros y el equipo de los Dorados de Chihuahua. Hoy Algodoneros sale con su uniforme, su jersey de color beige. Así sale el equipo de Algodoneros y el día de mañana con su uniforme de color naranja. Por lo pronto, pues aquí lo esperamos en el Estadio Delicias, en punto de las 7:30. Venga al estadio o escucha la transmisión, o venga y escúchala también aquí en el Estadio de los Algodoneros de la Tercera Zona de Delicias. Vamos a ir a corte y ¿qué le parece si se prepara para regalar unos boletitos para el día de hoy y el día de mañana? ¿Sale? Vamos y regresamos.
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5: Bueno, continuamos aquí en Palco Deportivo. Continuamos en Palco Deportivo. Llámenos. Boletos para el día de hoy. Los va a recoger usted aquí en la taquilla. Hoy le vamos a regalar boletos por parte del Patronato, Comité Regional, Palco Deportivo, el Grupo Raiza. Boletitos para el día de hoy en el Estadio Delicias. Llámenos 472-0660. Vamos a ver ahí nuestro estimado Marquito Carlos que nos dé por ahí luz verde cuando llegue la llamada. Luego le regalamos un boletito para el juego de hoy entre el equipo Algodoneros y el equipo de los Dorados de Chihuahua. Ándele, de gratis, gratis el boleto. Me marca, anoto aquí su nombre y luego pasan por su boleto aquí a la taquilla ya cuando vengan al estadio. ¿Tenemos llamada? Tenemos llamada. Buenos días, buenas tardes.
6: Buenas tardes.
5: ¿Quién nos llama?
6: Víctor García.
5: ¿De dónde, Víctor?
6: De Hidalgo.
5: García. Víctor, ya está tu boleto para el día de hoy, ¿eh?
6: Ok, gracias.
5: Échale ganas. Oiga, va a estar en la taquilla.
6: Ándale, pues, gracias.
5: Gracias, Víctor García. Boleto para el día de hoy, 12 de junio. Llámenos, 472-0660. Hay boletos, hay burritos. Tenemos llamada. Buenos días.
7: Buenos días.
5: ¿Quién nos llama?
7: Julio Hernández.
5: ¿De dónde, Julio?
7: De aquí, del fraccionamiento Roma.
5: ¿Ya está su boleto, Julio?
7: Sale, ahí paso. ¿A qué hora es el juego?
5: Ahí está a las 7:30.
7: Ok, ahí paso a la taquilla.
5: André, ahí va a estar en la taquilla su boleto. Gracias, Julio. Gracias. Hernández. Llámenos. 472-0660. Boletos para el béisbol. Va a estar bueno. Dorados contra Algodoneros. Tenemos llamada. Buenas tardes. Bueno. Buenas tardes. ¿Quién nos llama? No me cuelgue. Bueno. Bueno.
8: Hola, ¿qué tal? Buenas tardes.
5: Buenas tardes. ¿Quién nos llama?
8: Bueno, bueno.
5: ¿Sí? ¿Quién habla?
8: Ricardo Contreras.
5: ¿De dónde, Ricardo?
8: De aquí, Delicias.
5: ¿De qué sector, Ricardo?
8: De Laderas.
5: Ándele, ya está su boleto, Richard. ¿Sale?
8: Gracias.
5: Échale ganas. Aquí en la taquilla va a estar el boleto para el día de hoy de la gente que participa. Boletos de promoción en Palco Deportivo. Tengo llamada. Buenas.
9: Buenas tardes.
5: ¿Quién nos llama?
9: Diana Espinosa.
5: ¿De dónde?
9: Del Poniente.
5: Espinosa. ¿Ya tienes su boleto, Diana?
9: Gracias.
5: A usted, aquí en el estadio va a estar en la taquilla, ¿eh?
9: Sí, está bien, gracias.
5: Gracias, Diana Espinosa. Muy bien, 472-0660. Tenemos estos boletitos para el día de hoy. A ver, llamada, buenas tardes.
10: Buenas tardes, Richie.
5: ¿Quién nos llama?
10: Mario Velasco.
5: Mario Velasco. ¿De dónde, Mario?
10: De acá, en Nueva Delicias.
5: Ya está su boleto, Mario. Aquí puede pasar al estadio por él. en cuando venga el juego, ¿sí?
10: Muy amable, Richie.
5: A usted por comunicarse, Mario. Echele ganas. Órale, llámenos. 472-0660. Boletos para el béisbol. Dorados contra el equipo de Algodoneros. Segundo de la serie, la revancha del Charro Negro. Tenemos llamada. Buenas tardes.
11: Buenas tardes.
5: ¿Quién nos llama? Buenas tardes. ¿Quién nos llama?
11: Ricardo Sotelo.
5: ¿De dónde?
11: De la colonia 31 de octubre.
5: ¿Dónde queda eso ahí?
11: Delicias.
5: ¿Pero dónde queda eso?
11: Atrás de Secati.
5: Ah, atrás de Secati. Ándale, pues. Oiga, ya está su boleto, Ricardo. Sale.
11: Gracias.
5: Aquí en la taquilla del estadio. Órale, no, a ustedes por comunicarse. 472-0660 con 639. Llámenos. Boletos, boletos, boletos para el béisbol. A ver quién nos llama. Ahí tenemos llamada. Buenas. Buenas tardes.
12: Hola, buenas tardes.
5: A la orden.
12: Graciela, aquí del Poniente.
5: Híjole, pero ¿cómo le puedo poner Graciela del Poniente? ¿Cuántas Gracielas no habrá en el Poniente, hija?
12: Le doy apellido.
5: Pues sí. Ay, Graciela.
12: González.
5: Graciela González. La del
12: aquí
5: Poniente.
12: Aquí lo estoy escuchando en el radio, ¿eh?
5: Ah, muy bien. Saludos. Oiga, pues, muchas gracias, Graciela González del Poniente. ¿No anda usted con el profe Robert ahí el sábado? ¿O el domingo, no? ¿No fue con el profe Robert el sábado o el domingo, no?
12: No, no me tocó, oiga.
5: Híjole, había chicharrones, carnitas, y regalamos marranito a la vuelta y vuelta, Graciela, fíjese nomás.
12: No, pues modo. Es que estaba trabajando, oiga, ni cómo.
5: Si el trabajo no la deja divertirse, deje el trabajo. No, no se crea, no se crea.
12: ¿Y verdad?
5: Ándale, pues, Graciela,
12: oiga,
5: está su boleto,
12: ¿eh? Excelente día, gracias.
5: Igualmente, gracias. Graciela González del Poniente. O Graciela del Poniente González, ¿eh? También. Ya nomás nos queda uno para hoy. Un boleto para el día de hoy. ¿Quién nos llama?
13: Federico Ituarte.
5: ¿Quién?
13: Federico Ituarte.
5: ¿De dónde, Federico?
13: De Desarrollo Urbano.
5: Ándele, Federico. Pues ya tiene su boleto para el juego de hoy, Federico. ¿Sale?
13: Ah, bueno, gracias.
5: A usted por comunicarse. Órale, pues. Entonces, fíjese bien. Voy a regalar los boletos para el día de mañana, porque no tengo programa mañana. Los que llamen de aquí en adelante son boletos para el juego de mañana. ¿Qué cree? Se vale repetir. Si usted ya habló para el boleto de hoy, hable otra vez para el de mañana. ¡Ah, mire qué bárbaro! ¿Quién nos llama?
14: Bueno.
5: Sí, ¿quién nos llama? Buenas tardes.
14: Buenas tardes.
5: Sí.
14: Soy Antonio Palma, quiero boletos para mañana.
5: ¿Quién es?
14: Antonio Palma.
5: Antonio Palma. Antonio Palma. Toño, ahí va a estar su boleto en la taquilla. Sale para mañana.
14: Gracias.
5: Este lo van a recoger hasta mañana. ¿Sale?
14: Sale.
5: Ok, gracias, Antonio Palma. Ándele. Boletos para el tercer juego de la serie del día de mañana. Estos boletos estarán hasta mañana en la taquilla. Lo estoy anotando aquí. Llámenos. 472-0660. Tengo llamada. Buenas tardes.
15: Buenas tardes, Merece.
5: ¿Quién nos llama?
15: Benito Cruz.
5: ¿De dónde, Benito?
15: De acá de Cumbres.
5: Benito Cruz.
15: Sí, Benito, aquí es mi Richie, para irnos de gorrita café mañana.
5: Ay, el columpio y buenas, no se crean. Gracias, gracias por participar, ¿eh? Ya tiene su boleto, Benito, ¿sí?
15: Gracias, mi Richie, ahí nos
5: lo
15: vemos
5: recoge,
15: mañana. Y a hoy también.
5: La taquilla mañana, ¿eh? Sale.
15: Ya está, gracias.
5: Sale. Sale. Muy bien, Benito Cruz se reporta. ¿Quién más? 472-0660. Sí, leí los dos boletos de... Ándale, que se nos vamos a quedar sin nada. Tenemos llamada. Buenas tardes.
16: Buenas tardes.
5: ¿Quién nos llama?
16: Marisol Herrera.
5: ¿De dónde?
16: De la Loma de Pérez.
5: Ay, ¿cómo se cree? Oiga, la Loma de Pérez, que casi otro municipio, ¿verdad? ¿Eh? Marisol.
16: ¿Cómo?
5: Marisol.
16: No le escucho.
5: La Loma de Pérez, que casi es otro municipio. ¿Sí o no?
16: Sí.
5: Ándele. Dígame un pelotero de la Loma de Pérez. ¿Los conoce?
16: Ramiro Celis.
5: Ah, pues casi nadie. El gerente general de la segunda base. Ya tiene su boleto, Marisol, para el día de mañana, ¿eh? ¿Sale?
16: Gracias.
5: Ándele a usted por comunicarse. Órale, otro boletito para el día de mañana. Llámenos, 472-0660. Boletos, tenemos llamada. Bueno.
17: Buenas tardes.
5: Buenas tardes, ¿quién nos llama?
17: Mario Alberto López.
5: Mario Alberto López. ¿De dónde, Mario?
17: Campo Real.
5: Ya está, su boleto para mañana, Mario. ¿Sale?
17: Gracias, muy amable.
5: Échale ganas, no, a usted, amable usted porque se comunicó. Nos quedan dos boletitos, ándale, 472-0660. Boletos para el béisbol el día de mañana. 472, ahí está, miren la llamada. Bueno.
18: Richie, buenas tardes.
5: Buenas tardes, ¿quién nos llama?
18: Néstor Hernández, Richie. ¿Quién? De la colonia Lindavista, Ernesto Hernández.
5: Ernesto, le iba a poner Héctor, Ernesto.
18: Hernández.
5: Ernesto Salvador. Hernández. El hijo de Cristino.
18: Ese mismo, Richie.
5: Ese mismo. Bueno. Muy bien, Ernesto, pues ya está su boleto, sale.
18: Gracias, Richie.
5: Gracias, ese es para mañana. Último boleto para el día de mañana. Último boletito para el día de mañana. A ver quién nos llama. 472-0660. Bueno. Ándele, se le cortó. Baja, tenido el techo. Ándele, pues. Hay otra oportunidad. 472. Tenemos llamada. Buenos días. Tardes, noches. Bueno.
19: Buenos días, buenas tardes.
5: Y buenas noches.
19: Un boletito. ¿Quién nos llama? Héctor Martínez.
5: ¿De dónde, Héctor?
19: De aquí, en la colonia Lindavista.
5: ¿Ya tiene su boleto, Héctor? ¿Es el último? ¿Qué le parece?
19: No, muy bueno.
5: Mañana lo recogen taquilla, Héctor. ¿Sale?
19: Muy bien.
5: Échenle ganas, gracias. Y muchas gracias. Gracias a usted por comunicarse. Ahí está ya los boletos. Ya no hay boletos, ya no hay llamadas, pero sí hay corte desde el Estadio de Lisas. Vamos a corte y regresamos. Síguelo.
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1: Oiga, México ganó ayer 2-0 en el fútbol mundial. Tiene, no digas así porque se corta la transmisión. En el deporte de las patadas ganó el equipo de México ayer cuando en un torneo donde juegan muchos equipos, porque nos tumban la transmisión. Pero bueno, ayer ganó México 2-0. Tiene compromiso el próximo jueves. El próximo jueves tiene el equipo mexicano su compromiso para continuar en esto que es en esta fiesta, pues a nivel de muchos países, así para que no nos corten la transmisión. Oiga, mañana aquí en Delicias hay un campeonato de softball estatal, el cual se va a jugar en los campos de la Unidad Deportiva Fernando Baeza. Hay dos grupos, el grupo A y el grupo B. Juega el equipo de Camargo, Liga Chihuahua, Jiménez y Juárez, Talentos JB y Delicias. ¿Serán estos equipos de varonil o femenil? Bueno, déjeme, lo voy a conocer. Aquí está. Equipo varonil, es torneo categoría 25 años menores. Es de... Ahí sigue el Ricardo con las semillas. Déjeme le digo. Mañana a las 9. En el Fernando Baeza número 3, Delicias contra el equipo de Parral. A las 9... El equipo en el campo número 1, Juárez contra Chihuahua. A las 11:30, perdón, el equipo de en el Fernando Baeza número 3, Delicias contra Juárez. A las 2 de la tarde, en el Fernando Baeza número 3, el equipo de Delicias contra Chihuahua. Y a las 2 de la tarde, el equipo de en el Fernando Baeza número 1, Parral contra el equipo de Juárez. Y luego las semifinales serán. La gran final será, déjeme ver.

0: fútbol que se está llevando a cabo aquí en Delicias. Ya fue la junta previa. Entonces, bueno, pues ahí están la información del softball de este evento a nivel estatal. Un evento que organiza la gente de JB. Es un evento estatal que organiza la gente de JB, en la cual el Instituto Municipal de Deporte y el Comité Municipal no tienen nada más con el préstamo o la solicitud de la instalación. Pero en cuanto a uniformarlos, en cuanto a apoyarlos, no hay nada que ver, porque es una liga que está afiliada, hay que decir, la Liga Magisterial, la Liga JB, y también hay que decir que el Comité Municipal están afiliados a la Federación Mexicana de Softball, o a la Liga Estatal, o a la Federación, o la Asociación Estatal de Softball. Entonces tienen derecho de estar afiliados y de participar en los eventos deportivos y en la infraestructura deportiva del estado. Pero es un evento que organiza JB, que ellos, aparte que son nada más, bueno, ellos están encargados del equipo femenil. El equipo femenil, bueno, pues organizaron de menores de 25 años, andaban batallando por uniformes, y a veces sí tienen razón, ay, nos apoyan y qué esto y otro. Bueno, los eventos que están afiliados a la asociación y que están, vamos a decir, palomeados por parte del comité municipal, adelante, hay que apoyarlos, porque hay entradas en el complejo Fernando Baeza, y aparte de entradas, pues ahí en el complejo, pues están dando remodelaciones importantes de este complejo, Fernando. Se ha visto ese cambio importante de inyectar lana al complejo. Entonces, no se enojen. Hay que ver quién organiza y quién les puede ayudar. No todo lo va a resolucionar el Comité Municipal, el Patronato, o en este caso, el Instituto Municipal de Deporte y la Juventud, que son los que de ellos depende ese asunto. Muy bien, de acuerdo, estamos de acuerdo. Muy bien, entonces, más información. Oiga, pues de la Liga de Béisbol Delicias, Liga Delicias, para el próximo fin de semana, que tenemos Liga de Delicias, rol de juegos de las semifinales, domingo 14 de junio, a ganar 3 de 5, serie empatados, juegos, ándele, aquí va el juego decisivo, salón de actos contra Aceros, muy bien, semifinales, rol de juegos, 14 de junio, a las 10:30 de la mañana en el Parque Orranteño, Acereros o Aceros, contra el equipo de salón de actos. Esto es el rol de juegos de la Liga de Delicias, un solo juego para saber quién es quién. El juego de veteranos, oiga, van en la jornada número 60 y tantos veteranos, qué barro, por no estar en la casa, así de que vamos a ver cómo va a estar el asunto de los veteranos, dónde y cuándo juegan. Déjenme platico, los veteranos, rol de juegos, es que nada más es un partido, cómo exagera Ricardo Morales. Grupo A, final, gran final, a ganar 2-3, juego número 2, está la serie, 1-0 a favor del equipo Santanis Canelos Macalces por Yuloya. Van a jugar, estos equipos juegan el próximo domingo en Colonia Terrazas a las 10:30 de la mañana. El equipo de la Terry, amigos de Santa Fe, Joel Serna contra Santanis Canelos Macalces por Yuloya. En Colonia Terrazas, Eléctrica Rodríguez de Meoqui. Dice por aquí, jornada de lo que es esta gran final, a ganar 2-3. Va 1-0 ganando el equipo de Macalces por Yuriloya. Lo esperamos esta tarde a las 7:30, la transmisión a través de La Lupe, un poquito antes, y pues aquí nos vemos, nos escuchamos a través del Face de, más bien a través del YouTube de Richie Morales. Ya está el escenario listo, usted que nos está viendo a través de lo que es las redes sociales, se dará cuenta que ya está el estadio listo. Buenas tardes, pásenlo bonito, y en un ratito más nos escuchamos. ¡Ánimo!
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0: ¡Órale! ¡A gustote! ¡A gusto, papá! ¿Qué onda? ¿Qué rollo? A ver, si me oigo o no me oigo. ¡Ándele! Poquito más para arrivederci. ¡Ay, mero, mi compa! ¡Órale! Oiga, mi raza, aquí andamos ya echándole ganas. ¡Es fin de semana! ¡No, hombre! Y si le platicara hasta llora, hijo de su... ¡Qué barbaridad! ¡Qué barbaridad! Queridos hermanos, queridos hermanos. Oiga, no, si le platicara que mañana es el asunto grande por allá en los Cantaritos, mi raza. Mañana llega aquel... El Tigrillo Palma, sí señor. No, va a estar pero machinzote, ok. Así es que ya sabe toda mi raza, échele ganas. Acuérdese que el lunes vamos a arrancar con lo de el Día del Padre. Bueno, a las gentes que quedaron ya no les voy a decir nada. Si mandan, los regalamos. Si no mandan, pues ni modo. Allá de Estados Unidos, ¿cómo se llama? De autolavado, ¿sale? Los vales. Y Cachetes y Sonia. Sale, si no mandan, bueno, pues ni modo, ni hablar. Hecho. Pero, por ejemplo, Cabañas Lili, ya vino el profe Alex, me trajo 2,000. Eran 1,000, hijo, no, ahí le van otros 1,000, coronel. Porque de volada, en cuanto comentamos, rentó cabañas, fíjense qué padre. A Guadalupe Amparán también rentó el camello en cuanto dijimos, oiga. Bueno, ya están pendientes Autolavado y Cachetes y Sonia, ok. Y también Talabartería, los Luisones también, échele ganas porque la cosa está que arde. Hecho. Oiga, don Adrián, ¿cómo anda? ¿Cómo anda el hombre?
1: Como siempre en las carreras, compadre, pero aquí andamos al 100.
0: Ah, ya le compuse una canción.
1: Adiós, a ver.
0: Sí, a todos les he compuesto la canción, Dice, don Adrián venía adelante checando su celular. ¡Ah! ¡A gusto!

0: papa del tigrillo, ¿eh? Y a la maestra dice, la maestra venía adelante checando su celular. Es que así canta aquel. Bueno, un poquito mejor.
1: Qué bárbaro, todo un compositor usted.
0: No, cuidado, no, si yo no sé por qué. No me digas, y luego ya ve cuánto cobran por las composiciones, sí, billetote, sí. Machinrin. Bueno, mi raza, aquí andamos ya listo, tenemos la mejor programación para esta tarde, me acompaña don Adrián. ¿Qué rollo, don Adrián?
1: Oiga, ¿y usted qué onda, cómo anda?
0: No, listo, yo ya tengo mis botas tribales. Tejana, 20X, 100X, 100X.
1: De viernes de alborotar el riñón.
0: Sí, no, pa' mañana.
1: También hoy.
0: Y luego ahorita no, ahorita me pongo en remojo toda la noche. Y vámonos,
1: mañana. A baño María.
0: A baño Mary. A baño Mary. En una, ¿cómo se llama?
1: Olla Presto. Presto.
0: Sí, no, a gusto, papá, pero con hielo, dijo aquel. Oiga, qué chulada, entonces todo bien, compa.
1: Excelentemente.
0: Ok, vamos a dar.

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10: ¡Nombre, lo más rico! Vaya por el asado, oiga, este fin de semana verá que no haga comida. Vaya por el asado y todo lo que hace ahí las carnitas. Bien rico, hombre. Vaya, por favor. 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Hijo de su, qué barbaridad, Dios mío, qué barbaridad. 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A gusto, papá. 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Si usted quiere información, luego márqueme. 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Oiga, mi raza, hoy es fin de semana. Hoy va a estar abierto también los cantaritos para asimilar, para que asimilemos lo de mañana, el acontecimiento. Hoy viernes va a haber pachangón machina ya en Cantaritos, El Vado, en Saucillo. Hoy viernes, mañana sábado, el acontecimiento ya anunciado. El Tigrillo Palma. Don Adrián venía adelante llegando a su celular. ¡Qué padre, qué rico! Oiga, va a estar a reventar, mi gente. No le estoy diciendo que ya están poniendo mesas en el agua, en el medio del río. Mesas y sillas ahí en el agua, pero ya está todo lleno, lleno. En el techo, allá, también arriba y donde quiera, dijo aquel. Porque todos vamos a ir a verlo y a escuchar y a bailar con el Tigrillo. Un ambientazo bárbaro, mi raza. Mañana, pero desde ahora vayan para que vayan asimilando. ¿Qué? ¿Ya tiene o no tiene?
8: No tengo, nomás vale. Las ganas de ir, pero...
10: Valga.
8: Boletos no.
10: Pues ya no va a alcanzar, don Adrián.
8: No, pues voy a tener que ir a madrugada a agarrar lugarcito, porque a ver si hay chance de entrar.
10: Ahí quedes ahorita en la noche.
8: O pido chamba de un día.
10: Órale, si es cierto. Oiga, el caballo, vamos a arrancar con el caballo, con esa de... ¿Cómo dijo? El pato, el caballo. Y luego después esa de déjenme llorar, para que oiga la raza en norteño, esa rolita, el pato, sí. Hay veces que Coronado nada, y hay veces que ni agua bebo, hijo de su sale.

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7: No, oiga, y le compuse una también a Richie Morales, ¿eh? ¿Quiere oírla?
8: A ver, échala.
7: Ricardo iba adelante, checando su celular. Ah, no, transmitiendo el béisbol.
8: Bien celulíticos los tres, oiga, ya.
7: Sí, ¿verdad? No, hombre, le digo. Oiga, mi raza, las cabañas, Lili, al estilo Amerikeki. Sí, señor, al estilo americano. Tiene todos los servicios, internet. ¿Qué más le puedo decir? Internet, ¿qué se me ocurre? 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Bueno, está bien, no es la misma, hombre. Ahí está lavado los vales, los vales, para que se reporte, compa, ¿eh? Luego mande, márqueme para ver si los va a poner ahorita o qué rollo, ¿sí? Oiga, el Cachete, sí, Sonia también, ¿eh? Para que. Pues de una vez le hagan, manden el billete para los jefes. Hecho, don Guadalupe Amparán también, que la próxima va a rifar el camello. A ver quién se saca las jorobas. Oh, ¡qué barbaridad! Bueno, órale pues, ellos son los que están entrados ya en lo que es este festejo para el Día del Padre. Bueno, el regalo, mil lanas para cada uno, ¿sale? Órale pues, acuérdese, se está vendiendo terreno de 700 metros cuadrados, menos 14, con el título, las escrituras, perdón, ya listas, en mano, allá en Albareñas, mi raza. Así es que comuníquese, quiere información, 639-549-2780, 549-2780, órale pues, don Adrián.

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6: ¡Órale! ¡Agustote, papá! 5:45 minutes. 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Ok, y a gusto, papá. 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Oiga, irá a ver, ¿va a haber paraguas o qué dicen allá? 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Órale, pues. Oiga, ahí le va luego lo que sigue.
5: Mírala, compadre,
6: ella es la que me embrujó con su belleza. No, pues hermosísima la mujer, pero bien farsante y coqueta.

¿Cómo que por qué, cuñado, estás enamorado? Eso es Toño, Pepito y Flor, oiga. Aquí llega otra historia triste que después de tanto derrame de amor, a gusto, papá. Noches hermosas, ay, Dios mío, cálmate, coronado. ¡Qué bárbaro! Noches bonitas, ricas, sabrosas y de repente hay separación, hay bronca, mi raza. ¡Qué bárbaro! ¡Qué triste historia! ¡En la luz!